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El primer número de revista Ritmo salió a la luz el 9 de septiembre de 1965. Pero no solo cantantes chilenos se encontraban en las páginas de revista Ritmo, también era común leer reportajes de artistas internacionales. Elvis Presley, Frank Sinatra, Polanka, Neil Sedaka y Tom Jones hacían delirar a las fieles lectoras adolescentes.

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2: Un saludo cordial a cada uno de ustedes, hermanos y hermanas. Estamos finalizando este domingo 27 de septiembre. Les invito a colocarnos en la presencia de Dios juntos, reflexionar en el texto del profeta Ezequiel, capítulo 18, versículos 24 al 28. Esto dice el Señor: si el justo se aparta de su justicia y comete el mal, imitando todas las abominaciones que comete el malvado, ¿acaso vivirá? Ninguna de las obras justas que haya hecho será recordada a causa de la infidelidad y del pecado que ha cometido. Morirá. Ustedes dirán: el proceder del Señor no es correcto. Escucha, casa de Israel. ¿Acaso no es el proceder de ustedes y no el mío el que no es correcto? Cuando el justo se aparta de su justicia, comete el mal y muere. Muere por el mal que ha cometido. Y cuando el malvado se aparta del mal que ha cometido para practicar el derecho y la justicia, él mismo preserva su vida. Él ha abierto los ojos y se ha convertido de todas las ofensas que había cometido. Por eso, seguramente vivirá y no morirá. Palabra de Dios.

0: El pueblo estaba destruido y todos pensaban que esta situación era la consecuencia de cómo el pueblo había actuado frente a Dios. El profeta entiende que en el futuro no se podrá hablar exclusivamente de responsabilidad colectiva, donde casi nadie se siente culpable. Por ello, aquí estamos ante la teología de la responsabilidad personal, donde cada uno da cuenta a Dios de sus obras. Pero la responsabilidad personal muestra que Dios nos ha hecho libres para decidir moralmente. Es verdad que la situación de la catástrofe del destierro de Babilonia fue responsabilidad de los antepasados, de los que no quisieron escuchar la palabra de Dios por medio de los profetas. Hay que asumir esa historia pasada con todas sus consecuencias de solidaridad. Pero mirando al presente, también cada uno de los que escuchan a Ezequiel tiene que meterse la mano en el corazón. Ahora se agudiza la responsabilidad personal. El futuro se construye desde esa opción personal para abrirse a Dios. Es decir, nuestra opción por Dios es una opción personal que luego la vivimos en comunidad, la reforzamos, la purificamos y cada día también la fortalecemos. Tengan todos ustedes muy buenas noches, que Dios les bendiga.
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Hasta mañana, amigos, a toda la gente de las grandes tierras del sur. Muchas gracias.

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Muy buenas noches.

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2: Muy grave lo ocurrido.
3: Que era un arma semiautomática, alrededor de 30 sí. tiros fue lo que se percutó.
2: Adaptada. Cargador extendido. Eso fue lo que yo alcancé a anotar de las palabras del fiscal anoche. Sí.
3: Bueno, tema esta mañana, esperamos un mensaje.
2: No andaba trayendo para nada bueno, digamos.
3: No, por supuesto. Ah. WhatsApp Cooperativa, más 569-78880770.
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2: Ya, la curiosa llave entre la Universidad de Chile y Everton de la Universidad de Chile de Copa Chile es noticia. Pasó la U, creo que va a enfrentar a Antofagasta.
3: ¿Sí?
2: Sí. Colo-Colo contra Puerto Mono, ¿no?
3: Sí, eso sí. Colo-Colo eso te lo aseguro. ¿A quién va a enfrentar Universidad de Chile? No lo tengo claro. Pero Colo-Colo, Puerto Montt, sí.
2: La Católica quedó en el camino. De hecho, ya la Calera le hizo la gracia en los penales.
3: En penales.
2: Simona Edo con la nota.
6: Universidad de Chile sufrió, pero logró el objetivo. En un partido trabado y disputado desde principio a fin, el cuadro azul se impuso en un global de 2-1 frente a Everton de Viña del Mar y selló su clasificación a los cuartos de final de la Copa Chile. Fernando Gago, director técnico de los universitarios, analizó la llave y el paso a la siguiente ronda.
7: Y estuvimos ahí desde el último pase para encontrar las transiciones.
8: Porque la personalidad de nosotros es diferente. En esta selección no veo ni uno, ni a Suazo lo veo con esa personalidad de poder... De repente decir algo ante un partido. Yo veo un equipo joven, un equipo con mucho talento, que van creciendo con el pasar de los partidos, muchos jugadores ya están saliendo afuera de Chile, pero todavía no veo un jugador, no sé, que me represente, que yo diga, oh, la selección ahora tiene un líder que puede mandar la selección.
6: El próximo desafío para La Roja en esta fecha FIFA será el martes a las 21 horas, cuando mida fuerzas ante Estados Unidos en St. Louis, Missouri. Fue la información del deporte en el diario de Cooperativa.
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13: Cooperativa, 6, 25 minutos. 6, 25 minutos.
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3: Revisamos la prensa en su versión digital y partimos por cooperativa.cl, que destaca en primer lugar la muerte del cabo segundo de Carabineros baleado en Lo Espejo durante la tarde de ayer. 30 años, una guaguita de 9 meses tenía el cabo segundo de Carabineros, Christopher Aguilera. Robbie Williams se puso la camiseta por el entretenimiento en su regreso a Chile. Creo que estaba lleno el Estadio Bicentenario ahí en la Florida. Cast pidió al Congreso acelerar leyes de seguridad tras el crimen del cabo. Fiscalía y libertad de asesino del Carabinero en Lo Espejo son antecedentes que se están recabando. La U cerró con empate la jornada doble ante Everton y avanzó a cuartos de Copa Chile. Corea del Sur exige a Zelensky disculparse tras revelar el traslado de prisioneros norcoreanos. Se le abre un flanco distinto a Zelensky de la guerra entre Ucrania y Rusia, que se prolonga ya por prácticamente 4 años. La presidencia del país asiático lamentó profundamente la divulgación unilateral que viola el acuerdo de confidencialidad y el falso anuncio público que afirma que no existía tal pacto. Autoridades advierten que la filtración perjudica los esfuerzos diplomáticos frente a Pyongyang. Parte de la bajada de esta información internacional en cooperativa.cl.
2: ¿Qué más? La Tercera. Estaba mirando las páginas interiores. Digo, el tiro de la portada. Plan laboral de emergencia. Suena mejor al REA, pero bueno, si lo titulo La Tercera. Gobierno sumará 75.000 cupos a subsidio al empleo. Bueno, parte de lo que le anticipábamos, eso se va a presentar hoy día y además va a haber, se supone, un impulso a la inversión pública a través de vivienda y sobre todo el Ministerio de Obras Públicas con la cartera de proyectos del Estado. Bueno, hay que esperar. Lo presenta el presidente, esto cerca de
3: 11:30, 12 del día.
2: Sí, plan Chile despega, lo que tiene que ver con el empleo. Se supone que esta semana va el presupuesto al Congreso, bueno, se supone, tiene que ir el presupuesto el próximo año al Congreso, así que el equipo económico vuelve a la primera línea. Pero están las relaciones exteriores. Canciller enfrenta inédita interpelación en medio de fractura entre la moneda y la oposición por política exterior. Bueno, demuestra la carta de Bachelet y Boric el otro día criticando a Kast. Papa León XIV visita Francia, se reúne con víctimas de abusos. Estuvo con Macron el otro día el Papa. Pleno de la Suprema retomará el 5 de octubre, eso es la próxima semana,
3: el lunes,
2: la eventual remoción de 11 jueces. Están pendientes de esos casos. Claro, porque tiraron licencia médica país y se fueron de vacaciones, viajaron. O se sabía de uno que incluso se fue a estudiar con licencia médica. Mientras le pagábamos el sueldo, estaba estudiando. Parece que a ese ya lo echaron. Armada, Escuadra Nacional despliega sus unidades en la Bahía de Valparaíso. Acto por Bachelet, oposición reforzará llamado a la unidad y Boric ofrecerá discurso. Eso el miércoles en La Pintana. Le pusieron bacheletazo en las redes sociales, digamos. No sé cómo se llama el acto. Pero es como un desagravio por su fallida postulación a Naciones Unidas. Fallece carabinero que recibió un disparo en medio de fiscalización en Lo Espejo. Lo hemos contado con Felipe Cofré el detalle. Vamos a estar con eso, uno de los temas centrales en la noticia de las últimas horas en el país. Viene lo de la U también, por el cabezazo de Vargas ayer en el Nacional. La Tercera.
3: Sí, la muerte o el asesinato del cabo segundo de Carabineros es titular principal también en el Mercurio esta mañana. Muere al ser baleado en la cabeza durante control en Lo Espejo. Christopher Aguilera Fernández, de 30 años, es el mártir número 1263 de la institución uniformada. Autor del crimen fue un sujeto de nacionalidad venezolana quien resultó abatido. CPC, esa es la Confederación de la Producción y el Comercio, y el CEP, el Centro de Estudios Públicos, plantean 25 medidas para reactivar el empleo sin afectar la disciplina fiscal. Documento Agenda Proempleo para la Urgencia Laboral. Entre las ideas se incluye avanzar en contratos por hora, subsidios aplicados con mejor gestión y propuestas específicas para el turismo, el comercio y el sector agrícola. De cara al proyecto de ley de presupuestos 2027, que se conocerá esta semana, solicitan mantener la inversión estatal en al menos 15% y ampliar turnos en obras públicas para agilizarlas. Ricardo French Davis, fue un exceso reajustar el salario mínimo 19% en una economía que crece 0,6% per cápita. La intensa semana del gobierno, interpelación al canciller, reforma al sistema político y ley de presupuestos. El ministro de Relaciones Exteriores acude hoy a la Cámara de Diputados. La interpelación está prevista para la tarde, sí, para las 3 de la tarde. Además, durante la jornada está agendada la presentación de un programa para generar puestos de trabajo. Ya les contábamos que eso será antes del mediodía. La moneda solo contaría con 27 de los 33 votos que requiere para reponer el proyecto migratorio. Insistirá a través del Senado. En la oposición, solo el PPD, Pedro Araya, ha dado luces de un eventual respaldo a la reforma. Protección de datos contra el tiempo. Senadores buscan resolver posible prórroga en la vigencia de la ley, que debiera empezar su vigencia en el mes de diciembre, pero la agencia pública a cargo de aplicarla todavía no existe. Ha habido un par de concursos públicos fallidos para nombrar a quien debe estar a cargo de esa agencia. Podría postergarse 6 meses la entrada en vigencia de la ley de protección de datos. Joven de 16 años es secuestrado y luego asesinado tras cruel y violento modus operandi. Amigo de la víctima resultó herido. Es tema también esta mañana en el Mercurio.
2: Las últimas noticias. András Echeverría viene en portada. Oro en el kayak sudamericano, el Team Chile. A Mateo le gusta remar también. ¿Quién es Mateo? Su hijo, que viene en la fotografía con él arriba del kayak, como con un pilucho para el agua. Muy bueno, muy buena foto. Dice, hace 2 años, en una inundación, el deportista salvó subiendo al bote a Javiera, su esposa, que estaba embarazada de 7 meses. ¿Quién estaba ahí? Mateo, que ahora está arriba del kayak junto a su padre, medalla de oro, nada menos, en los Odesur. Le fue muy bien al Team Chile en los juegos que terminaron hace algunos días, con 49 medallas de oro. Una cuestión que no se obtenía desde, no sé, hace varias décadas. Así que bien por ello, una buena nueva para el deporte chileno. Robbie Williams pelució todo el rato durante su recital en Chile. Sí, con sus particulares buzos. Robbie Williams ayer tiene un espacio que, porque la gira se llama Britpop, entonces tiene un espacio que hace como covers, y tocó covers de los Beatles, cantó, no sé, Eurythmics, Sweet Dreams y otras cosas. Uh-huh. Canta Wonderwall de Oasis, creo. Así que anduvo bien Robbie Williams ayer en la Florida, anoche. Murió carabinero que recibió disparo en la cabeza durante fiscalización en Los Espejos. Bueno, lo hemos contado, la situación dramática, ¿no? El joven Christopher Aguilera, 30 años tenía, carabinero, padre, un niñito de 10 meses que fue asesinado. Y lo último de las últimas noticias, amigos de Chris McMillan se organizan para ayudarla a costear sus operaciones. Y es periodista ella, que sí, estaba, es estuvo en la tele en algún momento. Y
3: en un matinal en el Canal 13.
2: Parece que no lo está pasando bien, ¿eh?
3: Tiene problemas serios de salud. Sí, bueno, ha estado trabajando hace un buen rato, su marido se ha tenido que hacer cargo de la casa y por lo tanto necesitan dinero para poder subsistir y para además ella poder operarse. Estaba en silla de ruedas, estuvo, o ha estado cerca de un año en silla de ruedas.
2: Grave. Sí. Vienen entre otros aquí el peladito Miguel Acuña apoyándole, amigo nuestro también. Bien. Ya, bueno, es parte de la cobertura del lunes, hoy día lunes.
3: Y tengo por aquí el diario financiero, su titular más destacado: solicitudes de parcelaciones se desploman 80% desde su pic, mientras proyecto para regularlas sigue entrampado. En el primer semestre el SAC registró una nueva caída de 49% en los ingresos de loteos a tramitación. El ministro de Agricultura señala que la prioridad de la cartera es el resguardo del suelo productivo. Chile se acerca a ser parte del tratado comercial más grande del mundo. Hablamos de ASEAN, la Asociación de Naciones del Sudeste Asiático, una organización regional intergubernamental que fomenta la cooperación económica, la política y sociocultural entre sus países miembros. Existe desde 1967.
2: Como una APEC, pero ampliada.
3: Claro, y con países asiáticos básicamente: Indonesia, Malasia, Filipinas, Singapur, Tailandia, parte de los integrantes del ASEAN, del que Chile se acerca a ser parte, dice el diario financiero esta mañana.
2: La PEC este año en China, va a China, en noviembre.
3: Sí. Y antes, en octubre, que tiene previsto viajar a Bolivia el presidente. Clientes de Entel en Perú casi igualan a los de Chile y la firma apunta a ampliar su base de pospago. Lo último en el diario financiero: Hacienda instruye al sector público a buscar formas de ahorrar en el uso de combustibles. Una circular de la DIPRES, la Dirección de Presupuesto y Chile Compra, establece un nuevo mecanismo de compra centralizada de fuentes energéticas para el aparato estatal, con restricciones y autorizaciones para consumo. Hay que echarle una mirada a eso. Está en el diario financiero.
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0: 13 grados. 13 grados en Santiago. Cooperativa, 6:39 minutos. 6:39 minutos.
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4: 19 grados es la máxima prevista para la capital hoy. Cielos parciales a esta hora. Hay previsión de chubascos para la tarde y de tormenta eléctrica incluso en la tarde y en la noche. Muy temprano les decíamos que ayer no habíamos sacado hasta el chalequito. Bueno, no hay que alejarse mucho del chalequito o la chaqueta liviana por si justo donde van pasando cae algo de agüita. 13 grados 8 décimas a esta hora en la capital.
2: Llegaron las sillas del puente sobre el canal de Chacao, ¿sí? Ah. En Chiloé. Son elementos, piezas de acero enorme, ¿sí? Que son clave para iniciar una nueva etapa de la instalación. No está una superestructura, un puente colgante.
4: Vamos a ver. No me alcanzo a imaginar cuál es la función de las sillas en el puente.
2: Mira, dice, son piezas de acero de alta precisión que sirven para sostener, guiar y cambiar la dirección de los cables principales en los puentes colgantes.
4: Ah,
2: toma.
4: Ahora sí.
2: Las sillas. Soledad Lorca.
5: Buenas tardes. Un nuevo hito constructivo comienza a marcar el desarrollo del puente sobre el canal de Chacao luego de la llegada de las primeras sillas, que son elementos fundamentales de la superestructura que va a comenzar a instalarse durante los próximos meses como parte de la nueva fase de ejecución del puente colgante más grande de Sudamérica. El avance fue informado por el Seremi de Obras Públicas de la región de Los Lagos, Jairo Quinteros, durante una visita inspectiva realizada a las faenas que se desarrollan en el sector del anclaje norte, donde estuvo acompañado por el inspector fiscal subrogante del contrato, Carlos Tomás, y el ingeniero de origen turco, Leven Omaidel, quien participa en la supervisión técnica de esta etapa a cargo del consorcio RQ COWI. Quinteros explicó que la obra presenta actualmente un 69% de avance y va a entrar progresivamente en una etapa en la que adquieren especial relevancia los elementos que van a conformar la superestructura. Durante la visita, el Seremi explicó técnicamente la función que cumplen las denominadas sillas de acero fundido fabricadas en Italia, distinguiendo entre las sillas de dispersión y las sillas torre que se van a instalar.
7: Bueno, nos encontramos a un costado del primer paquete de las sillas del puente Chacao. Las sillas son elementos estructurales de fierro fundido que fueron fabricadas y que se están fabricando también en Italia, y que básicamente el rol que cumplen estructural dentro de un puente colgante es recibir al cable principal.
5: En total, el proyecto contempla la instalación de un total de 10 sillas, 2 en cada anclaje y 6 asociadas a las 3 pilas del puente, correspondiendo 2 a la pila norte, 2 a la pila central y 2 a la pila sur. Debido a su función estructural, se trata de elementos críticos que requieren de una instalación de alta precisión. El cambio de etapa también implica nuevos desafíos para la inspección fiscal del Ministerio de Obras Públicas, especialmente debido a que una parte importante del componente ahora va a ser incorporado a la obra y que corresponde a elementos fabricados fuera de Chile. Así lo indicó el inspector fiscal subrogante del puente, Carlos Tomás.
25: Hay un cambio de foco de las estructuras que se están construyendo hoy en día. Ya pasamos de estar terminando las elevaciones de las pilas, que son estructuras principalmente de hormigón, y nos estamos pasando a elementos que vienen del extranjero. Hay que poner el foco en la fabricación de elementos que no se producen en Chile y no se fabrican en Chile, en distintos lugares del mundo también. Entonces el foco de la inspección fiscal y del Ministerio de Obras Públicas es velar por la buena calidad y en plazo de la fabricación de aquellos elementos que no se fabrican en Chile.
5: En este contexto, el profesional comentó que uno de los principales objetivos de la inspección fiscal y del Ministerio de Obras Públicas será velar por la calidad y el cumplimiento de los plazos asociados a la fabricación de los componentes.
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4: Santiago tendrá su primer hospital veterinario público. La inversión supera los 5.500 millones de pesos. Contará con pabellones quirúrgicos, UCI y hospitalización. Carla Fernández.
6: La comuna de San Joaquín contará con el primer hospital público veterinario de la región metropolitana, luego de que el Consejo Regional aprobara una inversión de más de 5.500 millones de pesos para su construcción. El futuro recinto estará ubicado en Avenida Vicuña Mackenna, a pasos del Metro Rodrigo de Araya, de la línea 5, y contemplará una superficie de 1.452 metros cuadrados, distribuidos en dos niveles, un subterráneo y una azotea que será habilitada como plaza pública. El proyecto fue valorado por vecinos y personas de distintas comunas, quienes destacaron la importancia de contar con este tipo de atención para sus mascotas.
8: Me parece súper importante que existan opciones para la gente que no tiene cómo acceder a un servicio veterinario, porque igual es harta plata.
9: La encontré, me quedar cerca de donde vivo, porque yo vivo acá en Juan Sebastián Paz. Me voy a quedar cerquita para poder ayudar y proteger ciertos perritos de la calle también. Sí, que lo encuentro maravilloso. Esta obra la encontré preciosa.
10: Una instancia de verdad que muy positiva para todos los vecinos, abuelitas que no tienen cómo pagar. Además que las veterinarias móviles también son muy prácticas para la gente que no se puede trasladar porque tiene incapacidades, digamos, físicas. Y yo lo veo día a día. Entonces, esto, la verdad que es buenísimo.
6: El proyecto busca ampliar el acceso a la atención veterinaria y recibirá casos que requieran prestaciones de mayor complejidad mediante un sistema de derivación desde los dispositivos municipales. Entre las prestaciones consideradas se encuentran cirugías mayores, atención de especialidades, laboratorio clínico, servicio de imágenes y unidades de cuidados intensivos con espacios diferenciados para perros y gatos. El gobernador de Santiago, Claudio Orrego, destacó que este proyecto busca acercar la atención veterinaria de mayor complejidad a las familias más vulnerables. Y por su parte, el alcalde de San Joaquín, Cristóbal Labra, valoró el carácter pionero del hospital y la colaboración entre el municipio y el gobierno metropolitano.
11: Va a tener box de cirugía de distinto grado de complejidad, también salas obviamente de recuperación de los animales. Vamos a mantener algunos servicios básicos de esterilización y la idea nuestra es de que esto se de alguna manera articule con el mundo municipal. Más que llegar directamente, tú pasas a la clínica veterinaria del municipio y ahí se deriva al hospital público. Los que no tengan problemas probablemente podrán pagar sus atenciones, pero la idea nuestra es que para el 40% de los hogares más pobres de la región metropolitana sea completamente gratuito.
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2: La postergación del tramo soterrado del tren Santiago-Melipilla ha generado molestia en los alcaldes de las comunas que recorrería la línea, ¿no? O que iba a recorrer la línea. Piden al gobierno revertir esa decisión. El gobernador metropolitano, Orrego, acusa que hay un patrón aquí de dejar abandonadas obras en la capital, recordando lo de la ciclovía hacia el poniente por la Alameda, por ejemplo. Fernanda Ávila.
13: Preocupación en distintas autoridades territoriales ha generado la decisión de la empresa de ferrocarriles del Estado de postergar la construcción del tramo soterrado del tren Santiago-Melipilla. Aproximadamente 3 kilómetros, desde Lo Errázuriz hasta la Alameda, no se construirán, al menos por ahora. IF se enfocará en los tramos Cerrillos-Mayoco y Mayoco-Melipilla, que conectarán con la futura estación Lo Errázuriz de la línea 6 del metro. ¿Qué razones presentó la estatal? La empresa, por un lado, no pudo dejar sin efecto los cobros por los derechos de uso de bienes nacionales de uso público y declaró la licitación como desierta, por lo que decidió optimizar sus inversiones dedicándose a los tramos que ya están en construcción. El gobernador metropolitano, Claudio Orrego, pidió no ahorrar en el bienestar de las personas y anunció que solicitará una reunión con el biministro de Transportes y Obras Públicas, Luis de Grange.
3: primero con el GAM, que quedó abandonado a pesar de que estaba adjudicado. Después nos pasó con el tercer tramo de la ciclovía de la Alameda. Y ahora nos pasa con este anuncio que nos tiene a todos bastante perplejos. Una obra que se lleva 30 años esperando, que ha pasado 3 o 4 gobiernos, teniendo ofertas válidas en la mesa, se desestima y se elimina el último tramo, que es el más importante, que es el que tiene más tiempo. Las explicaciones han sido de verdad vagas, han sido poco precisas y eso es bastante injustificable. Está bien que se ahorre en cosas superficiales, pero no ahorremos en el bienestar de las personas en un proyecto de transporte tan emblemático y tan esperado como este. Pareciera que lo que se está consagrando hoy día es una lógica de un Chile a media. Lo que yo no partí, no tengo problema en no terminarlo.
13: En la misma línea, los alcaldes y alcaldesas de Cerrillos, El Monte, Estación Central, Maipú, Melipilla, Padre Hurtado, Peñaflor y Talagante enviaron una carta a El Mercurio pidiendo que el gobierno revierta esta decisión. Sostienen que el compromiso, que beneficiará a más de 1 millón de personas que llevan 30 años esperando la obra, no puede desconocerse por una situación de estrechez fiscal o porque una nueva administración está reestudiando las prioridades. Se mostraron abiertos a acordar mitigaciones razonables respecto a los cobros municipales anteriormente mencionados. Los ediles ya se reunieron con el presidente de EFE y también solicitarán encuentros con el ministro de Granch y el presidente de la República. Lo escuchamos en la voz del alcalde de Maipú, Tomás Vodanovich, y de Felipe Muñoz de Estación Central.
15: Los vecinos de Melipilla, de Talagante, del Monte, de Maipú, muchas veces tardan más de 2 horas en llegar a su trabajo, tienen que conectar con bus interurbano, pagar doble tarifa, y desde que se compraron sus casas hace 35, 40 años se les viene prometiendo la idea del tren. Había una política de Estado que estaba avanzando decididamente desde el gobierno del presidente Piñera, el gobierno del presidente Boric, y en el tramo que se ha bajado, que es de Los Rasuri a la Alameda, para que el tren finalmente llegue a la Alameda, había más de 4 ofertas adjudicables, que beneficiaba más de 1 millón de personas.
16: La voluntad de dialogar siempre la hemos tenido, y queremos que el tren Santiago-Melipilla llegue a esta zona central. Ahora necesitamos que esta conversación permita avanzar en el proyecto y al mismo tiempo reconocer que el Estado no solamente debe mitigar los impactos, sino también invertir en esta zona central, una comuna que cumple un rol estratégico para el transporte en la región y la conectividad del país.
13: Para este lunes, un grupo de diputados de los distritos 8 y 14 presentarán un oficio conjunto a EFE, mientras aún no hay respuesta desde el gobierno.
4: Tenemos el WhatsApp Cooperativa abierto para ustedes esta mañana, como cada día, el +569-7888-0770. Estamos hablando de la muerte, del asesinato del cabo segundo de Carabineros, Christopher Aguilera Fernández, que fue baleado en Lo Espejo, que estuvo internado durante la tarde, la noche, en la clínica Las Condes, y falleció finalmente poco antes de las 22 horas tras recibir un disparo en la cabeza en un procedimiento preventivo, en un operativo de prevención en el que se encontraba acompañado por otro cabo, que terminó dando muerte al delincuente que estaban controlando. Nos interesa hablar con ustedes de ese tema. ¿Creen ustedes que los policías cuentan hoy con suficientes herramientas para enfrentar a delincuentes fuertemente armados como el de ayer, que tenía un arma modificada, contábamos en la mañana, que logró percutar alrededor de 30 tiros? ¿Hechos como el asesinato del carabinero en Lo Espejo justifican acelerar nuevas leyes de seguridad, o el problema está más bien en hacer cumplir las normas que ya existen? Parte de lo que estamos conversando esta mañana, pero no es el único tema que queremos poner sobre la mesa. Ayer, el ministro de Vivienda y Urbanismo, el ministro Iván Poduje, anunció nuevas normas para los ciclistas que ingresen al Cerro San Cristóbal a partir del mes de diciembre. Deberán estar inscritos en un registro obligatorio del Parque Metropolitano y portar un chaleco reflectante con un código identificatorio visible. Esto es para fiscalizar los excesos de velocidad, resguardar la seguridad de los peatones que circulan también por el cerro. Peatones, niños, adultos mayores. ¿Les parece a ustedes razonable esta medida? ¿El problema en el Cerro San Cristóbal se resuelve identificando a los ciclistas? ¿O falta más bien separar mejor los espacios para peatones y ciclistas? Educación vial de por medio.
2: Convivencia vial. Pero es difícil.
4: Eso no está ahí, educación vial.
2: Bajan rapidito. Algunos muy rápido, o sea, peligrosamente rápido, y hay muchas imágenes de problemas, accidentes que se han registrado ahí. no sé si el control, pero sí intensificar las medidas de seguridad. Ahora no. Esto del chaleco reflectante, en buena hora, pero un registro como para saber quiénes suben y quiénes no.
17: ¿Quiénes suben? ¿Quiénes son? Me da la impresión de que
2: eso está en todos los parques nacionales, en todo caso. No sé si en el parque metropolitano, o por qué no. Bueno.
17: Van a tener que estar inscritos en un registro obligatorio. Y el chaleco reflectante va a tener un código identificatorio visible.
2: Ah, pero si yo
17: o
2: me
17: sea, vas a saber de inmediato quién es.
2: Agarro la bicicleta y digo, voy a ir al cerro.
17: No te van a dejar
2: subir. Una cuestión que no voy a hacer necesariamente, pero no voy a poder además subir pedaleando, pero me tendré que registrar primero. Sí.
17: Sí, desde diciembre va a ser obligatorio. Sí. Sí. Bueno, ¿cómo miran ustedes esta situación? Se necesitará primero educación vial. El problema es que eso va a tomar mucho más tiempo y entre medio va a seguir habiendo problemas en el cerro. ¿Les parece razonable que los ciclistas tengan que inscribirse, usar esta identificación visible para circular allí? ¿Habrá que separar mejor los espacios? ¿Habrá que avanzar en educación vial ahí y en tanta parte, ¿no? Si el problema entre peatones, conductores de vehículos mayores y de o menores y de ciclistas, o sea, en las calles también.
2: ¿Por dónde suben los ciclistas? ¿Suben autos todavía?
17: Me da la impresión de que sí, no.
2: ¿No? ¿Ya no?
17: Me da la impresión de que no.
2: Porque hay unas pasarelas, digamos, por un sector del cerro, pero por el camino de asfalto hacia arriba, ¿no?
17: ¿Tú estás pensando por la subida de Pedro de Valdivia?
2: Pero de norte, claro, y hay unas pasarelas que de madera que se ven cuando uno va por la costanera norte para arriba. No sé hasta dónde darán, no sé si dan la vuelta hacia el otro lado, puede ser.
17: Si ustedes son ciclistas del Cerro San Cristóbal, nos pueden llamar y contar. WhatsApp Cooperativa más 569-788-8070.
2: Vamos a ir a España, hay una acampada bien masiva ahí en la Puerta del Sol de Madrid. Esto en medio de la crisis de la vivienda que se agudizó, se visibilizó más bien por el llamado caso de la señora Mari Carmen, que la desalojaron. Anoche llegaron más personas allí para presionar al Ejecutivo del PSOE para que apruebe un decreto que regule los desahucios, los desalojos en chileno. Carolina Espinosa.
18: La protesta por la vivienda impulsada por el Sindicato de Inquilinos de Madrid de la Puerta del Sol desde el sábado en la noche no es solo una manifestación. Cientos de personas montaron una acampada y pretenden mantenerla en principio hasta el martes. El detonante inmediato fue el desahucio de Mari Carmen Abascal, una mujer de 87 años que llevaba más de 70 viviendo de alquiler en su casa en Madrid. Su caso se ha convertido en el símbolo de la movilización bajo el lema Ni una Mari Carmen más. La protesta comenzó el sábado con una marcha desde la Puerta del Sol hasta la sede del Parlamento Español, donde participaron unas 25.000 personas. Al terminar, parte de los manifestantes regresó a la Puerta del Sol y comenzó la acampada. Gente de todas las edades, pero sobre todo jóvenes, montaron sus carpas la noche del sábado y el domingo. Aguantando los rayos de este caluroso inicio de otoño, hicieron suya la protesta por el acceso a la vivienda.
19: Estamos aquí acampando porque el caso del desahucio de Mari Carmen ha provocado, así como la gota que ha colmado el vaso, de un problema que ya ha saturado a la juventud. Bueno, la lleva saturando muchos años, pero ya ha sido como el punch para salir a la calle y decir, no aguanta más, no entendemos por qué vivir en una casa cuesta tanto dinero, no tenemos acceso a la vivienda y que vivimos de alquiler con riesgo constantemente de que nos lo suban, de que nos echen, entonces es que ya está, se acabó.
20: Podría ser tu madre, podría ser tu abuela, podría ser tu vecina en el momento en el que se ve como a la gente, a los peces grandes, a los que están arriba, les interesa simplemente tener más dinero y más y más y más y eso obliga a que gente no pueda vivir en condiciones pues mínimas.
18: Pero la reivindicación va bastante más allá del caso de Mari Carmen. Los manifestantes quieren presionar directamente al gobierno de Pedro Sánchez antes del Consejo de Ministros de mañana martes para que apruebe lo que han denominado Decreto Mari Carmen, un paquete de medidas para modificar la regulación del alquiler y los desahucios. Entre sus principales demandas están los contratos de alquiler indefinidos, limitar la posibilidad de que el propietario no renueve el contrato sin una causa justificada y, en determinados supuestos, establecer indemnizaciones para el inquilino. El presidente del gobierno español, Pedro Sánchez, dio señales en un mitin este fin de semana, asegurando que su gobierno trabaja para llegar con una propuesta.
1: El gobierno está trabajando contrarreloj para llevar el próximo martes el Real Decreto Ley sobre vivienda. Y pido a los grupos parlamentarios que hagamos un último esfuerzo para que sea convalidado en el Parlamento Nacional por Mari Carmen y por los millones de españoles y españolas que sufren la crisis de la vivienda.
18: En la acampada se realizan asambleas para llegar a acuerdos y contraproposiciones en el caso de que el paquete de medidas sea rechazado. Manos alzadas, reuniones, abrazos que inevitablemente recuerdan el mismo escenario 15 años atrás en lo que se llamó el movimiento de los indignados.
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0: por el manejo de las relaciones exteriores, incluida la polémica adhesión al escudo de las Américas.
1: Mientras tanto, el gabinete económico vuelve a la primera línea con la presentación hoy del plan de emergencia laboral y del presupuesto 2027 de aquí al fin de semana.
0: Genera ruido, confusión. La Moneda hace ver su molestia con la presidenta del Senado, que pidió una cirugía mayor para superar el déficit político del Ejecutivo.
1: Nube embudo o tornado, acompañado de granizos. Además, el fenómeno sorprendió a vecinos de Osorno. No se reportaron daños.
0: En el exterior, masiva acampada en la Puerta del Sol por la crisis de la vivienda en Madrid. La extrema derecha de Le Pen avanza en el Senado francés. Investigan un presunto intento de atentado en una base aérea británica.
1: Día del cine hasta el miércoles y con entradas rebajadas desde los 2.000 pesos.
0: Y en el fútbol, en una inusual jornada doble, la U avanzó en Copa Chile y ahora se medirá con Antofagasta. La Roja ya está en St. Louis, Missouri, para enfrentar a Estados Unidos.
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10: Mesa de Reporteros, de Reporteras, la primera de la mañana, en día lunes 28 de septiembre, últimos días de este mes de la patria que se va. Llega octubre con todo en plena primavera, en una de esas hay algún chubasquito en la noche, incluso posibilidad de tormenta eléctrica en algunos sectores del centro sur del país. Hay malas nuevas en el mundo con lo del petróleo, que sube a esta hora hasta los $108 el barril. Lo vamos a estar mirando porque eso tiene de inmediato correlato, por ejemplo, cuando uno va a echar benzina.
11: Y esto es lo que se produce, este... El precio del petróleo se dispara tras el rechazo de Trump a la propuesta del régimen de Irán para reabrir el estrecho de Hormuz. Una vez más, $108 está el Brent, el West Texas Intermediate subió 2,1%, está en $94.50.
10: Hashtag está mala la cosa.
11: Se complica todo, ¿no? Vamos a estar en contacto como cada lunes con Emilia Aguilar, con la editora de CooperativaCiencia.cl. Vamos a ver cómo influye la inteligencia artificial o el uso de la inteligencia artificial entre los universitarios. Están sobreestimando su aprendizaje. Bien. Y con dificultades para explicar aquello que se supone debieron haber aprendido.
10: Más ratito algo de la previa a la interpelación del canciller Pérez Maquena esta tarde. También sabemos del deporte. Una mañana bien agradable, ¿eh? No hace frío, hay 14 grados de temperatura y vamos a llegar a 19 aquí en la capital. Algún detalle hacia el sur, 15 para Temuco, por ejemplo, 12 en Coyhaique, y hacia el norte, 22 en Copiapó, 22 en Iquique también, hoy día en la tarde.
11: Vamos a las calles de Santiago, tomemos nuevo contacto con Felipe Cofré para saber, entre otros temas, entre otras situaciones vividas en las últimas horas, de este cabo segundo de carabineros que terminó asesinado ayer en la comuna de Lo Espejo. Estamos contigo nuevamente, Felipe.
12: Sí, y nosotros nos trasladamos hasta acá, hasta las dependencias de la 42ª Comisaría de Radio Patrullas, ubicada acá en la comuna de Lo Espejo y de donde era parte la dotación este funcionario que fue asesinado ayer a disparos, Christopher Aguilera Fernández, de apenas 30 años, que recibió un disparo en medio de una fiscalización en el sector de las dunas, en calle Clotario Oblés, acá en la misma comuna de Lo Espejo, ayer por la tarde. Se hablaba en primera instancia que había sido un grupo de personas el que había sido intentado fiscalizar ingresar por esta pareja de funcionarios que se encontraba en el lugar. Luego se precisó que era un solitario pistolero, quien al ver la presencia de estos dos carabineros, de inmediato extrajo un arma y efectuó disparos, hiriendo en la cabeza a el cabo segundo Aguilera, que finalmente recibe este impacto en la cabeza y es trasladado de inmediato, en primera instancia, a un CESFAM cercano a ese lugar, y luego en helicóptero hasta la clínica Las Condes, en donde luego de varios esfuerzos médicos, cerca de 4 horas en estado grave de salud, termina perdiendo la vida precisamente por las características de esta lesión. Recordemos también que este pistolero de nacionalidad venezolana fue abatido precisamente en el mismo lugar por el compañero de este funcionario de carabineros que termina recibiendo este disparo. Como les decía, nosotros nos encontramos acá en este lugar en donde han habido por parte de los vecinos, también de otros funcionarios de carabineros, muestras de apoyo a la institución, y también se ha habilitado un libro de condolencias en la entrada. Han venido personas durante toda la noche a realizar una velatón y también a entregar el más sentido pésame a la institución que sufre precisamente la muerte de un nuevo mártir, el cuarto funcionario de carabineros asesinado en lo que va de este año. Ayer por la tarde hasta la clínica Las Condes llegó el ministro de Seguridad Martín Arrau, que se refirió precisamente al fallecimiento de este funcionario de la institución policial.
3: Lamentablemente el cabo Aguilera ingresó muy grave con una herida de bala, como bien ustedes saben, en su cabeza, y a pesar de todos los esfuerzos que se hicieron, lamentablemente él fallece a las 21:48 horas.
12: El caso es el carabinero, director del hospital de la institución, que en este caso confirma el fallecimiento, la institución que en este caso confirma el fallecimiento de este funcionario del cabo segundo Aguilera, quien confirmaba esta situación. Como les decía, se está realizando investigaciones para determinar las circunstancias en que ocurre este asesinato. Ahora sí vamos a escuchar al ministro de Seguridad, Martín Arrau, que se refirió al fallecimiento del cabo segundo Aguilera.
13: Nuestras condolencias con la familia, se la hemos transmitido a nombre del presidente de la República a sus familiares recientemente. Carabineros lamenta la partida de un nuevo mártir. Carabineros no va a bajar los brazos, pero también la sociedad en general no puede bajar los brazos y tenemos que dar esta batalla. No solamente carabineros, las policías, los servicios públicos, sino que la sociedad en general. Tenemos que derribar diferencias, aunar voluntades para ganar esta pelea, tal como la ha ganado Chile muchas veces ante adversidades. Tenemos que unirnos para precisamente derrotar esta violencia, este crimen organizado que hoy día nos tiene lamentando un nuevo mártir de carabineros. Ese es el llamado.
12: Y en la misma línea es el presidente José Antonio Kast, que a través de su cuenta de X expresó sus condolencias a la familia, lamentó el fallecimiento de este carabinero y hizo un llamado al Congreso a aprobar prontamente la agenda de seguridad, la agenda contra el crimen organizado que ha propuesto el gobierno para solucionar los problemas o la crisis de seguridad que atraviesa el país. No es el único hecho, también se ha registrado otro homicidio en la comuna de La Pintana en horas de esta madrugada. Es el equipo contra el crimen organizado y homicidios del Ministerio Público que investiga el asesinato de un hombre de 54 años, chileno, que iba o salía desde la casa de su hermana, a quien había ido a visitar, esto en la intersección de calle Inés de Suárez con Los Alcaldes. Ahí aparentemente un grupo de desconocidos lo esperaba que saliera, porque de inmediato cuando sale a la calle es que lo abordan y lo acribillan. Se efectúan más de 20 disparos, 15 de ellos dieron en el cuerpo de esta víctima, que falleció también posteriormente en un centro asistencial. Vamos a escuchar la voz de la fiscal Marcela Adasme del equipo ECO.
14: El homicidio de un sujeto adulto de nacionalidad chilena, quien recibió múltiples impactos de bala en su cuerpo producto del ataque de sujetos desconocidos. La víctima habría ido a visitar a su hermana y y en ese contexto, una vez que iba saliendo del domicilio de su hermana, fue abordado por estos sujetos desconocidos quienes le dispararon en más de 15 oportunidades.
12: Claro, ahí estaba la fiscal Adame respecto a este otro hecho policial que se registra en la comuna de La Pintana y que también está siendo investigado, que no tiene personas detenidas. Nos vamos a quedar, por supuesto, muy pendientes al desarrollo de la información con respecto al asesinato de este funcionario de Carabineros, a la espera de que sea entregado el cuerpo a su familia y la institución, en compañía de sus seres cercanos, decidan el lugar donde va a ser velado y finalmente despedido este nuevo mártir de la institución.
11: Felipe Cofré, desde las calles de Santiago, con una información que ha estado centrada en las últimas horas, en lo ocurrido ayer en la comuna de Lo Espejo, donde termina asesinado el cabo segundo de Carabineros, Christopher Aguilera, de solo 30 años, padre de una guagüita de 9, 10 meses. Esto ha sido comentado, como tú contabas, Felipe, por el presidente Kast, que ha entregado sus condolencias a la familia y también a Carabineros, pero que cruza también esto con la discusión política, ¿no? Esto nos demuestra que no hay tiempo para discusiones políticas ni mezquindades. Dice que la agenda contra el crimen organizado y el terrorismo ya está presentada. Le pido al Consejo que aceleremos el paso. Los carabineros y los chilenos no pueden seguir esperando, dijo Kast en sus redes sociales ayer por la noche.
10: Sí, dos consideraciones ahí. Gracias, Felipe.
12: Buen día.
10: Buen día.
11: Seguimos en contacto, Felipe.
10: Una política dura, digamos, y es que en la agenda de seguridad se presenta esta reforma constitucional que crea un nuevo estado de excepción constitucional, y el que se enreda es el propio oficialismo, digamos, con esa iniciativa. Y a propósito del oficialismo, los que no logran dar con los votos necesarios para avanzar, por ejemplo, en el aplazamiento de las detenciones para o con fines de expulsión, son los propios ministros del gobierno, que reciben críticas de su propio sector esta semana que recién pasó, porque no lograron dar con los sufragios que necesitaban en la Cámara, y se les cae esta idea de extender por más tiempo a personas que podrían terminar expulsadas de Chile. Por ejemplo, este ciudadano venezolano abatido ayer en Lo Espejo, que ya tenía antecedentes, al menos por dos delitos en Chile, y que estaba fuertemente armado, como vemos en las calles del país. Bueno, ese seguramente va a ser un argumento para tratar de avanzar ahora en el Senado con esa iniciativa. Pero en la Cámara se cayó por el mal manejo político del propio oficialismo.
11: Ahora, no sabemos si
10: en este caso... Y también porque no se cumplieron algunos votos que estaban comprometidos.
11: No sabemos si en este caso particular hubiera aplicado, no sabemos si...
10: No sabemos.
11: Este ciudadano venezolano estaba en condiciones de ser expulsado, por ejemplo, en las dos oportunidades en que estuvo detenido por delinquir, pero eran hechos relativamente menores.
10: Te aseguro, ¿no?, que se va...
11: Que se va a poner sobre la mesa.
10: Seguramente.
11: No sabemos si en ese momento él estuvo en alguna lista de expulsión y tuvo que ser liberado porque el plazo de detención para la expulsión se cumplió.
10: Entiendo que estaba en condiciones irregular, tenía una causa por soborno y otra por porte de ilegal de arma cortopunzante, de arma blanca.
11: Y por eso estamos hablando de este tema en el WhatsApp Cooperativa. Hechos como el asesinato del carabinero en Lo Espejo, ¿justifican acelerar nuevas leyes de seguridad o creen que el problema está más bien en hacer cumplir las normas que ya existen? Una de las preguntas que tenemos sobre la mesa.
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5: Es impresentable que nuevamente asesinen un carabinero. Así como cualquier otra persona, digamos. Pero es realmente impresentable. Todas aquellas promesas que se acaba la delincuencia, que haremos esto, lo otro, que... Y más encima un venezolano, no por ser venezolano, sino que por la situación migratoria pendiente. Además por un tema que el hombre ya, el asesino, ya tenía otros problemas anteriores y sigue en las calles. Entonces es realmente impresentable y es terrible, o sea, el daño es una tremenda, tremenda lástima.
6: Pero la seguridad, que es tema para el WhatsApp a propósito del crimen de este carabinero. Ahí en Los Espejos, en el +569-78-880770.
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6: 3:00 p.m. está fijada la interpelación al canciller Pérez Maquena. Inédito, desde que existe esta figura de la interpelación, nunca había estado ahí un ministro de Relaciones Exteriores. Han habido muchas críticas, pasamos del estrecho al escudo, ¿no? Por toda la polémica respecto del estrecho de Magallanes y Argentina, o algunos en Argentina, y luego el escudo de la América, adhesión de por medio en Estados Unidos la semana pasada, por parte del gobierno del presidente Kast. El biministro Alvarado aseguró el fin de semana que la integración no compromete al país ni jurídica ni militarmente respecto del escudo. Y además en La Moneda salieron a contrarrestar la carta crítica, además de los presidentes Boric y Bachelet, sobre este tema. Va a durar harto, es como entre 2 y 3 horas dura la interpelación, así que hay harto espacio para
7: ese tema sobre la
6: eventualmente
7: mesa.
6: Cometer errores. Uno imagina que le hicieron un buen coaching al ministro, y se suma un tema.
7: Y también al diputado.
6: Y también al diputado.
7: El diputado Venegas, que lo va a interpelar.
6: Se suma un tema. En el diario La Nación de Argentina viene esto, entrevistado por Radio Polar, en Punta Arenas el otro día. El ministro de Defensa, Fernando Barros, respaldó la autodeterminación de los isleños en Malvinas, que es una cuestión hipersensible para los argentinos. Ellos creen que no pasa por ahí su reivindicación sobre ese territorio, ¿sí? Y Fernando Barros dice que hay que respetar lo que digan allí. Y hasta ahora han dicho que prefieren estar bajo el alero británico, digamos. Entonces, bueno, esto ya lo recoge el diario La Nación de Buenos Aires, y capaz que aparezca hoy día, les paso el dato ahí en la Cancillería, en la interpelación. Cristian Aburto, de nuevo el ministro de Defensa, hablando de temas de relaciones exteriores a propósito. Cristian Aburto tiene la nota.
8: Este lunes se llevará a cabo la interpelación al canciller Francisco Pérez Maquena, lo que representará la primera de estas instancias que vivirá un ministro del gobierno del presidente Kast a solo 6 meses de asumir. Será en la Cámara de Diputados y Diputadas, y el interpelador será el socialista Nelson Venegas. Son un total de 13 materias las que se abordarán, algunas de ellas relacionadas a los dichos en contra de la comunidad palestina del embajador chileno en Israel, Gabriel Zalyasnik, a la candidatura de Michelle Bachelet a la Secretaría General de las Naciones Unidas, a la polémica con Argentina, Argentina por las declaraciones sobre el Estrecho de Magallanes y sobre todo a la incorporación de Chile al escudo de las Américas, que según indica Venegas será el foco de la interpelación. El 22 de septiembre se confirmó la integración de Chile a la coalición, lo que permitiría combatir junto al resto de los países integrantes el crimen organizado transnacional a través de inteligencia, nuevas tecnologías y controles fronterizos. El viceministro del Interior y Secretaría General de Gobierno, Claudio Alvarado, asegura que es la instancia de explicar el porqué de la adhesión chilena al escudo de las Américas.
0: Yo creo que interpelar a un canciller es complejo porque la política exterior es una política de Estado en donde no todas las materias que se abordan pueden ser de público conocimiento. Van a encontrar las respuestas de Cancillería, que van a ser respuestas claras, objetivas y que dicen relación con las razones por las cuales Chile participa de este acuerdo político multilateral para tener más herramientas para combatir de mejor manera el crimen organizado.
8: Alvarado dice que la adhesión al escudo de las Américas no es un tratado, por lo que no hay obligaciones jurídicas ni militares, y afirmó que la fecha de integración de Chile sería más adelante, pero que Estados Unidos decidió que se realizara en el marco de la Asamblea General de las Naciones Unidas. Alvarado también indicó que si Chile no ingresaba, el costo era quedar al margen del combate del crimen organizado en la región, y negó presiones norteamericanas para la adhesión, pese a que el ex canciller Mariano Fernández dijera lo contrario luego de una reunión de ex cancilleres el pasado 15 de septiembre. El ex ministro del Interior en el gobierno de Ricardo Lagos, Ignacio Walker, dice que la intención de Estados Unidos es ejercer una hegemonía en América, limitando la influencia de China en la región.
9: El escudo de las Américas apunta en la dirección correcta. ¿Quién quisiera no estar en la lucha contra los carteles? Pero el espíritu y sobre todo el contexto dicen algo muy distinto. El corolario Trump a la doctrina Monroe, América para los americanos. Estamos hablando de los minerales críticos. Eso es China, no son los carteles. Estamos hablando de infraestructura digital confiable. Eso no son los carteles, es China, cable submarino. Entonces, aquí hay una realidad que es el intento por parte de Estados Unidos de ejercer en la era Trump una clara hegemonía en las Américas.
8: El 7 de octubre se realizará una sesión especial en el Senado para analizar la adhesión de Chile al escudo de las Américas, donde participará el canciller Pérez Maquena, el ministro de Defensa Fernando Barros y el titular de Seguridad Pública Martín Arrau. En cuanto a la interpelación, quedará marcada como la primera de estas instancias en el gobierno de Kast, la que pondrá bajo escrutinio los primeros 6 meses de conducción de la política exterior.
7: Uno que mira este tema desde muy afuera, ¿no? Cree que hay materias como la soberanía, los límites, las relaciones con los vecinos, donde Chile gana cuando hay continuidad y cuando las disputas partidistas internas se mantienen a alguna distancia, pero también uno cree que eso no puede significar que las decisiones que toma el Ejecutivo chileno en materia internacional vayan a quedar exentas de escrutinio parlamentario, en este caso de la interpelación al canciller Pérez Maquena. Porque hay una serie de preguntas que uno se hace legítimamente. ¿Por qué Chile pasó en 8 días de declararse observador a adherir al escudo de las Américas? El presidente Kast había dado una entrevista la semana, justo la semana del viaje, el día lunes, o la semana anterior al viaje, el día lunes, en otra radio, en la radio Agricultura, y había dicho que Chile se mantenía como observador. Una semana después se adhiere a la iniciativa Escudo de las Américas. ¿Por qué eso ocurrió en 8 días? ¿Qué conocía exactamente el gobierno cuando tomó la decisión? ¿Y por qué la explicación que se entregó en Santiago parece bastante más acotada que el documento que finalmente se firmó en Estados Unidos, en Nueva York? Ayer habló el secretario de Estado Marco Rubio e insistió en que todos los temas están cruzados. La lucha contra el narcotráfico, contra el terrorismo, contra el crimen organizado, con las inversiones, con los minerales críticos, con la infraestructura digital y también con este TIAR del que hemos estado hablando tanto la última semana, este Tratado Interamericano de Asistencia Recíproca. Él insistió en que las decisiones deberían tomarse en adelante de manera conjunta entre los países que forman parte de la iniciativa. Pero uno entiende que no todos los países que están ahí pesan de la misma manera, algo que de una u otra forma ha quedado demostrado en la constitución de este escudo, ¿no?
6: No todos pesan de la misma manera.
7: No, no siempre, no en todas partes.
6: Es cosa de ver el Consejo de Seguridad de Naciones Unidas.
7: Y con mayor razón,
6: ordenamiento multilateral, sí, claro.
7: Y con mayor razón. hay que mirar con más atención entonces cuando alguien dice de aquí en adelante, como planteaba Rubio ayer, las decisiones se tienen que tomar de manera conjunta por este grupo de países. ¿Quién va a decidir finalmente en ese grupo de países?
6: Parte de lo que va a tener que responder el canciller Pérez Mackenna hoy día en esta interpelación, que además en medio ha ido sazonándose con lo del escudo de la semana pasada, y ahora yo recordaba lo de las Malvinas en voz del ministro Barro, que recoge la prensa al otro lado de la cordillera. En medio la carta de los expresidentes Boric y Bachelet, que habla también de el momento polarizado y crispado en que está la política chilena, digamos, en donde en materia de relaciones exteriores no estábamos acostumbrados a una fractura como esta o a una mirada tan disímil, sino más bien seguíamos la línea de que la política internacional la zanjaba firmemente la figura del presidente de la República, digamos. Hoy día, en los últimos años al menos, parece terminar no siendo necesariamente así, digamos. Está bien crispado. Vamos a ver qué tal hoy día. A las 3 de la tarde está fijada esta interpelación, que es una figura relativamente nueva, digamos, que siempre se interpretó como la previa a una posible acusación constitucional cuando fue creada.
7: Pero no ha sucedido así. Las interpelaciones no han derivado.
6: Claro, no necesariamente han derivado en eso. Vamos a ver cuál es el desempeño del canciller hoy día, ¿no? Si es que la oposición queda, entre comillas, conforme, digamos.
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6: Estamos con el equipo de Cooperativa Ciencia.cl para hablar de inteligencia artificial. ¿Dónde? En las universidades. Emilia Aguilar, su editora, a esta hora. Buen día, Emilia, ¿qué tal?
25: Buen día, Rodrigo, Verónica. Sí, pues desde que comenzó. Buen día, Verónica. Desde que comenzó este boom de la inteligencia artificial generativa, que ha habido, digamos, cuestionamiento respecto a lo que podría pasar con los estudios en los colegios y en las universidades. Bueno, una investigación entre el Centro de Investigación Avanzada en Educación, el CIAE de la Universidad de Chile, y el Centro Nacional de Inteligencia Artificial analizó precisamente cuáles son los efectos cognitivos del uso del chat GPT, particularmente en la educación superior. Para evaluar este fenómeno, el equipo trabajó con una muestra de 102 estudiantes universitarios chilenos y los dividió en 3 grupos. El primer grupo interactuó directamente con el chat GPT. Ya. El segundo leyó los mismos textos que genera la IA, pero en un formato estático, es decir, no podía conversar con la inteligencia artificial. Y un tercer grupo que no recibió material de consulta. Cada uno tenía que resolver preguntas sobre cosas bien cotidianas, el origen de los años bisiestos, el funcionamiento de los cierres, por ejemplo, las fases lunares, en fin, cosas bien amplias. Bueno, los resultados mostraron que los estudiantes que interactuaron con el chat GPT presentaron la brecha más amplia entre lo que creían saber y lo que verdaderamente lograron plasmar por escrito, que es un fenómeno que se conoce como la ilusión de profundidad explicativa. O sea
7: creían que sabían más de lo que sabían.
25: Exactamente, creer que uno sabe, pero en realidad no saber.
7: ¿A quién no le ha pasado?
25: Exactamente. Bueno, además de esta sobreestimación, el rendimiento académico posterior también fue más bajo, porque los evaluaron. Fueron evaluadores independientes que calificaron las respuestas de cada uno de los equipos en una escala de 1 a 4 puntos. Los que consultaron el chat GPT obtuvieron un promedio de 2,47 puntos frente a los 2,75 que alcanzó el grupo que solamente leyó los contenidos. Y luego vino también un análisis lingüístico que también arrojó diferencias. Es decir, los textos que elaboraron los usuarios de ChatGPT fueron más breves, ocuparon menos palabras, 43,8 palabras promedio frente a 59,6 del grupo lector. Entonces también es harta la diferencia y eso evidencia una menor diversidad de vocabulario. Lo que dice uno de los investigadores que participa de este estudio, Ernesto Guerra, es que tener acceso a una buena explicación no significa necesariamente haber incorporado ese conocimiento. Una persona puede reconocer y seguir una explicación cuando la tiene al frente, pero no necesariamente reconstruirla después por sí misma, ¿no? Ahora, y esto es muy importante, los autores de este estudio dicen que esto no busca catalogar a la inteligencia artificial como una herramienta negativa para el aprendizaje, porque evidentemente que no lo es. Lo que este hallazgo apunta más bien es a que la interacción conversacional podría llevar a los usuarios a adjudicarse mentalmente un saber que en realidad pertenece a la plataforma, pero en esta forma de conversación uno creería que lo aprendió, ¿no? Y ese es el riesgo, ¿no? Y es un estudio que además cobra relevancia luego de los resultados de la prueba PISA 2025, que reflejan un uso masivo y acelerado de estas herramientas generativas, particularmente entre escolares y jóvenes, jóvenes de 15 años, y ahí entonces los investigadores dicen que esto también vuelve especialmente pertinente preguntarse no solamente cuánto se utilizan estas herramientas, sino también qué ocurre con la comprensión que construyen a partir de ellas. Finalmente claro,
6: la prueba de PISA desafío. También daba cuenta del déficit de la comprensión lectora, seguramente claro. Heredado de la pandemia, digamos, y hay una serie de consideraciones ahí, lo de las pantallas, qué sé yo, pero efectivamente cada vez da la impresión que se lee menos y se entiende menos lo poco que se lee, digamos.
25: Exactamente, eso es lo que al menos está revelando la prueba PISA y uno, digamos, puede entender que hay muchos estudiantes hoy día que con el resumen y la conversación que pueden tener con ChatGPT a partir de un libro van a responder la prueba. Y entonces lo que muestra este estudio es que eso no necesariamente es un aprendizaje, ¿no? No necesariamente muestra que puedan explicar aquello que...
6: Pero para salir del paso les resulta claro. Muy cotidiano, mes a mes,
25: totalmente.
6: Con cada libro que tiene que leer o que aparece. Pasaron del audiolibro a la inteligencia artificial, muchas.
0: Que se lo resumen.
6: Muchas personas.
0: Además.
25: Claro. Ahora también hay que decir que en nuestra época al menos existían otras plataformas donde también habían resúmenes
0: del libro. El Rincón del Vago.
6: Será
0: la
6: de ustedes, que son muy jóvenes, pero yo no tenía plataforma de ninguna.
0: Tenía que leer, era en esa época. Es verdad. O recurría al buen resumen del compañero o de la compañera.
25: También.
0: Si no, no había cómo.
25: Una conversación antes del recreo y con eso a responder la prueba. Pero lo cierto es que, claro, cada vez han sido más sofisticadas las formas de saltarse la lectura y eso podría tener consecuencias luego en el aprendizaje y evidentemente también en la comprensión lectora, que es lo que se está mostrando hoy día en las pruebas estandarizadas.
0: Sí, importante esto de que leer no es suficiente para incorporar la información que se está leyendo como conocimiento, ¿no? Que cuando uno lee tiene que hacer pausas para pensar en lo que está leyendo, digerir ese contenido, cuestionar incluso las ideas que se le están planteando. Que hay que aprender también a relacionar esa nueva información con lo que uno ya sabía o incluso con lo que había vivido, Emilia.
25: Totalmente.
0: La información se adquiere y se transforma en conocimiento con un proceso que es mucho más largo, mucho más profundo que solo el hecho de leer.
25: Exactamente, y eso es lo que podríamos estar, perdiendo a través de esta interacción, particularmente con el ChatGPT, porque, claro, el chat lo que puede hacer es entregarnos ejemplos, es explicarnos de manera muy rápida, y eso, al menos en lo que muestra este estudio, no necesariamente significa que estemos aprendiendo, pero pareciera que con esas explicaciones más sencillas nos sentimos más seguros respecto de la información que estamos aprendiendo, y eso es lo que ha demostrado que no es así. hay que ponerle un poquito más al estudio.
0: Yo me acuerdo cuando estaba en la universidad, mi manera de estudiar, la que a mí me daba resultado, era leer todos los apuntes, leer el libro que tenía que leer por disposición del profesor, pero además tomar nota de todo lo que iba leyendo. Eso significa hacer uno el resumen del libro finalmente, ¿no?
25: Claro, de todas maneras.
0: Y cuando uno tenía la oportunidad de conversar con los compañeros sobre lo que había leído, también era una instancia de aprendizaje relevante.
6: Juntarme con los compañeros antes de las pruebas a conversar
0: a tirar ideas sobre la mesa.
25: Sí. Sí. A veces, esa era clave.
6: A veces nos íbamos para otro lado, pero terminábamos haciendo otras cosas, digamos.
0: No, pero bueno, cuando uno tenía que estudiar, estudiaba también, Rodrigo.
6: A quien no le pasó.
25: Sí. Es así.
0: Ya, pues, ¿qué ocurre con la inteligencia artificial, particularmente en las universidades? Es un tremendo tema para los planteles, para los profesores y también para los alumnos. Hay que...
25: Sí.
6: Y para los padres y madres.
0: Y para los... Sí. Es que en la universidad ya los padres y madres están un poquito menos presentes.
6: ¿Sí?
0: Al menos debería ser, pues son todos adultos, más de 18 años. Los
25: uno esperaría, pero no están así.
0: Pero en el colegio es absolutamente imprescindible la presencia de padres, madres, claro, apoderados.
6: Este estudio en la universidad, pero en los colegios de Burri más o menos lo mismo.
25: Sí.
0: Emilia,
25: de todas maneras,
0: muchas gracias por la información que traes cada lunes al diario de Cooperativa. Emilia Aguilar, editora de CooperativaCiencia.cl. Que tengas un buen día.
25: La próxima semana, Semana de la Ciencia, y además entrega de premios Nobel. Así que semana movida también. Vamos a estar ahí en contacto.
6: Buena cosa.
0: Muchas gracias,
25: Emilia. Que esté muy bien. Buen día. Chao, chao.
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0: Momento de hablar de deportes, de saber cómo clasificó la Universidad de Chile a los cuartos de final de la Copa Chile, entre otros temas. Ernesto Contreras, ¿cómo estás? Muy buen día.
5: Pero, ¿qué tal, Rodrigo? Buen día.
6: Hola, Ernesto.
5: Oye, bien polémica la llave de la U con Everton, bien polémica, con una decisión rara, impresentable de parte de la federación, inaudita e impresentable. Sí, no tienen acá, no hay ninguna justificación a una decisión que no tiene sentido, todavía no tiene sentido, esto de jugar esos 8 minutos restantes. Recordemos que la U en la ida ganaba 1-0 a Everton, gol de Lucero a los 61, al 82 se para el partido porque unos delincuentes vestidos de azul tiraron unas bengalas Rockets directo a la tribuna, otras cayeron a la cancha, casi impactan a Maxi Guerrero. Bueno, tras todo eso, quedaban 8 minutos más los descuentos en Everton. Buscaban, eso sí, algo que no estaba en el reglamento, que les dieran la llave, algo que no estaba en la fase, era imposible. También pedía mucho más de lo que se podía, pero la federación, cuando toma la decisión, no tiene, creo, criterio. No digo esto que sea una decisión orquestada para favorecer a la U, ni que haya algo acá detrás, sino que son señores que no, creo que no están acostumbrados a tomar este tipo de decisiones. Está Justo Álvarez, que con todo respeto, dirigente de la ANFA, y otros dirigentes más, no son los mismos de la NFP, no digo que los otros sean buenos, pero toman una decisión, creo, contra presión, con una llave que se tenía que terminar de acuerdo a lo que quería la NFP este fin de semana, porque no hay mucho calendario, y terminan determinando que se jueguen esos minutos restantes en el Nacional, en el estadio donde la USD local sin gente, y que después, lo más polémico es que se juega ahí mismo el partido, pero con gente de la U. Y ahí uno entiende por qué no se deja entrar gente de Everton, sí, el lío fue de la gente de la U. Acá lo más, creo que lo más sano era jugar esos 8 minutos, quizás en el Sausalito sin gente, y después a los días jugar el partido en el Estadio Nacional sin gente tampoco, a puerta cerrada. Creo que era lo más salomónico, pero se sintieron presionados por el calendario, toman esta decisión que termina perjudicando a Everton y en parte también favoreciendo a la U, porque que cierra ese partido en su estadio donde juega, y después sin mucha sanción. A ver, esto de que jueguen con público de local tampoco lo podía tomar la federación, ellos no podían tomar esa decisión, ellos solo tenían que decir qué pasaba con el partido y nada más. Ahora el martes vienen las sanciones administrativas y ahí seguramente la U no va a tener gente en las tribunas en la Copa Chile por un tiempo no sé cuánto, pero claro, eso va a ser esta semana. Pero
6: lo único que
5: todo
6: se hizo
5: muy desprolijo
6: es no dejar entrar al Nacional los que estuvieron en Sausalito, nada más
5: lo único. Claro. Y curiosamente ayer estuvo, bueno, no sé si será efecto post lo que ocurrió, pero estuvo bastante tranquilo. No habían lienzo, no habían bombo, no habían fuego artificio. Fue un partido bien tranquilo en las tribunas, donde los protagonistas fueron los jugadores, donde la U, a ver, cierra 1-0 el partido con ese gol de Lucero. A la horita jugaron de nuevo y terminan empatando 1-1 con un golazo de Eduardo Vargas, luego con un empate de Montiel. Estaba offside Montiel, sí, offside. No había VAR, no, ojo, sí, porque acá son parejitos para todos lados. Estaba offside Montiel, el gol no valía, pero bueno, finalmente lo terminan cobrando. Y luego Everton estuvo cerca, eran los penales, pero el Nacho González se jugó un partidazo, un arquero que siempre contra los equipos más grandes se luce.
6: La que le tajó a Altamirano en particular.
5: No, extraordinario. Nacho González, los grandes arqueros del fútbol chileno, y en estos partidos siempre se crece. Termina pasando la U, esto dice Gago, va a haber polémica, porque el capitán de Everton, Diego Yarzún, ayer post partido, manda el clásico saludo en la televisión cuando van a saludar a alguien, pero termina saludando a los ineptos de la federación,
0: chunga,
5: ANFP, por haber hecho de este día algo histórico en el fútbol,
6: porque ¿eso fue dijo?
5: Algo inédito. Sí, tal cual. Probablemente le va a caer una sanción dura. Correa en la Copa de la Liga una vez dijo algo y terminó siendo suspendido también para el torneo. Así que probablemente Yarzún pueda caer en todas las competencias. Escuchemos a Gago. La U lo ganaba tranquilo hasta que Gago metió mano en los cambios, sacó a Arangui, sacó a Reinhardt y ahí se le complicó el partido. Escuchemos al argentino.
8: Los primeros 8 minutos, que sabíamos que era un partido que queríamos e intentábamos tener 2 o 3 acciones ofensivas, que las logramos y las pudimos tener, y después pasamos al otro partido. El otro partido creo que el equipo estuvo muy bien, generamos muchísimas situaciones claras para poder marcar. Que la sensación del final te dé que el rival se posicionó, sí, es lógico. Estamos con un marcador donde nos clasificaba a nosotros, donde hay una jugada que creo que en el gol es fuera de juego. Entonces nos llevó a una situación incómoda en el partido, donde no lo pudimos encontrar ese último dos pases, que así todo tuvimos varias situaciones también en el segundo tiempo. Entonces creo que en el contexto del partido fuimos superiores al rival, merecimos muchísimas situaciones, tuvimos muchas, que la sensación que quede, que los últimos minutos estábamos defendiendo, sí, es verdad, pero es una cuestión de minutos, una cuestión de resultado, una cuestión de pasar, que era lo que queríamos, que era pasar de ronda.
5: Esta es la palabra de Gago, voy a ser textual con lo de Yarzún. Dijo, voy a mandar un saludo a los inoperantes e ineficientes de la ANFP y la Federación. No sé si es mejor a lo que yo dije recién. Espero que hayan disfrutado de este día histórico y vergonzoso para el fútbol nacional. No,
6: yo había notado ineptos, pero inoperantes voy a dejarlo.
0: Inoperantes e ineficientes.
5: Sí, decisión, no quiero ser duro, pero decisión totalmente descabellada.
6: Lo dijo él.
5: El domingo. Sí, claro, lo dijo, no, pero no quiero adherirlo a lo que dijo Yarzún con esos términos, pero fue totalmente descabellado lo que ocurrió ayer, no tiene mucho sentido. Así que vamos a ver cómo ocurre esto. La U va a jugar en los cuartos de final contra el cuadro de Antofagasta, que eliminó por goleada finalmente a Deportes Iquique. Colo-Colo, que clasificó también, mañana abre los cuartos de final, mañana. 18 horas va a ser ese partido de ida ante el cuadro de Puerto Montt. La vuelta va a ser inmediatamente la próxima semana. Así que Colo Colo es el primero de los llamados grandes que va a jugar en esta ronda de los cuartos. La Católica se quedó afuera contra el colista, contra la Calera, a penales en el Claro Arena. Durísima caída la de la Católica, que en el torneo local viene ganando, pero a los tumbos, con San Pedro y con Bernedo, pero sin jugar muy bien. Ahora quedaron ante el colista afuera. Calera jugará con el ganador.
0: Perdón, de con San Pedro y con Bernedo en la cancha.
5: Sí, claro, claro, con los que le estaban salvando las papas, claro. Como se dice en los últimos partidos, así todo, la Católica no pudo pasar. La Calera jugará con el ganador de Coquimbo Cobreloa, que tienen la vuelta pendiente porque Cobreloa este fin de semana no jugó Copa Chile, no, jugó ascenso.
6: Claro, con el Wanderers.
5: Y le ganó partidazo a Wanderers, que lo meta a la cima del torneo de la B con Mario Salas debutando en el torneo. Y la otra llave ya la señalaba, bueno, Antofagasta la U, Colo-Colo Puerto Montt, O'Higgins con Deportes Concepción. El ganador de acá se juega por un cupo a la Libertadores con el tercero del torneo nacional, de la Liga. Y el que pierde se va a jugar Copa Sudamericana. Así que hoy día, obviamente, habrá más coletazos de la U con Everton.
6: Ha dado parte la Copa Chile. Uno pensó que iba a estar más fome.
5: Sí, ha dado parte. La Copa de la Liga también. Sí.
0: Oiga, imposible. Diga. Yo sé que fue el sábado, yo sé que ha pasado harto rato, pero imposible no preguntarle por la Roja, por el partido con Canadá y por lo que se viene ahora con Estados Unidos, que uno entiende debería ser incluso más complicado que lo que hubo con Canadá.
6: A orillas del río Mississippi.
5: Tal cual, en San Luis, Missouri. Pensando en cómo fue el Mundial, Vero, de unos y otros, Estados Unidos, de esta mini gira, va a ser de lo más complejo. Los mexicanos, obviamente, siempre son rivales duros. Canadá, de los tres, era el que, en teoría, era más débil. Chile termina perdiendo, de todas formas, el día sábado contra los norteamericanos, con dos jugadores menos, con Lucas Cepeda, que se fue expulsado por roja directa. Muy irresponsable lo de Cepeda, a los 35 minutos dejó a Chile con uno menos, y después Gabriel Suazo, el capitán, se fue expulsado arrancando el segundo tiempo. Y con esto Chile defendió con 9. Otra vez Loren Vigorux, gran figura, ha jugado todos los partidos Vigorux con Córdoba y creo que ha respondido bastante bien. Veremos si ahora sí, siempre sí. Es solvente Vigorux, veremos si hay margen para ver a otro arquero, pero es uno de los aciertos de Córdoba. La presencia del arquero del Swansea ha sido bastante buena, terminó perdiendo 1-0. Como digo yo, mañana juega con Estados Unidos y sabes que Arturo Vidal estuvo trabajando, estuvo pituteando el rey el día sábado, estuvo haciendo un react.
0: Ya.
5: Entiendo, con Mega, donde él iba reaccionando al partido.
0: No lo vi.
5: Yo tampoco lo vi.
6: Y esa es la conversa con Zamorano.
5: Sí, ya, eso, ya, me enteré después. Yo ayer me puse a escuchar lo que había dicho Vidal y le dio bastante duro, bueno, otra vez a Córdoba. De hecho, Vidal dice que no hay técnico, ese es su concepto hace bastante rato, que esto pasa porque no hay un técnico dirigiendo en la selección, hay uno pero que no está formalizado, a eso se refiere Vidal, pero también le baja el precio a Córdoba. Y le pegó al capitán, a Gabriel Suazo, al que se fue expulsado el otro día, que les contaba recién.
0: Sí, sí.
5: Falta de liderazgo. A ver, escuchemos al rey Arturo.
9: Un líder tiene que ser diferente, tiene que imponerse, decir las cosas como son, buscar soluciones, y en esta selección no veo. Y la personalidad de nosotros era diferente. En esta selección no veo ni uno, ni a Suazo lo veo con esa personalidad de poder de repente decir algo antes de un partido. Yo veo un equipo joven, un equipo con mucho talento, que van creciendo con el pasar de los partidos, muchos jugadores ya están saliendo afuera de Chile, pero todavía no veo un jugador, no sé, que me represente, que yo diga, oh, la selección ahora tiene un líder que puede mandar la selección.
0: O sea, no hay un Arturo Vidal todavía en la selección, es lo que dice él. ¿Quién entiendo yo?
6: Ahora yo no sé si él ejercía un liderazgo tan positivo en el equipo, ¿no? En algún momento. O sea, es una gran, o era en su momento una gran figura del fútbol internacional, quizás sí de los tres más destacados de esa generación dorada. Pero a mí me da la impresión de que el liderazgo iba más bien por el lado de Claudio Bravo en ese momento.
5: Sí, puede ser que el liderazgo de Arturo Vidal era en la cancha, que era el monstruo de esta selección. Afuera, claro, tuvo su inconductas y sus comportamientos que no condicen mucho con lo que tiene que hacer un líder.
6: O sea, Bielsa en algún momento lo cortó.
5: Lo cortó, de hecho, sí. Yo siento que él habla en la cancha. Yo creo que habla de un líder futbolístico en la cancha, donde sí, él obviamente lo era, pero no solo él. Aránguiz, bueno, Claudio Bravo, si vas más atrás, Gary Medel, el propio Seyur. Era una selección que en cada línea tenía incluso uno o dos líderes. Mira, este fue el equipo del sábado, para que se hagan una idea. Vigorux, el arquero. Felipe Faúndez, el lateral de O'Higgins, verde. Jonathan Villagra e Iván Román, los centrales, los de Colo-Colo. No hay liderazgo en ellos todavía. Gabriel Suazo, por eso Vidal le pega a Suazo, porque él debería ser el líder. Pero Suazo no es un líder futbolístico tampoco, ¿no? Un gran jugador, digámoslo, como eran ellos. Al medio, César Pérez, verdísimo, Vicente Pizarro, Marcelino Núñez, Darío Osorio y Lucas Cepeda. Ahí tú crees que futbolísticamente estos tendrían que ser Osorio y Cepeda, pero Osorio se vio un gol increíble otra vez frente al arco y Cepeda se fue expulsado. Solito. Y después Gonzalo Tapia, el delantero. O sea,
6: y son jóvenes, no están en grandes equipos.
0: Oye, ¿pueden jugar los expulsados el mañana o no?
6: Buena pregunta.
5: Reglamentariamente pueden, en los amistosos. Podrían jugar mañana.
6: Yo pensé que no.
5: Sí, sabes que yo también pensaba que no, pero en los últimos amistosos que han habido han podido jugar el siguiente. Iván Román es un ejemplo, hace un tiempo con la selección, cuando se fue expulsado con la selección de Portugal.
6: Rara, igual es, no fue con ninguna intención. Tal vez el movimiento un poco peligroso, pero...
5: Lo que pasa es que él queda con las... Creo que no tenía por qué estar tanto rato su taconazo en alto y terminó pegándole al jugador de Canadá y lo rompió. Creo que por ahí va, porque queda como una posición invertida.
6: Claro.
5: Y queda como 2 segundos ahí, pero no sé.
6: La otra tal vez más.
5: Sí, pero bueno, también se juzga el daño que le hiciste al jugador rival, y terminó sangrando el canadiense, pues así que ahí terminó pagando Cepeda.
6: Y lo de Suazo imprudente arriba con el codo, ¿para qué?
5: Imprudente, con una amarilla encima.
0: Ya le había pasado algo similar a Suazo alguna vez, ¿no?
5: En la eliminatoria
0: para nosotros.
5: Totalmente, no tengo el partido, pero sí, tengo recuerdos de una expulsión de Suazo, selección que

0: Con aquello, ella se fue expulsada en ese amistoso con Portugal, que se agarró a puñetes con Rafael Leao antes del Mundial.
1: Ernesto Contreras, como siempre, gracias por todo, un abrazo.
0: Que tengan un buen día. Está en cooperativa.cl lo del insulto racista que hablábamos de Román.
2: Chau.
0: Ahí va.
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2: En Radio La Voz de la Costa, informamos acerca del estado del tiempo en nuestro litoral costero.
3: Servicio Meteorológico Armada de Chile, quinta zona, Isla Mocha, Puerto Montt. Cubierto, visibilidad regular, 4 a 6 kilómetros. Hay lluvia y chubascos en la zona. El viento será del oeste-suroeste, rolando al oeste-noroeste, 10 a 15 nudos. La mar está con marejadilla marejada, 1.0 a 2.0 metros, como mar de fondo del suroeste en el área oceánica, rizada a marejadilla en bahías.
2: Fue el informe del tiempo en nuestro litoral costero.

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2: ¿Cómo están? Un agrado en saludarles. Día lunes 28 de septiembre del 2020.

0: 26, semana 40 del año, día 271. En lo que tiene relación a condiciones climáticas, temprano comenzamos con una mínima de 6 grados centígrados. La máxima será de 15. Un día con sol, nubosidad, algo de lluvia. 80% la humedad relativa del aire. 8.8 milímetros de precipitación se ha informado. 16 y 35 kilómetros por hora la velocidad del viento respectivamente. El calendario católico invita a que saludemos en el día de su onomástico a quienes llevan por nombre Wenceslao. ¡Felicitaciones!
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0: Y en la compañía de Alfredo Delgado Meneses en la sala de sonidos, doy lectura al informativo matinal. La primera nota dice que esta madrugada a las 4 se registró el choque de un vehículo contra un poste en el sector de calle Pilmaiquén con Serrano, sector centro-sur de Osorno. Como consecuencia, el poste afectó una vivienda en calle Pilmaiquén, generando un incendio, el cual fue atendido por voluntarios de la segunda compañía. Alrededor de las 20 horas con 20 minutos de ayer, se activó la alarma de emergencia en Osorno tras el reporte de un accidente vehicular en la ruta U72. La emergencia se registró en el kilómetro 5 de la citada ruta, donde, según las primeras informaciones, un vehículo impactó contra la orilla de la carretera, terminando en el interior de una zanja con una persona involucrada. Voluntarios de la quinta y sexta compañía acudieron a controlar esa situación. A pocos meses de la temporada de mayor riesgo de incendios forestales, la ilustre municipalidad de Osorno y CONAF reforzaron su coordinación para prevenir emergencias y reducir la cantidad de material combustible en distintos sectores de la comuna. Entre las medidas se contempla la mantención de más de 200 kilómetros de fajas preventivas y la incorporación de 32 trabajadores para apoyar las labores. El director regional de CONAF, señor Fernando Guevart, explicó que actualmente se trabaja en la revisión de los planes de emergencia enviados a las municipalidades y que próximamente se desarrollará un COGRI provincial. La instancia permitirá coordinar las distintas comunas o en las distintas comunas las acciones necesarias para ir enfrentando la temporada de los incendios forestales.
2: Uno de los temas principales que estamos abordando y abordamos con el alcalde fue obviamente lo que se nos viene en el combate a incendios forestales en la provincia de Osorno y directamente en la comuna. Al día de hoy estamos trabajando con los planes de emergencia que ya fueron enviados al municipio y prontamente vamos a tener el COGRI provincial, en el cual vamos a desarrollarlo en conjunto con todos los municipios de la comuna. Al día de hoy en el municipio hemos trabajado y desde el inicio, de término de la pandemia, y tenemos ya desarrollado más de 200 kilómetros de fajas de prevención de incendio.
0: El director regional de CONAF, señor Fernando Guevart, decía que Osorno cuenta con una extensa red de fajas preventivas que requiere labores de mantención, y en ese contexto destacaba la asignación de 32 cupos de un programa de empleo de emergencia, cuyos trabajadores se enfocarán en retirar vegetación y material combustible para disminuir las condiciones que puedan facilitar la propagación del fuego.
2: A través del programa de emergencia de empleo que anunció el gobierno hace pocos días atrás, a esta comuna se le asignó como prioritaria 32 cupos. Y para nosotros es importante porque esos trabajadores van a ir a trabajar directamente en la eliminación de material vegetal combustible para evitar, obviamente, dentro de la temporada los incendios forestales.
0: El encargado de emergencia de la ilustre municipalidad de Osorno es el señor Richard Figueroa. Informaba que la ilustre municipalidad ya activó el anexo al plan comunal de emergencia correspondiente a la amenaza de incendios forestales. También llamó a la comunidad a asumir un rol activo en la prevención y evitar conductas que puedan generar focos de fuego.
3: Se analizaron distintas estrategias y trabajos en conjunto que puedan realizarse para la prevención de incendios forestales. En esta materia nosotros hemos reforzado, ¿cierto?, nuestro plan comunal de emergencia, indicando de que efectivamente uno de los anexos que contempla este documento es el anexo por amenaza de incendio forestal, el cual, producto de este trabajo en conjunto.
0: De cara a la temporada de mayor riesgo de los organismos públicos, recomendaron no realizar quemas ni utilizar fuego en lugares no autorizados, mantener despejada la vegetación y material combustible a la zona cercana a las viviendas, no arrojar colillas de cigarrillos ni basura en áreas rurales o con vegetación.
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0: 8 de la mañana, 10 minutos. Mejoras en la ruta U486, caminos vecinales, la necesidad de contar con una sede social fueron los principales temas abordados durante una reunión entre vecinos de Pucoy, Huillera, alcalde de Osorno, señor Jaime Bertín Valenzuela, quien llegó hasta el sector junto a funcionarios municipales. Una de las principales preocupaciones de la comunidad es la estrechez de la ruta U486 y el camino vecinal número 1, situación que dificulta el desplazamiento de los residentes. Desde la Junta de Vecinos valoraron positivamente la instancia y los trabajos que la municipalidad ha desarrollado en el sector, como lo explica el presidente, señor Enzo Mora.
4: La gran mayoría de las peticiones que nosotros hicimos y de los trabajos por los aportes que ha realizado la municipalidad para el sector, yo lo considero bastante positivo. No todo se puede lograr de una inmediatamente, pero nos dio mucha esperanza de futuros trabajos que se pueden realizar acá de acuerdo a la conveniencia que le corresponde a nuestro, o que necesitan nuestros vecinos para poder transitar diariamente, sobre todo en los caminos de la ruta U486 y del camino vecinal número 1 de Pucoigüe.
0: El alcalde de Osorno, señor Jaime Bertín Valenzuela, dijo que se trabajará en la ampliación de los caminos cuando las condiciones climáticas lo permitan y que también se analizarán alternativas para concretar una sede social. El alcalde de Osorno comentó además que los equipos municipales relacionados con estas materias ya cuentan con fechas de trabajo para abordar las distintas necesidades planteadas.
5: Creo que los vecinos están muy esperanzados, tienen ciertos problemas que lo vienen arrastrando de mucho tiempo, y ellos, cierto, confían en que vamos a solucionar estos temas lo más rápido posible, y ese es el ánimo nuestro. Yo he estado aquí con todos los directores que están involucrados en estos temas, ellos se comprometieron, dieron fecha, cierto, ya, y vamos a trabajar para que eso se cumpla dentro de los compromisos como lo hemos fijado. Yo creo que eso deja bien puesto el municipio porque estamos haciendo las cosas de la misma forma en todos lugares y está resultando. Estamos solucionando los problemas y estamos avanzando con la gente, cierto, que se pone a disposición para poder hacer las cosas como.
0: La reunión permitió recoger directamente las inquietudes de los habitantes de Pucoigüe, principalmente aquellas vinculadas a la conectividad y a la infraestructura comunitaria, en una zona rural donde los caminos son fundamentales para el desplazamiento cotidiano de sus residentes. Y esta nota dice que la Oficina de Pueblos Indígenas de la Ilustre Municipalidad de Osorno conmemoró el Día de la Mujer Indígena en una significativa jornada que puso en valor la historia, identidad, cultura y el importante rol que cumplen las mujeres en la preservación y transmisión de los saberes ancestrales. La actividad contó con la participación del alcalde de Osorno, señor Jaime Bertín Valenzuela, el administrador municipal, señor Carlos Peña, y el director de Desarrollo Comunitario, señor Reiner Paredes, quienes compartieron junto a representantes y mujeres de la comunidad. Durante la jornada, el alcalde destacó el legado y la importancia de la mujer en el desarrollo del pueblo mapuche, reconociendo especialmente su aporte a la cultura y a la transmisión de conocimientos de generación en generación. Como parte de la actividad, se realizó además la entrega de reconocimientos a mujeres destacadas de la comuna, valorando su trayectoria como cultoras, artesanas y portadoras de conocimientos y tradiciones, cuyo trabajo contribuye a mantener viva la identidad cultural de los pueblos originarios. Una jornada de reconocimiento y puesta en valor de las mujeres que, desde sus distintos ámbitos, mantienen vivas las tradiciones y saberes que forman parte de la identidad de la comuna de Osorno.
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0: 8 de la mañana, 15 minutos. Anteayer, el sábado 26 de septiembre, el Departamento de Salud Municipal de Osorno, junto a su programa de promoción en salud, realizó una jornada que reúne a cientos de personas que participan en diversos talleres de promoción de la actividad física. La actividad se realizó en el gimnasio de la Escuela García Hurtado de Mendoza. La comuna de Osorno cuenta con una trayectoria de aproximadamente 20 años de trabajo comunitario en torno a la actividad física, inicialmente vinculada a personas usuarias del programa cardiovascular, bien digo, quienes se reunían semanalmente para realizar ejercicio físico, contribuir a la disminución del sedentarismo y favorecer el control de sus condiciones de salud. Así lo destacó el profesor señor Rodrigo Vera, que es el monitor del programa cardiovascular.
7: La actividad en el fondo tiende a captar a todas las personas que tengan alguna situación cardiovascular. Esto parte, y hoy día nos hemos encontrado con chicos muy jóvenes que tienen situaciones cardiovasculares, sobre todo presión alta, y todas las condiciones asociadas con ella. Por lo cual la actividad en el fondo está para todas aquellas personas. Estas personas han ido evolucionando en el tiempo, porque estamos hablando ya del 2007 en adelante. Entonces hay muchas personas que partieron con 50 años y otras un poquito más jóvenes. Entonces la actividad en el fondo es para todas las personas que están con esa patología, ¿no es cierto?, cardiovascular.
0: Con el paso de los años, esta iniciativa ha experimentado un importante crecimiento tanto en el número de agrupaciones como en la frecuencia de las sesiones de actividad física, consolidándose como una estrategia de promoción de estilos de vida saludables en los distintos territorios de la comuna. Asimismo, la participación se ha ampliado a toda la comunidad, independiente de la presencia de patologías o condiciones de salud, fortaleciendo el carácter inclusivo y comunitario de estas agrupaciones. De esta manera, los grupos de actividad física no solo constituyen espacios para la práctica regular de ejercicio, sino que también se han transformado en activos comunitarios, promoviendo la participación, la vida saludable, la vinculación social y el bienestar de las personas, dijo el señor Rodrigo Vera.
7: Todos los CEFAM de Osorno son derivadas del CEFAM con el respectivo documento, donde están sus patologías, donde están sus edades, donde están el rendimiento o la intensidad del ejercicio en que deben hacer. Y efectivamente, hoy en día ha aumentado en forma importante la cantidad de personas, tanto de Enraue, Franque, Ovejería, Osorno. Y el interés que tiene la gente, la verdad que se le saca el sombrero, porque uno ve cómo los adultos mayores han dado el ejemplo de actividad física. Tenemos personas de hasta 90 y tantos años con una capacidad sin inconveniente, y muchas veces hacemos la comparación con gente más joven y tiene más dificultad. Entonces, todo lo que es flexibilidad, fuerza, coordinación, ¿no es cierto?, y otros elementos más que se hacen dentro de la actividad física, ellos la mejoran de forma importante, sobre todo en el ámbito de salud, y muchas de las personas han ido disminuyendo sus medicamentos, han ido bajando sus medicamentos porque la salud ha mejorado en forma importante.
0: Durante los meses de septiembre y octubre de cada año se desarrolla el encuentro folclórico comunal Danza y Folclor Mejora Nuestra Salud, instancia que reunió el sábado los grupos de actividad física de la comuna en torno a la música, la danza y las tradiciones de nuestro país. La señorita Doris Pavés es la encargada del programa de promoción de salud del Departamento de Salud Municipal. Explicaba que el encuentro busca relevar la actividad física como un factor protector de la salud, integrándola con expresiones propias de la identidad cultural y las celebraciones de fiestas patrias. A través de la danza y el folclore se promueve una forma entretenida, participativa y comunitaria de mantener activos y saludables.
8: Vemos mucho adulto mayor porque han sido personas que han envejecido realizando actividad física en estos grupos, ¿ya? Pero está abierto a toda la comunidad, y la verdad es una gran gala folclórica que tiene como objetivo dos grandes objetivos. Uno, visibilizar la actividad física como factor protector de la salud, digamos, sobre todo lo que tiene que ver con la salud cardiovascular, pero también tiene como objetivo el tema de la participación social. Participar en grupos también es un factor protector. Tenemos que tener en cuenta que la soledad provoca no solo daño en nuestra salud mental, sino que también provoca deterioro en nuestra salud física. La participación en cualquier grupo, ya sea junta de vecinos como grupo de actividad física, fortalece nuestras redes de apoyo, que es también una forma de hacer salud.
0: En su versión 2026, el encuentro contó con la participación de aproximadamente 22 agrupaciones de actividad física, que en conjunto reúnen a más de 400 personas, quienes participaron junto a sus familias en una jornada de encuentro o recreación, actividad física y celebración de las tradiciones.
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0: 8 de la mañana, 21 minutos. Continuando con el programa de entregar contenedores que lleva adelante la ilustre Municipalidad de Osorno, la comunidad de la Junta de Vecinos Villa Porvenir en Rahue Alto recibió sus correspondientes contenedores para los residuos domiciliarios con el objetivo de contribuir al manejo adecuado de los desechos, mantener barrios limpios y ordenados, colaborando además con el cuidado del medio ambiente, iniciativa que fue valorada por la presidenta de la organización comunitaria, señora Ana María Manríquez.
9: Agradecía con el municipio, con el señor alcalde, porque esto era lo que le faltaba a algunas personas, porque ya anteriormente se los había entregado contenedores hace 3 años atrás, ya, de los negritos. Y ahora viene la segunda etapa, que es más gente que quedó en ese momento esperando. No, y esto lo va a servir porque así la gente, mucha gente tenía que dejar su basurita al ladito nomás porque no tenían, pero ya con esto no es necesario. Ya todos con su contenedor, bien contentos, agradecía a la gente, ustedes vieron cómo estaban ellos. Y yo de mi parte como presidenta, poder apoyar a mi gente, poderlos ayudar, nada que decir. Así que muy agradecida del señor alcalde y de los concejales que estuvieron apoyándolos acá.
0: Algo parecido ocurrió en la población Pedro Aguirre Cerda, donde el alcalde de Osorno, señor Jaime Bertín Valenzuela, precisaba que la iniciativa busca contribuir al manejo adecuado de los desechos, al cuidado y limpieza de los barrios.
10: Ha hecho entrega de una cantidad importante de contenedores. La gente está contenta, está feliz porque le estamos ayudando en un tema que a nosotros también nos interesa que se haga, porque estamos hablando todos los días de cómo eliminar los microbasurales en Osorno. Y estamos haciendo algo por eso, entregando estos contenedores para que la gente pueda dejar su basura en estos aparatos, ¿cierto? Y no la tiren a la calle. Es una campaña que hemos iniciado, ya hemos entregado cerca de 4.000 contenedores, vamos a seguir haciéndolo porque nos interesa que Osorno sea una ciudad limpia, como corresponde, como ha sido siempre.
0: También estuvo presente el concejal de la ilustre Municipalidad de Osorno, señor Juan Carlos Velázquez, valorando la iniciativa de entregar contenedores, pero al mismo tiempo lamentaba que existen vecinos que simplemente arrojan la basura a las calles, agravan el problema de los residuos domiciliarios.
11: Lo que estamos conversando con el alcalde es que realmente a veces no hay un criterio de dónde se deja la basura. No queremos culpar a nadie, ni mucho menos, pero hacer un llamado también a los vecinos que respeten los espacios públicos, que respeten los centros de las avenidas, las esquinas de su propio territorio, su propio barrio, para que no se convierta en basural, porque ya la primera bolsa que queda, la segunda ya empieza a llegar y al final se va agrandando estos microbasurales. Lo importante es que con esta aportes que se hacen, con esto que se está haciendo por muchos años, yo el primer año que fui concejal también se entregaron muchos contenedores y veo que estamos en lo mismo, incluso hoy día tenemos de mejor calidad, ya la tapa viene adosada al mismo contenedor y eso es muy importante. Lo importante es que el municipio, los recursos se vayan distribuyendo tal como se está haciendo, que a cada vecino algo le toca de los propios recursos que son de ellos.
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0: 8 de la mañana con 24 minutos. El Colegio San Mateo de Osorno en Damas y el Colegio San Maximiano Colbe de Puerto Montt en Varones se adjudicaron la final regional de voleibol juvenil de los Juegos Deportivos Escolares y serán los encargados de representar a la región de Los Lagos en la etapa nacional. La definición regional se desarrolló en Puerto Montt y dejó al San Mateo en el primer lugar femenino, seguido por el Liceo Bicentenario Insular de Achao y el Colegio Germania de Puerto Varas. En varones, San Maximiliano Colbe obtuvo el título, mientras que el Saint Thomas College de Osorno quedó segundo y el Liceo Ramón Freire de Achao terminó tercero. También participó el Liceo Peninsular Ayacara de Chaitén. El director regional del Instituto Nacional del Deporte, señor Ernesto Villarroel, destacó la clasificación de ambos establecimientos y les deseó éxito en la instancia nacional, donde asumirán la representación de la región de Los Lagos frente a equipos de otras regiones del país.
12: Felicitar a San Mateo de Osorno en damas, que ha clasificado, y al Colegio Maximiliano Colbe de Puerto Montt, que también ha clasificado en varones. Así que desearles a ellos el mayor de los éxitos en este campeonato, en esta final nacional que se va a desarrollar en la octava región, y ellos llevan la responsabilidad de representar a la región de Los Lagos. Así que muy contento por el resultado, por cómo se desarrolló la jornada de hoy con equipos representativos de la provincia de Palena y de Chiloé, más la provincia de Llanquihue y Osorno. Así que felicitarlos.
0: Desde el Colegio San Mateo, Sofía Aguilar valoró el rendimiento del equipo en la jornada regional, marcada por partidos exigentes, rivales de buen nivel, decía. Y escuchemos lo que decía la estudiante.
13: Con este resultado queremos llevar a la región de Los Lagos lo más alto posible. El año pasado también resultamos campeonas del regional y tuvimos la oportunidad de ir al Nacional de San Mateo, así que queremos superarnos y tener un mejor resultado este año para poder llevar a lo más grande.
0: Representante del Colegio San Maximiliano Colbe es Emilio Menéndez y daba su comentario positivo, por supuesto, en cuanto a la participación en el torneo regional.
12: Este regional que estuvo súper bueno, nos tocó enfrentar a Palena y a Chile, a Osorno, que los partidos estuvieron muy buenos, y mis expectativas para el Nacional es entrar en el podio y que nos vaya lo mejor posible.
0: La final nacional de voleibol juvenil de los Juegos Deportivos Escolares se disputará entre el 9 y el 15 de octubre en la región del Biobío. Y la semana pasada el Consejo Municipal de San Juan de la Costa aprobó la adjudicación de la licitación pública para la adquisición de un nuevo camión recolector de residuos sólidos domiciliarios por un monto superior a los 197 millones de pesos. El vehículo tendrá un plazo de entrega de 12 días corridos y se sumará a la actual flota municipal. El alcalde de la ilustre municipalidad de San Juan de la Costa, señor José Luis Muñoz, valoró la concreción del proceso, destacando las gestiones realizadas por la municipalidad a través de la Secretaría Comunal de Planificación, SECPLAN. La autoridad de San Juan decía que la incorporación del nuevo camión permitirá reforzar y mejorar el servicio de recolección de residuos en las distintas comunidades de San Juan de la Costa.
14: Bueno, recursos obtenidos a través del gobierno regional, va a tener una inversión cercana a los 200 millones de pesos y va a incorporarse, ¿cierto?, nuestra actual flota, va a ser el tercer camión que vamos a disponer para que podamos desplegar todo el sistema de recolección, ¿cierto?, en toda la comuna, costa norte, costa sur y también en el litoral, donde además en el verano tenemos un aumento considerable de población flotante, por lo tanto el volumen indudablemente aumenta de manera considerable y esto nos va a permitir poder dar mejores respuestas, prestar mejor servicio y sobre todo aumentar la frecuencia en materia de recolección de basura. Así es que quiero compartir estas buenas noticias para nuestros vecinos de la comuna y esperamos, ¿cierto?, a partir del mes de noviembre comenzar la operación a través de este nuevo camión recolector de basura.
0: El concejal de la ilustre municipalidad de San Juan de la Costa, señor Luis Ferrada, destacaba que se trata de una inversión que permitirá aumentar la capacidad de respuesta municipal, especialmente en sectores como la costa norte y otros lugares. Pero escuchemos lo que decía la autoridad.
15: Un logro muy importante que queremos compartir con las personas, con la comunidad, porque se trata de un camión recolector de residuos sólidos que lo estábamos gestionando hace muchos meses. Por distintas dificultades que no vale la pena señalar, se iba posponiendo y sin embargo ahora finalmente se logró la aprobación de esta inversión por parte de la Municipalidad de San Juan de la Costa de alrededor de 197 millones de pesos, lo que va a permitir en menos de un mes contar con un nuevo camión recolector de basura que se va a sumar a la flota que ya existe y eso nos va a permitir responder de manera más inmediata y más rápida a los requerimientos que tiene toda nuestra comuna.
0: Eso va para los sectores de costa norte, costa sur y el litoral. Lo ha explicado la autoridad también, que durante los meses de verano va aumentando considerablemente la población flotante, comentaba, generando una mayor cantidad de residuos, una mayor demanda del servicio. Agregaba que Las limitaciones de la actual flota habían dificultado atender y mantener de manera simultánea los distintos sectores de la comuna. Una situación que se busca solucionar con la incorporación del nuevo vehículo. La medida permitirá mejorar la frecuencia de la recolección, de reforzar la atención durante la temporada estival, decía el señor Luis Ferrada.
15: San Juan de la Costa tiene por lo menos 3 o 4 sectores, está Costa Norte, Costa Sur, está el litoral, y siempre hay mucha gente, sobre todo en el litoral. Entonces, cuando ocupábamos nuestra máquina recolectando desechos en el litoral, dado que llegaba mucha gente por el público flotante, entonces sin querer descuidado por una condición de limitación física, de recursos de vehículos, sin querer pasábamos por alto ciertas cosas involuntariamente, porque había una limitante, pero ahora eso afortunadamente lo vamos a poder manejar y corregir de mejor manera, así que yo felicito a toda la gente de San Juan de la Costa y saludo también a las autoridades a todo nivel que nos han permitido finalmente concretar esta gran y necesaria inversión que nos va a permitir mejorar significativamente la recolección de basura.
0: En definitiva, con esta adquisición, la ilustre Municipalidad de San Juan de la Costa contará con un tercer camión recolector, fortaleciendo la cobertura del servicio y la capacidad de respuesta frente al aumento de residuos que se registra especialmente en el litoral durante el verano. Así terminamos el noticiero de la mañana. Gracias por habernos escuchado.
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5: 25 minutos faltan para las 9 de la mañana. Se dan los más sinceros agradecimientos a quienes se acompañaron en el velatorio y funeral de quien fue la querida y amada esposa, madre, suegra, abuelita y bisabuelita, señora Carmen Pichuncheo Maripán, que en paz descanse. Se agradece especialmente a la comunidad indígena de Forrahue y a su presidenta, a quienes colaboraron y ayudaron en la cocina, a los familiares, vecinos, amigos, a los médicos, profesionales de la salud en general. Hermanos de la Iglesia, por sus oraciones, cariño y compañía. Gracias por cada palabra, cada gesto de cariño, por acompañar y estar junto a la familia en los momentos difíciles. Su apoyo y solidaridad quedarán por siempre en los corazones de la familia. Que Dios bendiga a cada uno de ustedes y sus familias. Carmen Pichuncheo, siempre vivirás en nuestros corazones. Agradece a su esposo, señor Juan Panguinao, y familia Meliqueo Pichuncheo. Próxima edición de Mensajes a las 12 del día.
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Caminito de Luna se llama esta canción y hace alusión al río Calle Calle, que es de Valdivia, el Reloncaví de Puerto Montt, el Ragüe de Osorno. Esos son ríos característicos acá en el sur. ¿Cómo le va? ¿Cómo está usted? Muy buenos días. Como siempre, un gusto poder saludarle y saber que nos están esperando desde tempranito, 6:00 de la mañana, cuando comienza nuestro trabajo. Y así vamos a permanecer juntitos todos. ¡Sí! Durante todo este día, un día de primavera. Sí, pues así por lo menos está en el calendario. ¿Ah? Veremos qué pasa, cómo se manifiesta esta jornada de día lunes 28 de septiembre.

Qué linda canción, don Alfredo. Los caminos de la vida, todo un himno para la vida. La mamita esforzada, los hijos esforzados. Muy bien. Faltan 13 minutos para las 9. Estamos muy contentos de poder tener esta linda tarea, esta linda responsabilidad de echar a andar la nueva semana con ustedes, amigos y amigas. Es una hermosa oportunidad que nos da la vida nuevamente de juntos avanzar en la nueva semana, ¿cierto? Hacer el mayor de los esfuerzos. Nadie sabe cómo va a resultar la semana porque la vida es dinámica, va moviéndose la vida y los factores son tan variables, relativos. Todos somos actores acá y todos sumamos o restamos según sea la situación, pero la actitud nuestra es positiva, siempre positiva. Vamos por cosas buenas para ti y para todos los demás en esta nueva semana y esperamos que las cosas resulten, que el factor suerte también acá se manifieste. Porque a veces, por más voluntad, a veces se requiere de ese cachito de fortuna para enfrentar todo en la vida. Por lo menos por actitud, no nos quedamos desde la voz de la costa, impregnando a toda nuestra gente, invitando a toda nuestra gente a mirar con el mismo sentido de optimismo, de ganas, de buena voluntad esta nueva semana.

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Las 9 de la mañanita con 5 minutitos. 9 con 5 minutitos y aquí estamos ya regalándote lo mejor que tenemos. Nuestra alegría, nuestro buen ánimo, nuestro entusiasmo y toda esta diversión que queremos compartir contigo a continuación con el ranking de canciones bonitas. También te regalamos ánimo, dice Alfredo. Ya, muy bien. Ánimo, ánimo, ánimo. Canciones bonitas es un ranking que vamos a presentar inmediatamente porque tenemos tiempo a nuestro favor. Y queremos saber qué tal tu fin de semana, cómo te proyectas en el término de septiembre, cómo avizoramos la presencia del mes de octubre. Son canciones optimistas. Ah, muy bien, está bueno.

0: Desafío, canciones optimistas. Usted sabe que el lunes siempre es una carretilla con doble carga, cuesta más
1: ¿Ah?
0: tirar el día lunes, por eso estas canciones. ¿Usted
1: Ya.
0: ya comenzó su día? ¿Ya está en pie? ¿Ya se está movilizando por la casa, ordenando todo? Qué bueno. Vamos a la número uno entonces de este ranking de canciones optimistas.
2: Deja que te cuente un poco.
0: Gozar la vida, mira el gozador Julio Iglesias de la Cueva. Hay que gozar la vida, hay que gozar la vida. Julio Iglesias, gozar la vida. ¿Cómo anda nuestra FM en el litoral? Dedito para arriba, anda bien. Qué bueno, qué bueno. Gracias a don René ahí. San René, que tenga buen día, don René. Saludos a Sinfonía Mayor.

0: número 3, canción número 3.
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0: Madre Tierra.
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0: Madre Tierra.

0: Sí. Disfruta el ritmo. Madre Tierra. Tiene buen mensaje, sí. Disfruta de la vida. La la la la la la la la la. También optimista tus canciones, Alfredito. Número uno, gozar la vida, Julio Iglesias. Échate para atrás. Número dos, vivir mi vida. ¿Y qué? Mar Anthony. En este lunes 28 de septiembre, Madre Tierra, ahí está el señor.
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0: Parece que es medio temprano para molestarte con el ranking, ¿eh? Ya tenemos una primera valiente. Hola, buen día.
2: Hola, Luchito. Hola, número 2. Muchas bendiciones. Okay. Feliz inicio de semana para todos los que trabajan en mi querida radio.
0: Gracias, Santa Violeta. Gracias, Santa Violeta. Dice que por la 2 y nos envía sus bendiciones. Muy bien, muy bien. Estamos contentos con el nuevo día. Estamos motivados contigo y queremos invitarte a vivir este lunes, participar del ranking. WhatsApp más 569-8770-7883. Ese es nuestro WhatsApp, más 569-8770-7883, para que nos dejes tu audio voto. Pero también está el número telefónico, la llamada directa, 642-31-50-50.

0: Las 9 de la mañana, 16 minutos. Principalmente nublado, dice el techo para hoy. Principalmente nublado con algunas lluvias para la tarde. 15 grados la máxima hoy. 15 graditos como máxima hoy. Mañana algo de sol, nublado señala también. Mínima 8, máxima 15 grados. ¿Alguna posibilidad de tormentas eléctricas para mañana en la tarde? ¡Ojo con eso! El miércoles, cuando se despide septiembre, se lleva sus cuecas y otras cosas. Chubascos breves en la mañana del día miércoles. Hola, buen día, ¿quiere votar?
1: Buenos días, amiguito, ¿cómo está usted?
0: Bien, ¿cómo está la unión? Hola, ¿de dónde llama usted?
1: De Pocho.
0: Ah, Pocho, perdóneme. ¿Ah? Gladys. Sí, Gladys. Cuénteme, Gladys.
1: La número dos.
0: Sí, ahí está. Vivir mi vida. ¿Cómo está Pocho?
1: Estoy lloviendo.
0: Vale, pero acá igual algo de lluvia hay, pero lo importante es que estamos unidos a través de la radio y nos vamos acompañando, Gladys Alvarado. Gracias. Muy atenta. Chao. Sí, pues. Me equivoqué, ¿y qué? Pensé que era una auditora que llama de la Unión. De pronto las voces también a uno lo confunden. Decíamos que hoy disponemos de 15 grados como máxima, ¿cierto? Y quedamos en el día miércoles, el 30 de junio, nublado, chubascos breves en la mañana, tormentas eléctricas posiblemente en la tarde del día 30 de septiembre. 8 la mínima, 15 la máxima para el día 30 de septiembre, que será el último día, porque septiembre, mire bien, no trae 31 días, trae 30 días.

0: Las 9 de la mañana con 23 minutitos. El punto de partida está acá en Voz de la Costa de Osorno, con el nuevo día también. El 28 de septiembre. ¿Por qué no me averiguas el santoral si eres tan gentil, tan amable, tan atento como siempre? ¿Sí? Consúltamelo por ahí, me lo indicas, ¿ya? 642-31-5050, nuestro número telefónico. Y también nuestro WhatsApp, más 569-8770-7883. La valoración del presidente José Antonio Kast ha caído, se ha visto deteriorada a partir de las dos encuestas que se han publicado. Según la última encuesta Pulso Ciudadano, por ejemplo, hay un 28,2% de respaldo para su gestión y 57,6% de desaprobación. Eso es Pulso Ciudadano. Criteria marcó 31% de aprobación a la gestión del presidente y 58% de desaprobación para el presidente José Antonio Kast. Hola, buen día.
1: Hola, ¿cómo estás?
0: Estoy bien, ¿y usted?
1: Bien, gracias a Dios.
0: Permítame su nombre.
1: Mónica.
0: Porque no me quiero equivocar otra vez. Mónica, bienvenida. ¿Quiere votar?
1: Por la número 2.
0: ¿La número 2? A ver, Alfredito. Vivir mi vida. Mar Anthony. ¿De dónde llama, Mónica?
1: De Ragüe Bajo, calle Santiago.
0: Que tenga un lindo día, estimada amiga, ¿ya?
1: Igual para usted, bendiciones.
0: Muy gentil, muy atenta por sus bendiciones. Adiós.
1: Adiós.
0: Ahí está la señora Mónica votando por la número 2. Vivir la vida. Vivir la vida, Mar Anthony. Muchas gracias. Calle Santiago. Qué bueno que la gente de Ragüe Bajo nos escucha. Calle Santiago. ¿Sí? Fantástico. Bueno, les decía esto de que las encuestas muestran una baja en la adhesión hacia el presidente José Antonio Kast. Y lo mismo pasa con CADEM, porque en una medición que tiene que ver con un promedio mensual de CADEM, hay una aprobación a la gestión del presidente del 35% en el promedio mensual de CADEM, Plaza Pública, que es otra encuestadora. Y el rechazo ahí a su gestión llega al 60% aproximadamente. Y lo que todo el mundo se pregunta, bueno, ¿y por qué se ha desplomado tanto esto después de haber llegado con un 58% de los votos reales y tener hoy día estos estándares a la baja claramente? Hola, buen día.
2: Buenos días, Luchito. Hola, Hugo.
0: ¿Quiere votar, señor?
2: Sí, señor.
0: ¿Y cuál sería?
2: La número 1.
0: La 1. A ver, Alfredito, muestre la 1. Deja que te cuente. Gozar la vida. Ah, ¿qué tal? Está en ese plano. Hay que gozar la vida, hay que disfrutar de la vida, don Huguito.
2: Sí.
0: Que tenga una linda semana, estimado.
2: Igual para todos ustedes en el
0: desarrollo. Muy atento, chao, Huguito Enrique. Adiós, de la Cipriano Uribe es él. De la Cipriano Uribe. Vale, para concluir nomás, gracias. Aquí vamos entremezclando la votación, también la información de la cual damos cuenta, que es una información de carácter nacional, de la cual no hay por qué incomodarse en hablar, no hay por qué prohibirle nada a la gente. La gente tiene que escuchar esto, comentar esto, reflexionar esto, tener una opinión de esto. Y entonces, frente a esta situación, las preguntas son, ¿por qué ocurre esto? Y ahí cada quien dirá lo que le parezca y todo puede ser, ¿no? Porque no hay una explicación así tan única y exclusiva. Pero quizá la situación económica del país, el aumento de la cesantía, que hoy día está en un 9,5%, igual es factor. El día miércoles se va a conocer la nueva medición de cesantía para el país. Esto se conoce el día miércoles, veremos si esto se mantiene en 9,5, baja, que sería lo ideal, o qué, o sube, por ejemplo. Y lo otro, las altas expectativas que él mismo fue creando mientras era candidato. Altas expectativas. Altas expectativas. Entonces, evidentemente la gente sintió que era un país mejor. El que representaba a este candidato era un país mejor para vivir, mejor en todo sentido. Y resulta que la gente se estrella con la dura realidad, que hoy día tenemos un país con más dificultades económicas, de seguridad, etcétera, en todo tipo de mediciones, porque la realidad es así. La realidad es así. Vivimos una época muy convulsa, muy compleja, estimados auditores. ¿Y por qué? Bueno, básicamente por el tipo de liderazgo que hoy día se está instalando en el mundo, porque el factor Trump ha hecho mucho, mucho daño al mundo.

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0: ¿Alguien sabe cuándo el 18 sigo?
1: Vamos a averiguar ya, miren la preocupación que tiene. Vamos a confirmar ahí, espere un momento y vamos a confirmarle cuándo va a ser eso, mi estimado caballero. Pero comprendo perfectamente su ansiedad, su preocupación. Somos La Voz de la Costa, viva la gente, toda la gente, en especial aquellos que están en la provincia y en la región de los lagos. Fuerte y claro, ¡feliz lunes! ¡Feliz!

Mi niña bonita, mi niña bonita, Vicente Fernández. Mientras nosotros acá, me refiero al territorio de Osorno, sufríamos el daño, el sacrilegio a esta altura, hecho una capilla, la Santa Teresa de los Andes, de la Villa Sofía, entraron ahí, hicieron daño. Daños avaluados en 1,5 millones de pesos aproximadamente. Un robo que está concentrado en alrededor de 20 millones de pesos sufrió también la parroquia Inmaculada Concepción, ubicada en Cerro Castillo de Viña del Mar. Ahí se robaron copas sagradas, incluso hasta la vestimenta de los sacerdotes, Alfredo. ¿Ah? Están entrando a los templos religiosos. No se ponen límite estos bandidos, ¿ah? En las capillas, en las parroquias, no hay grandes bienes materiales. Lo que está ahí es de valor espiritual y religioso para fortalecer a la gente, para fortalecer su fe, su esperanza. Pero cuando se entra y se roba esto, realmente uno comienza a sentirse muy angustiado. Esa es la verdad de las cosas, porque no se pone límite aquí por parte de los delincuentes. Lamentable situación que se repitió, uno acá en Rahue Alto Osorno y la otra en los Altos de Viña del Mar.

Qué bonita canción, don Alfredo. Roberto Carlos es un grande, un gigante. Tiene canciones para todo tipo de situaciones, para el amor, para el desamor, para la amistad, para el millón de amigos, etcétera. Y acá, por la sonrisa, decía él, por la esperanza. Ahí está, don Roberto Carlos, espléndido. 12 minutos nos están separando de las 10 de la mañana. Vamos caminando a paso lento pero seguro en este lunes con el propósito de ir cumpliendo nuestros momentos, nuestras etapas y hacer radio. Qué lindo es poder estar aquí y saludarlo a todos ustedes, saber que ahí están, ahí están, ahí están. ¿Ah? Lentamente avanzando en día lunes. Bueno, vamos al ranking nuevamente. Canción número uno. Estas canciones optimistas. Hay que gozar la vida. Lo dice don Julio, dice que hay que disfrutar de la vida. Andar enojado por la vida. Caballero, a pasarlo bien, mi querido caballero. Hay que conformarse de repente también con lo que uno tiene, ¿cierto? Porque si uno aspira, siempre vive ansiando lo que no tiene, al final no disfruta lo que tiene, lo poco y nada que pueda tener, no lo disfruta. Vive con la mente puesta en otro lado, aspirando a más, y así no vive. Señora, señor, número 2, vivir mi vida, Mar Anthony. Para la señora Mónica de calle Santa.

y aprovecha de votar acá, o de lo contrario, si no tiene tanto tiempo, nos deja un WhatsAppito con su voz, un WhatsApp con su voz. Al más 569-8770-7883. ¡Corre música!

8 minutos para las 10 de la mañana. Se distribuyeron contenedores en la Villa Porvenir de Ragüe Alto. A los clásicos no han pasado, Alfredito, a dar contenedores. Ya, pero tienen contenedores municipales los vecinos de los clásicos. Vale. Están distribuyendo unos nuevos ahora que traen la tapita adosada. No es que antes la tapa venía aparte, se caía la tapa, un problema. Ahora no, viene incorporada la tapita y no se pierde la tapa, señor. Bueno, entonces, en la Villa Porvenir, la presidenta es Ana María Manríquez, que estaba muy contenta la señora Ana María. Igualmente, se entregaron contenedores en la población Pedro Aguirre Cerda, Ragüe Alto. De esta manera, se contribuye al manejo adecuado de los desechos, dice la autoridad municipal, también en los barrios. El alcalde señaló que han entregado cerca de 4.000 contenedores desde que esta política pública se está desarrollando con recursos municipales. Muy bien. Usted dice que hay que poner ojo, pues se están robando los contenedores. Pero si se roban todo, don Alfredo, hay que sacar el contenedor con la basura, ¿cierto? Y ahí retirarlo rapidito para que no te lleven el contenedor, porque se los roban y después los andan vendiendo. Claro, la gente anda tratando de hacer dinero a como dé lugar nomás, lamentablemente es así. Pero acá vamos a la parte más llena del vaso y significa que están distribuyendo estos contenedores para que la ciudad también se vea más limpia, la gente de los barrios, las poblaciones, esté más uniformada en cuanto a sus propios contenedores y todo fluye mejor, por supuesto. Tenemos que colaborar, sí, nada, andar tirando basura en el suelo, cuidado con andar tirando tus latas de cerveza, oye, en cualquier parte, las colillas de cigarrillos, qué más, la gente bota de todo, ¿eh? Hay que colaborar, evidentemente que hay que colaborar acá. En los barrios, las poblaciones, tenemos que colaborar a la limpieza de nuestros sectores.

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5: Buenos días, exactamente las 10 horas. Según la encuesta Pulso Ciudadano publicada este domingo, la aprobación del presidente José Antonio Kast cayó al 28,2%, correspondiente a 5,4 puntos menos que la entrega de agosto. En cuanto a la desaprobación, subió al 57,6%, subiendo 3,2 puntos. Asimismo, el 14,2% indicó no saber cómo evaluar su gestión. Asimismo, el estudio también consultó sobre la determinación del gobierno de

0: una resolución conocida que lo respaldara y bajado horas después. Los litigantes también apuntan a un posible conflicto de interés del relator de las causas, quien trabajó para Minera Zaldívar, empresa de la cual Barrick Gold es dueña del 50%. El proyecto pertenece a la compañía minera Nevada Spa, filial de Barrick Gold, y contempla 62 pozos de sondaje de diamantina sobre 43 plataformas en la alta cordillera de Alto del Carmen, a unos 4.000 metros sobre el nivel del mar. Con una inversión de $35 millones, la prospección busca, según la propia declaración de impacto ambiental, determinar la factibilidad técnica de una explotación minera en los mismos terrenos del clausurado Pascualama. La aprobación ambiental de El Alto fue impugnada ante el Tribunal Antofagastina mediante 3 reclamaciones. El pasado miércoles 23 de septiembre, cuando las comunidades aún esperaban un pronunciamiento, el sitio web del primer tribunal ambiental publicó sorpresivamente una nota sobre el rechazo de las solicitudes de medidas cautelares vinculadas a la prospección. En el expediente, sin embargo, no existía ninguna resolución en ese sentido. Pero horas después, la noticia fue bajada. Al día siguiente, todos los ministros titulares se inhabilitaron. La nota del tribunal que anunciaba el rechazo de esas cautelares fue replicada por el portal Minería Chilena, que también la bajó después. Al día siguiente, en menos de 2 minutos, entre las 18:53 y las 18:55 horas, el relator de la causa, la R-174-2026, certificó la inhabilidad de los 3 ministros titulares, el juez presidente del tribunal, Alamiro Alfaro Cepeda, y los ministros Sandra Álvarez Torres y Marcelo Hernández Rojas. Un importante procedimiento contra el tráfico de drogas, concretó Carabineros del OS-7 Llanquihue, tras culminar una investigación desarrollada en coordinación con el Ministerio Público y que permitió intervenir un inmueble ubicado al interior de la toma Estero Lobos, en la comuna de Puerto Montt. De acuerdo con los antecedentes, el domicilio era utilizado como punto de acopio y distribución de sustancias ilícitas, desde donde se desarrollaban actividades vinculadas al tráfico de drogas, procedimiento que dejó como resultado la incautación de más de 6 kilos de droga, cantidad que equivale a más de 12.000 dosis, cuyo avalúo supera los 60 millones de pesos. Junto con las sustancias ilícitas se incautó dinero en efectivo, diversas especies y un vehículo, elementos que forman parte de las diligencias investigativas desarrolladas en el marco de esta causa. Y el procedimiento permitió no solo retirar de circulación una importante cantidad de drogas, sino también golpear la capacidad operativa y financiera de quienes desarrollaban esta actividad ilícita, al intervenir un punto clave utilizado para su almacenamiento y distribución. Carabineros destacó que estos resultados forman parte del trabajo investigativo especializado desarrollado por el OS-7 en permanente coordinación con el Ministerio Público, orientado a identificar y desarticular estructuras criminales dedicadas al tráfico de drogas en la región. El operativo culminó con la detención de 8 personas, todas de nacionalidad chilena, quienes tras su control de detención quedaron en prisión preventiva mientras dure la investigación. 10:05 hasta aquí Punto de Prensa. Por su atención, gracias. Buenos días.
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Así estamos, con el propósito de que te guste escuchar radio, o sea que te sientas parte de nuestra propuesta, te quedes acá, no sientas ganas de deseo de ir a ninguna parte, sea fiel a la voz de la Costa de Osorno. Bueno, hay noticias que son muy incómodas, no solo eso, sino que son lamentables, son tristes, son todo eso y más, y estoy hablando del asesinato de este joven carabinero de apellido Aguilera, cabo segundo, mientras cumplía con sus funciones de resguardar a la población, de evitar el delito, de prevenir todo esto. Se ve envuelto en un hecho violento ayer en la comuna de Los Espejos, que dicen que es una comuna muy peligrosa, donde ha avanzado, adivine qué. ¿Qué cree usted que ha avanzado? El tema de la droga, lo que está detrás de todo esto, el crimen organizado. Entonces estaban haciendo una fiscalización de la identidad de alguien ahí y esa persona finalmente terminó agrediendo, disparando a carabineros. Andaban dos carabineros haciendo la fiscalización, disparó contra los dos sin mediar mayor provocación y en esos disparos muere el cabo segundo Aguilera en comuna de Los Espejos. El otro carabinero se parapetó por ahí en algún lugar y logró responder a los disparos. Finalmente también termina quitándole la vida al delincuente que, según los datos preliminares, sería de origen venezolano. Entonces el gobierno hoy día decreta 3 días de duelo nacional. Esto es lo más nuevo, lo más actual que quiero compartir con usted. 3 días de duelo nacional, todos los organismos, las entidades públicas van a estar con el himno, estamos hablando del emblema patrio, ¿cierto? En este caso la bandera, a media asta, producto de este duelo nacional de 3 días decretado por el gobierno, por el Estado de Chile, a propósito de esta muy lamentable situación que le cuesta la vida a un carabinero.

0: Las 10 de la mañana con 15 minutos, principalmente nublado con algunas lluvias para la tarde, 15 grados. Se lo dejo ahí presente por si va a salir. Bueno, consideré este factor, ¿ok? Muy bien. Y la selección chilena de fútbol. Ay, que andamos. Andamos perdiditos al debe, ¿eh? Claro que igual le expulsan a dos jugadores. Así no se puede. Uno con 11 y el otro con 9. Así no se puede tampoco. No es posible medir ningún tipo de nivel así. Si hay un desnivel ya numérico. Gran parte del partido con 9 Chile y Canadá con 11. Eso fue el sábado en la noche. Pierde Chile 1-0 con Canadá. Y puede haber sido un poquito más o no, ¿sí? El arquero Vigorú, el arquero chileno que juega en Inglaterra. Hola, buen día.
1: Buenos días, don Luis, don Nelson Bravo por acá.
0: ¿Vio el partido, Nelson, el sábado en la noche, Chile-Canadá? ¿O no se acuerda de nada el sábado? Don Nelson, son bromitas. Cuénteme. Me imagino, ahí está usted, un artista, pues Nelson, los artistas trabajan los viernes y los sábados en la noche.
1: Bueno, aparte de mi alegría, estoy más venado con el gobierno que tengo, que ya no lo aguanto, pues, ya.
0: ¿Ah? Oiga, don Nelson, pero dejemos eso de lado. Lo que me importa en este minuto, igual gracias por su comentario, siempre es valorable que la gente tenga libertad de expresión. Don Nelson, ¿usted quiere votar?
1: Sí, están las tres buenas, pero me quedo con la 3.
0: La 3, a ver, permítame, señor. Ya, eso es Chayanne. Madre Tierra, entonces. Madre Tierra, madre, medio título que tiene la canción, Madre Tierra. Oh, Madre Tierra. Pero igual tiene buena letra, ¿eh? Igual tiene buena letra, optimista. Ya, saludo a don Emilio por ahí.
1: Sí, por ahí anda ya produciendo.
0: Qué bueno, qué bueno. Ok, que tengan buen día. Ya, bueno. Que le vaya bien ahí con sus amiguitos, los adultos mayores.
1: Gracias, gracias. Oye, que los caciques y los que se reunieron el sábado ahí tengan una buena... Un positivo, porque ya está llegando a todos lados. ¿Tú ya?
0: ¿De qué me está hablando? Discúlpeme que quedé en la luna con lo que usted dijo. ¿De qué cacique?
1: Reunieron los caciques de ambos, de toda la región acá, con el tema de sus leyes que las quieren dar vuelta.
0: Ya. Que tenga un excelente día,
1: ¿eh? Ya, chao. Se cuida.
0: No sé qué café está tomando don Nelson porque yo no entendí nada. Chao, chao. Ya. Ok, seguimos atentos acá, seguimos muy atentos. Estábamos hablando de la selección chilena, ¿cierto? Y que había perdido 1-0 con Canadá el sábado de la noche. A las 20 horas se jugó este partido. Estuvimos ahí atento, escuchando al gran Ernesto del Carmen Díaz Correa, relator de la cooperativa. ¿A quién más? Solo escuchamos a Ernesto del Carmen Díaz Correa. Y pierde Chile 1-0, pudo haber sido un poquito más también. Vigorú, buen arquero, Vigorú, arquero chileno, Vigorú. Y el próximo partido, esto es lo que quiero comentarles, es que el próximo partido de la selección chilena es mañana, a las 21 horas. Mañana a las 21 horas, Chile-Estados Unidos. Chile-Estados Unidos. No hay vuelta atrás, no hay mucho que hacer. Alfredo quiere cambio acá en el equipo, quiere cambio de entrenador, dice. Cambio al entrenador. Ya, y para las divisiones inferiores, dice Alfredito, bien. Ya, entonces aquí, ¿a quién ponemos hoy? Peineta, ¿no? Oye, y si buscamos a don... ¿cuánto se llama este caballero? ¿Cómo se llama este caballero? ¿Fernando Riera? No, muy antiguo ya. Habría que ir a buscarlo al otro mundo. ¿Correa? ¿Un tal Correa? ¿Qué Correa, oye? Ya. Parece que estás tomando café de cargadito, igual que don Nelson, porque te estoy entendiendo poco, Alfredito. ¿Usted toma té? Qué bueno, Alfredo. Está bueno tomar té. Entonces, a las 21 horas mañana, está jugando Chile, Estados Unidos. Son partidos amistosos, sí, con calma, nomás con calma, que lo serio... Aquí no hay que espantarse, ni porque se gana 5-0, ni porque se pierde 1-0, ¿cierto? No hay que espantarse, o sea, que no hay que alterarse. Porque son partidos amistosos, usted sabe que en la realidad de los puntos, la situación es diametralmente distinta, ¿sí? Vale. Entonces, el día en cuestión, martes, a las 21 horas, Chile, Estados Unidos. Y luego le va a quedar otro pendiente para el 6 de octubre. El 6 de octubre, frente a México. Y ahí se juega a las 11:30 de la noche, hora de Chile. El 6 de octubre. Ese sí que no lo vas a poder ver, oye. 6 de octubre. A las 23 horas 30 minutos, México, Chile. ¿Qué te parece la información que te estamos dando? Sí, no, es que no te pierdas, mira, con Estados Unidos mañana, a las 21. Es que tú no me pones atención, Paul Alfredo. Estás mirando ahí, observando con calma las redes sociales. Mañana a las 21 horas, Estados Unidos, Chile, ¿cierto? Y el 6 de octubre, a las 23 horas 30 minutos, el tercer partido de Chile con México. ¿Quién va a trasnochar? No falta el que trasnocha. Por lo menos nosotros vamos a escuchar ese partido. Pero así de fanáticos somos. Y adivina a través de qué radio lo vamos a escuchar. ¡Oh, claro! La cooperativa. ¿Y con qué relator? Ernesto del Carmen Díaz Correa, por supuesto. El mejor relator del fútbol chileno. No de ahora. De hace por lo menos 20 años.

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Este señor está fallecido, ¿eh? Sebastián el Cordobés. Pero nos dejó sus canciones. Momento de repaso, momento de repaso, momento de repaso del ranking de canciones, justamente número uno. Julio Iglesias. Caballero, hay que gozar la vida. Don Julio, y él sí que ha sido un gozador de la vida.

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Se me van a soltar las trenzas, dijo Valtteri. Atención, Marc Anthony, número 2. Número 2, Marc Anthony.

0: Madre Tierra. Chayanne. Hola, WhatsApp. Buen día, WhatsApp.
1: Buenos días, buenos días, don Luchito. Número 2, número 2, número 2.
0: A dos, Jaime.
1: Hola, hola, don Luchito. Bueno, relacionado que usted está hablando del fútbol chileno.
0: Ya.
1: Bueno, imagínese la sinvergüenzura.
0: A ver.
1: Bueno, usted ya debía de...
0: ¿Qué pasó?
1: Debe saber.
0: A ver, a ver.
1: De los Puerto Montino, ¿cómo pueden ocurrirse pedir tanta plata por una hinchada? Quieren salvar el año con un partido de Colo-Colo. O el equipo grande que sea, de puede ser la U, la Católica.
0: ¿Sí?
1: Es algo incomprensible. Son muy sinvergüenzas Puerto Montino. Oh. Un abrazo, Luisito, que tenga buen día.
0: No vamos a tener problema con los Puerto Montino, bro. Yo no lo dije eso, ¿ah? Eso lo dijo don Jaime González. La verdad es que acá viene Colo Colo a jugar por la Copa Chile. Viene a Puerto Montt al Chinquihue. Colo Colo enfrenta a Puerto Montt por puntos. No es partido amistoso. Entonces parece que se le subió un poquito el monto de las entradas a los dirigentes de Deportes Puerto Montt. Quisieron arreglar no un año, sino que 10 años. 10 años. O sea, está igual que el vecino. Se quiere arreglar los bigotes la gente de Puerto Montt. Hola, buen día.
2: Hola, buenos días, don Luisito. Quería votar, por favor.
0: ¿Cuál canción?
2: Julio Iglesias, la 1.
0: A gozar la vida, don Julio Iglesias.
2: Ya está, don Luisito.
0: Hasta luego. Muchas gracias, señorita Alejandra. A votar nomás. A votar. Julio Iglesias. Dicen que tenía un seguidor acá, un imitador. Moisés Eduardo Villarruel, gran admirador de Julio Iglesias. Es que el profe le copiaba en todo a Julio Iglesias. Saludos para Moisés Eduardo Villarruel Vera. ¿Cómo estará él? ¿Se acordará de nosotros? Saludos, gente mayor. Señoras y señores, somos Radio La Voz de la Costa, en vivo y en directo. Más WhatsApp. Hola. Hola.
3: Muy buenos días, don Luis. Sí. Que tengan una linda y hermosa mañana.
0: Igual.
3: Y un feliz inicio de semana.
0: Perfecto.
3: Mi voto es por la número 2. Muchas gracias, Margot.
0: 2, 2, 2, 2. Voy a vivir mi vida. Oye, está indignado, Jaime. Hola, buen día.
4: WhatsApp. Buenos días, don Luis.
0: Sí.
4: Para la número 1, mi
0: Raquel,
4: voto con Raquel.
0: La fiel
4: tenga
0: Raquel.
4: Lindo día.
0: Igual, mi querida amiga, distinguida Raquel. Que tenga buen día usted. Saluda a su mamita también. Ok. Disfruta de la vida. Goza la vida, Alfredito. Goza la vida. También. Bueno, que puede, puede nomás. ¿Cierto? Hay que ponerle mística, corazón y espíritu a la vida. ¡Vamos, Chile!

0: ¿Y de dónde ha sacado esa canción, oye? Eso fue una herencia que nos dejó don Janito acá.
1: Ya.
0: Lindomar Castillo. Este señor era de Brasil, ¿ah? ¿Eh? Lindomar Castillo. Cama separada. Besos sin amor. Es que allá en Brasil hay mucho calor, entonces a veces es práctico dormir en cama separada. Saludos a Erdi Vargas. Ahí está nuestra amiga Erdi Vargas. Qué años que no sabíamos de ella. Está en la población Nueva Esperanza, en Franca, estado media complicadita de salud. Hola, buen día.
2: Muy buenos días, don Luis.
0: Marita, ¿quiere votar?
2: Sí, quiero votar por la 2.
0: La 2. A ver, Alfredo. Vivir mi vida. Vivir mi vida. Abrazo, María.
2: Igual para usted, gracias.
0: Chao, Marita. Ahí la tengo pendiente, la tengo pendiente. Chao, Marita. La tengo pendiente, María Magdalena. Vivir mi vida para limpiar las heridas. Voy a reír, voy a gozar, voy a vivir mi vida, Mar Anthony. Vivir mi vida, Mar Anthony. Saludos a Erdi Vargas, entonces. Qué bueno que nos llamó Erdi. Ha estado media complicadita ella de salud, pero bueno, por lo menos tiene el ánimo de llamarnos hoy día. Atención, la información dice lo siguiente. Deportes Puerto Montt recibirá a Colo Colo por una nueva fase del campeonato Copa Chile. Jugarán este martes 29 de septiembre, 18 horas, en el Estadio Bicentenario de Chinquihue. Los valores de las entradas para que te vayas preparando. Hoy aquí cobrarán porque tiene vista al mar, esto que... El olor a marisco, qué cosa acá importará, cómo cobran tan caro. Oye, para mí que te están agregando un plato de curanto estos, ¿ah?
3: ¿Cómo?
0: Galería, la más baratita. 28.750 pesos.
4: Son muy sinvergüenzas, Puerto Montino.
0: Don Jaime, váyase con cuidado. Mire que si usted va a Puerto Montt, yo no sé cómo lo van a recibir, ¿ah? Tribuna. 40 mil pesos.
4: Son muy sinvergüenzas, Puerto Montino.
0: Y luego, butaca, 51.000 pesos.
4: Son muy sinvergüenzas, Puerto Montino.
0: No, yo no voy. Por lo menos yo no voy con don Jaime.

¿Cuánto falta para las 11, señor? Dirá usted. 12 minutos, 12 minutos para las 11 de la mañana. Vamos un poquito lento, pero importante que vamos a paso seguro en este lunes, comenzando la nueva semana que nos va a traer momentos mixtos. ¿Cómo es eso? Claro, porque hasta el día miércoles, septiembre, y desde el día jueves, tu mes, octubre.

0: Oiga, caballero, le voy a avisar que hoy es el Día Mundial contra la Rabia. O sea que no hay que pasar rabia hoy día.
1: ¿Cómo?
0: Sí. Parece que le llegamos a avisar tarde a Don Coco. Claro, hoy es el Día Mundial contra la Rabia, que es una enfermedad zoonótica que se transmite desde los murciélagos, ¿cierto? Que son los portadores, los murciélagos. Por eso de repente cuando aparece un murciélago por ahí hay que hacerle de inmediato el examen para detectar si tiene o no tiene el virus. Y cuando tiene el virus, alerta en ese sentido. Y de ahí pasan normalmente a los perros, puede ocurrir, y de los perros al hombre. Aunque acá la Organización Mundial de la Salud dice que Chile es un país libre de la rabia.
2: ¡Qué bonito!
0: La rabia animal.
3: Pura alegría.
0: Acá hay pura alegría nomás, oye.
4: Mucha alegría.
0: Sí, una cosa así. Entonces, igual es importante destacar esto, la rabia animal. ¿Sí? Porque suele ser mortal cuando pasa al hombre. Suele ser mortal cuando pasa la rabia animal al hombre. Entonces, ¿cómo se previene esto? Bueno, con los operativos de vacunación contra la rabia que se da en perros y en gatos. ¿Escuchado? Un operativo antirrábico.
1: ¿Quién está de mal genio?
0: Nadie. Entonces ahí las señoras llevan sus gatitos, sus perritos, los van a vacunar y ahí estamos previniendo. Estamos haciendo prevención. Pero a veces llegamos tarde. 7 minutos. 7 minutos para las 11 de la mañana. No me asuste, Don

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3: Buenos días, las 11 horas indicaba la señal horaria. La discusión por el presupuesto 2027 ya genera reparos en distintos sectores, desde los gobiernos regionales hasta las universidades y los funcionarios de salud y educación. El Ejecutivo ingresará el proyecto al Congreso la próxima semana, en medio de cuestionamientos por los recursos que contemplará para estas áreas. Los gobernadores regionales se reunieron el miércoles con el ministro de Hacienda, Jorge Quirós, y autoridades de la Dirección de Presupuestos y de la Subsecretaría de Desarrollo Regional, pero el encuentro terminó sin acuerdo. La propuesta inicial de Hacienda contempla, según la Asociación de Gobernadores Regionales, una reducción del 7% en los recursos para las regiones, que llegaría a cerca del 10% real, al considerar la inflación. Los gobernadores plantearon como mínimo un incremento de 1% para el próximo año y advirtieron por sus efectos sobre la inversión, el empleo y los aportes a municipios y organizaciones. El debate también alcanzó a las universidades. El Consejo de Rectoras y Rectores de las Universidades Chilenas abordó esta semana con autoridades de Hacienda y Educación los recursos para las instituciones de educación superior en medio de las incertidumbres por eventuales ajustes presupuestarios.

0: mercado del trabajo. El presidente José Antonio Kast será el encargado de entregar los detalles del programa cerca del mediodía, acompañado por los ministros de Hacienda, Jorge Quirós, Trabajo, Tomás Rau, Vivienda, Iván Poduque, Obras Públicas, Luis Lagrange y Economía, Daniel Mas. El plan contempla tres grandes ejes: subsidios al empleo, financiamiento para las pymes e inversión pública. En su elaboración participaron los ministerios de Hacienda, Trabajo, Obras Públicas, Vivienda y la Subsecretaría de Desarrollo Regional. Uno de los principales anuncios será la ampliación del subsidio a la contratación, que comenzó a funcionar en julio y que originalmente contemplaba 25.000 cupos. Hasta el viernes se habían registrado 66.000 postulaciones, por lo que el gobierno ampliará en 75.000 los cupos disponibles, alcanzando un total de 100.000 subsidios. El beneficio entrega a las empresas una bonificación mensual equivalente al 50% de un ingreso mínimo para hombres y al 60% para mujeres durante 4 meses. El trabajador contratado debe contar con cotizaciones previsionales pagadas y tener un contrato de carácter indefinido. La postulación se realiza a través del CENSE y estará abierta hasta el 30 de noviembre, por lo que el beneficio podría extenderse hasta marzo de 2027. El gobierno había evaluado inicialmente potenciar el subsidio unificado al empleo, que comienza a regir el 1 de octubre. Sin embargo, optó por ampliar el subsidio a la contratación debido a que permitirá una respuesta más rápida frente al escenario laboral. El nuevo subsidio unificado al empleo comenzará a operar desde el 1 de octubre y será administrado por el CENSE. En tanto, el segundo eje contempla un nuevo plan de financiamiento para las pequeñas y medianas empresas a través del FOGAPE, que es el fondo estatal administrado por Banco Estado, que garantiza un porcentaje de los créditos entregados por instituciones financieras. La medida busca facilitar el acceso al crédito y entregar mayor liquidez a las empresas para que puedan mantener sus trabajadores o generar nuevos puestos de trabajo. Recientemente, el alcalde de San Juan de la Costa, José Luis Muñoz, junto a los concejales Eduardo Ortega y Carlos Becerra, participaron en la sesión cuatrimestral de la Unión de Ciclistas, instancia que permitió compartir y fortalecer los vínculos con sus integrantes. La jornada estuvo marcada por un ambiente de encuentro y fraternidad. Desde el municipio se valoró este espacio de acercamiento que permite estrechar lazos y continuar trabajando de manera conjunta por el desarrollo de la comuna. El Instituto Bicentenario de Excelencia Politécnico de Osorno vivió recientemente una hermosa gala folclórica 2026 que reunió a toda su comunidad educativa. La jornada recorrió los ritmos y tradiciones de nuestro país de norte a sur, incorporando la cultura Rapa Nui, Mapuche y Huilliche, además del aporte de las comunidades migrantes que enriquecen nuestro Chile. El director Francisco Paredes también dedicó un especial saludo a los cuartos medios que viven sus últimos meses de enseñanza y una de sus últimas actividades junto a toda la comunidad. Y ayer, con profunda fe y esperanza, la comunidad diocesana de Osorno se reunió en la tarde para celebrar la procesión en honor a la Virgen del Carmen, Reina y Madre de Chile, en el marco de los 100 años de su coronación. La procesión recorrió las calles céntricas de Osorno como signo de unidad, gratitud y confianza en Dios, poniendo a los pies de la Virgen las esperanzas, desafíos y necesidades de nuestro país. La jornada culminó en la Catedral San Mateo de Osorno con la Santa Misa presidida por el obispo Monseñor Carlos Godoy Labraña, quien convocó a toda la diócesis a vivir este profundo momento de fe y comunión. 11 horas 6 minutos, aquí finaliza este punto de prensa. Gracias por su atención. Buenos días.
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0: Son muy sinvergüenza esos Puerto Montino.
1: Don Jaime. Tranquilícese, don Jaime. Yo creo que usted quiere ir en algún momento a Puerto Montt, don Jaime. Pasa que igual un valor normal es de 8.000 de la galería y ahora están cobrando casi 30.000 pesos por una galería en Puerto Montt. ¿No ve que va olo allá? Entonces por eso, y el tope es de 10.000 personas, no hay más entradas que 10.000. Y aquí opera la oferta y la demanda. Cuando hay mucha demanda y la oferta es limitada, aumenta los precios. Si esto no es nada nuevo, no estamos descubriendo nada que no sepamos. 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Casi se formó un tornado en Osorno. No tengo idea de nada. Ah, no, 2:30 estábamos por acá, pues, trabajando en la radio. Una nube tipo embudo. No llegó, no hizo contacto con la tierra, por suerte. Pasó por alto. Si no, imagínate, aparece un tornado, queda la pura tendalada nomás. ¿Ah? Como nos hubiese volado las chascas. Pero pasó por alto, afortunadamente.

Las rejas no matan, un clásico, con dos grandes allí, Javier Solís y Pedro Infante, dos tremendas figuras. Bueno, primero está Pedro Infante, o sea, desde el punto de vista de los años, y después viene Javier Solís, aunque a muchos les parece que Javier Solís, al menos en esta zona del mundo, alcanzó más dimensión que Pedro Infante. Porque Pedro Infante es más antiguo, ¿sí? De la época de Jorge Negrete, por ejemplo. Mucho más antiguo. De Pedro Vargas, incluso. Y antes. No, corrijo. Pedro Vargas es como de la época de Javier Solís, eso sí. Los otros son más antiguos todavía. ¿Cómo está, amigo Pedro? ¿Cómo está, don Pedrito? ¿Cómo está usted? Qué bueno. 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Oye, Alfredito, ¿qué me quiere decir usted? La señora Laura dejó saludos y viaja a Temuco. Delicada de la salud. Ya, es que a lo mejor ella está pasando mucha rabia, pues. Saludo a la señora Laura, se va, pero parece que va a permanecer por allá, ¿eh? Puquiré o algo así, se llama el lugar, Puquiré o algo así. Sí, ya, bueno, que le vaya bien y ojalá que pueda escucharnos a través del sistema online. Lo va a hacer, va a escucharnos a través del sistema online, Laurita Virginia. Tiene un parlante ahí con Bluetooth, ah, qué bueno. Oye, una gran pérdida para nosotros en el sentido de que ella siempre nos está llamando, ¿cierto? Ahora va a tener que dejar algún fiscalizador aquí de nosotros, ¿no? Sí, porque ay, ay, ay, nomás las diablitas de Pepe. Oiga, ya, bromas aparte, señor. Saludo, que le vaya bien, Laurita, y que ojalá le salga pronto su hora para la operación. Mucha gente está esperando operación, y ahí donde uno dice: si hoy día tenemos esta lista de espera tan grande, ¿cierto? Grande, una lista de espera grande. Y si mañana pasado reducen el presupuesto en salud, ¿usted cree que va a avanzar esa lista? Respóndase sinceramente. Si hoy día con la actual plata, ¿cuánta gente está esperando tantas operaciones? Y si le bajan el presupuesto a salud, como se está preveyendo, ¿usted cree que esa lista va a avanzar? 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

0: Claro que sí. Aquí estoy en este minuto acompañado de dos señoras. Está la señora María Elena y está también la señora Eliana. Ellas forman parte de las damas de blanco que trabajan asistiendo a los enfermos y a las enfermas que están internadas en los hospitales de nuestro país. Están en todo Chile, también en Osorno. Señora María Elena, muy buenos días. ¿Cómo está? Hola.
1: Muy buenos días, bien, gracias al Señor y gracias por recibirnos también.
0: Y la señora Eliana Navarro, ¿cómo está? Buen día, hola.
2: Buen día, hola, hola.
0: ¿Contenta
2: Gracias,
0: también?
2: muy contenta porque nos pudieron
0: ¿Contenta por el nuevo
2: recibir,
0: día?
2: sí, por el nuevo día también, aunque haya lluvias, pero contenta
0: Sí.
2: porque la gracia del Señor está siempre en medio nuestro.
0: Recordemos que el día viernes van a tener una colecta nacional el día 2 de octubre, María Elena.
1: Sí, tenemos, bueno, a nivel nacional son 3 días, que es el jueves, viernes y sábado, pero aquí en Osorno es solamente el día viernes,
0: Ya.
1: desde las 9 hasta la 1 de la tarde.
0: Para que la gente aproveche de colaborarle, señora Eliana. Señora Eliana, para que aproveche de colaborarle la gente.
2: Sí, pues, ojalá que se pongan la manito en el corazón y nos puedan colaborar porque necesitamos para comprar útiles de aseo. Y también entre veces nos piden para pasaje para los pacientes que vienen de lejos. Nosotros estamos ahí para ayudarles a
0: Con
2: esos
0: un poquito se
2: pacientes.
0: ayuda a todos los
2: Sí,
0: que
2: de todas maneras.
0: requieren, necesitan. Sí, señora María Elena, ¿y ustedes dónde se sitúan físicamente? Ya hemos dicho aquí que genéricamente están en los hospitales ustedes.
1: Sí. Pero ¿a qué se refiere de ese día de la colecta,
0: Están,
1: dice?
0: no, están en
1: ¿No?
0: los hospitales
1: Ah,
0: permanentemente,
1: sí.
0: cumplen su trabajo en terreno ahí.
1: Exacto, estamos ahí en el sector de medicina, pero en general nos pide, vamos a la UTI, a la UCI, a urgencia, en LUTAC también. Sí que ahí donde nos piden que vayamos nosotros, porque el énfasis de nosotros es, como somos una fundación de voluntarias, mujeres cristianas evangélicas, entonces el énfasis de nosotros es llevar una palabra de aliento para cada paciente que lo necesita, de poder contenerlo, de poder orar por ello. Entonces nos llaman los mismos funcionarios allá nos llaman, mire, necesitamos que vaya a tal parte o a UCI o a UTI y ahí estamos nosotros.
0: Y es muy necesario este mensaje hoy por hoy, señora Eliana,
2: Sí, muy necesario
0: para los enfermos.
2: para los enfermos especialmente, porque queremos llegar a ellos. Hay mucha gente que necesita mucho la palabra de Dios primeramente y la compañía que nosotros podemos hacerles a ellas, a las personas, porque el personal del hospital hace su trabajo. Ellos no tienen tiempo para poder instalarse a conversar 15, 20 minutos con los pacientes y a nosotros sí los tenemos. Así que damos las gracias a Dios porque en ese sentido el hospital ha sido excelente con nosotros.
0: Y esa parte es muy importante escucharse, señora María, y
1: Sí.
0: escuchar a los pacientes. A veces los pacientes
1: Sí,
0: necesitan conversar, decir
1: así
0: algo,
1: es.
0: contar.
1: Así es, muy necesario porque hay muchos pacientes que están solitos, que no familiares, que son de lejos, no pueden estar todos los días, ir a visitarlo. Entonces ellos se sienten muy solitos y cuando nos ven a nosotros, ellos se alegran, se contentan y ellos abren su corazón y nos conversan y ahí estamos nosotros para poder escucharle.
0: ¿Cuántas son las integrantes en Osorno, más o menos, de Damas de Blanco?
1: Somos como 35 en este momento.
0: 35, ahí
1: Sí.
0: se van turnando ustedes.
1: Exacto, estamos de lunes a viernes ahí en el hospital, de
0: Y le
1: mañana y
0: entregan
1: tarde.
0: esta compañía, pero también en algunos casos el aporte de algo específico que puedan requerir los enfermos.
1: Así es, sí, por los útiles de aseo, ya sea una pasta de dientes, un confort, pañales,
0: Jabón.
1: jabón, desodorante, todas esas cositas que ellos, hay al pacientes que vienen del campo, que vienen, no,
0: Comprendo.
1: sí, y no
0: Y
1: tienen.
0: ahí se necesitan los dineros que se derivan de
1: Así
0: esta
1: es,
0: colecta.
1: exacto, sí.
0: Ah, magnífico. Haga la invitación, señora Eliana Navarro, para que la gente coopere con esta iniciativa tan importante el día 2 de octubre, el viernes, cuando se hace esta colecta. No son ustedes mismas, las damas de blanco van a andar con sus alcancías en el centro de la ciudad de Eliana.
2: Bueno, yo les pido que el pueblo se ponga con nosotros, por favor, ese día. Nos cooperen. Y también las iglesias que estén ahí cooperándonos también porque necesitamos. No es para nosotros, sino que es para el paciente hospitalizado, la ayuda. Y queremos que nos cooperen en ese sentido. Es una vez al año que salimos a la calle y queremos que nos vaya bien, si Dios quiere, como nos ha ido otros años también.
0: El trabajo en favor de Dios se hace con todas las iglesias acá.
2: Evangélicas, por lo general.
0: María así, Elena,
1: ¿cierto? Así es, sí. Sí, ellos nos cooperan, ¿no es cierto?, las iglesias también. Porque nosotros igual tenemos sobres que repartimos. Sí. Entonces ahí ellos nos cooperan ahí, en los sobres.
0: 2 de octubre. Sí. Saludo a la señora Jovita Eno, que tiene su agrupación Damas de Blanco también allá en San Juan de la Costa con 6 integrantes, así que la estamos saludando desde acá a la señora Jovita, ¿eh?, que seguramente también está motivada para participar de alguna forma en esta colecta de carácter nacional, pero que tiene especial fecha para Osorno, 2 de octubre. María Elena, muchas gracias.
1: Muchas gracias a usted también, y muchas gracias por recibirnos, por escucharnos, y doy gracias también por la ciudad de Osorno, por todos los que nos van a cooperar en ese día, así que el Señor les bendiga a cada uno de ellos.
0: Eliana, gracias por venir, estimada, muy amable.
2: Gracias a ustedes por recibirnos, y un saludo cordial para el alcalde de allá de San Juan.
0: Ah, don José Luis, claro que sí. Muy bien.
2: Él nos ayudó mucho, muchos años estuvo con nosotros.
0: Qué bueno, cuando estaba acá en Osorno.
2: Sí, cuando estaba en Osorno.
0: Perfecto.
2: Muchas gracias.
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Ruido, ruido, ruido, ruido, ruido, ruido. 23 minutos para las 12 horas. 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Atinto, atinto, atinto, atinto. Mira, escúchate esta, Alfredito. En la avenida General Velázquez, una avenida importante en Santiago, había un incendio. Se estaba quemando un camión, Alfredito. Adivina qué transportaba este camión, Alfredito. Vino. Vino, Alfredo. Se estaba quemando el vino. ¡Uy, uy, uy! Esto pasó ahora. Seguramente a las 13 horas va a ser titular ahí. Se quemaba camión con vino. De repente llegó un caballero medio chiquitito, gordito así. Y llevó naranja. Y le dijo, oiga, caballero, ¿y para qué trae naranja? Le dijeron los bomberos. No, porque en una de esas podemos hacer vino navegado.

0: ¡Qué grande, Juan Gabriel! Faltan 15 minutos para las 12 horas, un cuarto para las 12. ¿Cómo vamos con el ranking, don Alfredo? Usted que va llevando adelante todo ese cómputo. El cómputo ranking Teletón, voz de la Costa de Osorno. El cómputo Teletón. ¡Sí! Vamos con el ranking número uno, número uno, número uno. A gozar la vida. Don Julio Iglesias. Saludos para don Nelson. ¿Cómo está mi amigo? Hay que gozar la vida. Y en la número 2, a vivir mi vida. Mar Anthony. Ángela está votando por la 2. Olga vota por la 2. Juanito Carrillo también por la 2. A vivir mi vida. Mar Anthony, Mar Anthony.
1: Hola, amigo de la radio de la Costa.
0: Hola.
1: Aquí Pilar, voto por la número 2.
2: Buenas noches.
0: Por la número 2. ¿Cómo está, señora Judy? A tener un buen día. Y seguimos atentos con la número 3. Escúchela. Atención. Chayanne, Madre Tierra.
3: Chayanne. Hola Luis, ¿cómo estás? Buenos días.
0: Buen día.
3: Saludos de acá de Pilauco.
0: Pilauco.
3: Y voto por la número 3.
0: Pilauco.
3: Gracias, que tenga buen día.
0: Madre

0: Ahí anda Juanito Yarzún con un garrote.
1: Con un garrote en la mano anda Juanito Yarzún.
0: Adivine para qué. Para voltear las pinatras, ¿para qué va a hacer? ¿Para qué va a andar con el garrotito en la mano? Para voltear las pinatras.
2: Mira hacia arriba.
0: Mira hacia arriba, ahí están las pinatras, Juanita. La voz de la costa, la radio amiga del sur.
3: Hola, buenos días.
0: Buenos días.
3: Que estén todos bien, que tengan un lindo día, un buen fin de una buena semana. Disculpen. yo voy a votar por la número 3.
0: La 3.
3: Chayanne. Gracias, de Chivo Pelleco.
0: Madre Tierra. Saludos para Magdalena de Pelleco. Saludos a sus nietos por allá. ¿Cómo está amiga Cecilia Calfuy? ¿Y la Lucy fue a la escuela o no? Sí, qué bueno.

0: Saludos, Mireya. Saludos, Mireya. Saludos para Cogote Fermín. ¿Cómo? ¡Eso! ¡Eso! ¡Pura alegría, hermano! Hay que pasarlo bien. Hola, buen día.
1: Buenos días, Dolby.
0: ¿Quiere votar?
1: Sí.
0: ¿Por cuál sería?
1: Por la 3.
0: La 3. La 3. La 3. Madre Tierra. Chayanne. María Angélica, gracias.
1: Gracias,
0: padre. Chao. Ahí está llorando el... El esposo de la señora María Angélica está llorando, don Fernando, porque él es de Católica. Así que está llorando el hombre. Déjelo tranquilo con su pena. Con su pena eterna. Sí, sí, sí. Saludos para Fernando Villarruel. Gladys Alvarado. ¿Cómo están por allá? Estamos todos bien, yeah, yeah, yeah. Nora Melillanca, buenos días, don Lucho, dice. Excelente semana. Al mal tiempo, buena cara. Bueno, la que tengamos nomás. Jacqueline Tilín Tintín. Gracias, Jacqueline, por tu saludito. Saludo a tu hermana Cecilia también. Jacqueline y Cecilia son dos hermanas. Hola, buen día. ¿Quiere votar?
2: Sí, don Luchito.
0: ¿Por cuál?
2: La
0: 3.
2: Sí.
0: Madre Tierra también.
2: Sí.
0: Que tenga buen día, María.
2: Ya, usted también,
0: pues, muchito. Chao, María. Ay, María, María. Seguimos con los saluditos. Lita Méndez dice, buenos días. Felipe Cayuán. Una buena jornada, gracias, Felipe. Las hermanas Catalán envían saludos desde Las Lumas. Las Lumas. Seguimos abriendo saluditos, Carmen Pinuer. Buen comienzo de semana, dice Carmen Pinuer. Gracias, Carmencita. Hola, buen día.
3: Buenos días.
0: Votación.
3: Por la 2.
0: La 2. La 2. La 2. A vivir mi vida. Rosita. Que tenga buen día y buena semana.
3: Bueno, gracias,
0: usted también. Chao, señora Rosa. Seguimos, seguimos, seguimos. Blanca Pelusa Ojeda dice, buenos días, don Lucho, linda semana. Mirta Irene Oliva dice que quiere saludar a toda su gente de Cofalmo, Yancacura, Trome, Currimahuida, Trinidad, en especial para Mercedes Urrutia, mi mamita. Saludos. ¿Quién? Mirta Irene Oliva, gracias. Teresa Santibáñez dice, buenos días, don Lucho, excelente semana también para ustedes. Saludos a Pichilcura. Pichilcura. Blanca Catalán Martínez dice, buenos días, saludos. Ok, Blanca, saludo a la Zenona. Nora Pinol dice, don Lucho, buen lunes. Igual para usted, Norita Pinol. Juana Inés Maldonado, bendecido lunes, don Luis. Ok, Juanita. Ruth Merillanca dice, buenos días, don Lucho, me estoy tomando un café. Un café, café, café. Saludo a la señora Tita y don Hugo. Señora Tita, don Hugo, a vivir la vida. Saludo para ustedes con mucho aprecio y cariño. Nos vamos, pero antes de aquello, aquí está el número uno, don Julio Iglesias, primo lejano de Moisés Eduardo Villarruel.

0: a vivir mi vida, Marc Anthony. Y número 3, Madre Tierra, Chayanne. Empezamos a guardar nuestras cositas por acá. Don Alfredo Delgado se pasea por el pasillo con el tambor grande. Se acercó el 3, pero no le alcanzó. 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Mientras acá siguen cantando las bandurrias. ¿Son bandurrias las que andan por acá? ¿O trailes? Bueno, lo que sea. Vamos a entregar el primer lugar. Vamos a brindar el primer lugar. No serán moscas negras, oye. Primer lugar. Atención, atención, atención. Atento, atento, atento, atento. Don Jaime.
1: Varias copas.
0: Ya, don Jaime, ya. Atención, atención, atención. Número uno. A vivir la vida. Marc Anthony. Buena semana.

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3: Mucha atención. Se dan los más sinceros agradecimientos a quienes acompañaron en el velatorio y funeral de nuestra querida y amada esposa, madre, suegra, abuelita y bisabuelita, Carmen Pichuncheo Maripán, que en paz descanse. Se agradece especialmente a la comunidad indígena de Forraui y a su presidenta, a quienes colaboraron y ayudaron en la cocina, a los familiares, vecinos, amigos, a los médicos y profesionales de la salud en general, hermanos de la iglesia por sus oraciones, cariño y compañía. Gracias por cada palabra, cada gesto de cariño, por acompañar y estar junto a la familia en los momentos difíciles. Su apoyo y solidaridad quedarán por siempre en nuestros corazones. Que Dios bendiga a cada uno de ustedes y sus familias. Carmen Pichuncheo, siempre vivirás en nuestros corazones. Agradece a su esposo, señor Juan Panguinao, y familia, y la familia Meliqueo Pichuncheo. Mucha atención. Se dan los más sinceros agradecimientos a todos los familiares, vecinos y amigos que acompañaron ante la triste partida de nuestro querido tío Efraín Maripán, que en paz descanse. No era la forma en que tenías que dejarnos. A un mes de tu partida nos dejas un gran dolor en nuestros corazones. Tu ausencia se siente, pero tu amor seguirá guiando nuestros pasos. Se agradece a las personas que estuvieron desde el minuto uno en la búsqueda de nuestro tío, a quienes llevaron café y alimento, la señora Nancy Silva, Alba Silva, Rosita Maripán, Héctor Gualamán, Jorge Burgos, Byron Weichan, carabineros de Chile, de San Juan de la Costa, a las personas que ayudaron en la cocina los días del velatorio, a todos por su apoyo de una u otra manera, por sus donaciones, arreglos florales y palabras de aliento que se guardará en los corazones de la familia, a las personas que faenaron el animal, Patricio Solís, Sergio Sánchez, Claudio Canquil, Luis Canquil, Jorge Payamanque, Orlando Rumillanca. Por su colaboración y apoyo se agradece al taller laboral Las Violetas, Sergio Sánchez y señora. Por el apoyo en la cocina, la señora Hilda Naguián, Irma Naguián, Rosa Maripán e hijas, Irene Silva, José Naguián, Fermín Naguián. A quienes hicieron el altar, Nancy Silva, Jovita Payamanque, Rosita Maripán, Irene Silva, Delicia Payamanque, Marcela Retamal. Muchas gracias a cada una de las personas por su gran apoyo brindado en estos difíciles momentos que nos ha tocado vivir. Que Dios siempre les acompañe. Agradece eternamente su sobrina, señora Cecilia Rumillanca, su esposa.

0: esposo, hijos y nietos. La próxima edición de Mensajes, luego a las 3.
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1: 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Bienvenidos amigos. Vivimos en democracia, para unos perfecta, para otros mejorable. Junto con ella, y casi de la mano, está nuestra economía. La llaman economía de mercado o economía de consumo. Esta economía de mercado proclama: la felicidad está en comprar, usar, desechar y volver a comprar. Queridos amigos, se dice que nuestra sociedad democrática actual ha ido creando un materialismo que día a día nos invita al consumo sin medida. Es fácil comprobar esto mirando lo que pasa a nuestro alrededor o también con uno mismo. ¿De qué nos preocupamos cada uno de nosotros que compartimos esta sociedad? ¿Acaso no centramos nuestros esfuerzos en conseguir aquellos bienes que decimos nos harán felices? Así es, tener nuestra casa propia, algunos electrodomésticos, un auto o quizás que otras cosas nos quitan el sueño. Los de mayores recursos y los de menores recursos tienen los mismos sueños, obviamente en la medida de las posibilidades de cada uno, pretendiendo poseer más y mejores cosas, más y mejores comodidades. Esta economía de mercado podría decirse que nos dicta las pautas de la supuesta verdadera felicidad. Para ello, nos estimula a nosotros, los clientes potenciales, a consumir todo lo que se les venga a la gana ofrecernos. Amigos auditores, la lógica del mercado nos dice: si quieres ser feliz, anda y consume todo lo que quieras, o las últimas marcas y modelos son la felicidad. Mientras que otros, amparados en este mercado consumista que habita junto con nuestra democracia moderna, promueven la propiedad y el enriquecimiento. Y en medio de todo este pensamiento y dictámenes de felicidad, ¿qué hacemos nosotros? Poseer, adquirir y lucrarse parece ser el dictamen de muchos hoy en día. El alma se ahoga en la continua pasión por el adquirir y consumir cosas materiales. Muchos corazones nunca hallan descanso, pues se enredan en el círculo vicioso del consumo: adquirir, tener, usar, desechar y volver a adquirir. La invitación que siempre te hacemos, amigo auditor, es a cuestionar lo que la sociedad te está presentando. Si lo que te está dando es positivo, por supuesto, acógelo sin problemas. Si te das cuenta que estás entrando en el juego de la oferta y la demanda, colocando como tus metas personales el solo obtener cosas, es hora de cambiar ese camino. Recuerda, tú vales más que lo que dicta el mercado, la bolsa de comercio o las fusiones de las grandes empresas. La verdadera felicidad no está en tener la casa llena de cosas o vistiendo la mejor marca. Tu verdadera felicidad está en tu interior, en tu vida y también en la de los demás. Sabiamente lo dice esta frase: lo que soy es infinitamente más importante que lo que tengo. 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
5: Son las 12 horas con 30 minutos.
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8: Estas son las noticias. Con un trabajo anticipado de coordinación y planificación, la Delegación Presidencial Regional de la Región de Los Lagos lidera los preparativos del operativo de seguridad para el partido entre Deportes Puerto Montt y Colo-Colo, que se disputará por los cuartos de final de la Copa Chile el día de mañana, martes 29 de septiembre, a las 6 de la tarde, en el Estadio Bicentenario de Chinquihue, en Puerto Montt. El delegado presidencial regional, señor Cristian Palma Valdés, ha dicho que las coordinaciones comenzaron a mediados de la semana pasada, incluso antes de que se conociera la clasificación de ambos equipos a la siguiente fase, considerando el desafío logístico que representa organizar un encuentro de esta convocatoria en un plazo acotado. Se entiende que si se esperaba el resultado deportivo de ambos equipos, tendría menos de 72 horas para preparar un operativo de la magnitud que es. Por eso están actuando con anticipación, planificación, coordinación, porque la prioridad es que el partido se pueda desarrollar con seguridad y normalidad para todos quienes asistan al estadio.
9: Como gobierno comenzamos a trabajar con el club local desde mediados de la semana que termina en la preparación de este operativo de seguridad, incluso antes de que se conociera la clasificación de Deportes Puerto Montt y Colo-Colo a la siguiente fase. Entendemos que si esperábamos el resultado deportivo de ambos equipos, tendríamos menos de 72 horas para preparar un operativo de esta magnitud. Por eso actuamos con anticipación, planificación y coordinación, porque nuestra prioridad es que este partido se pueda desarrollar con seguridad y normalidad para todos quienes asistan al estadio.
8: El delegado destacaba el trabajo desarrollado con Deportes Puerto Montt durante su participación en la Liga de Ascenso y Copa Chile durante esta temporada, así como la experiencia acumulada en el partido amistoso que ambos equipos disputaron el año pasado. También informó que hoy lunes se iba a realizar una nueva revisión del Estadio Chinquihue para verificar que sus instalaciones estén en condiciones para recibir el encuentro. En cuanto a la convocatoria, Deportes Puerto Montt solicitó un aforo de 9.000 personas, considerando 2.000 plazas para los hinchas de Colo-Colo, ubicadas en el sector sur del estadio, además de solicitar que las puertas se abran con mayor anticipación que en otros partidos, con el propósito de facilitar el ingreso de los asistentes y prevenir aglomeraciones. El operativo contempla un despliegue reforzado de carabineros de Chile en el perímetro exterior, las inmediaciones del estadio y distintos puntos de la ciudad, antes, durante y después del encuentro. Para estas labores se espera contar con el apoyo de la Dirección de Seguridad Pública Municipal, decía. Y por su parte, el club deberá disponer al interior del estadio del contingente adecuado de guardias privados certificados conforme a la normativa vigente y considerando la convocatoria prevista para el compromiso. El representante en la región del presidente de la República, señor José Antonio Kast, nos referimos a don Cristian Palma, agregaba que también se trabajará junto a la municipalidad en la definición de alternativas para el tránsito vehicular, teniendo en cuenta el aumento esperado del flujo de vehículos hacia el estadio antes del partido y durante la salida de los asistentes una vez finalizado el encuentro.
9: Esperamos que el operativo que hemos preparado permita que los asistentes puedan disfrutar de este espectáculo deportivo de manera segura. Hemos trabajado de buena forma con Deportes Puerto Montt durante toda su participación en la Liga de Ascenso y en Copa Chile, y existe la experiencia ganada en el amistoso que ambos equipos disputaron el año pasado. Además, mañana realizaremos una nueva revisión del estadio para verificar que todas sus instalaciones estén en condiciones para recibir este evento. Deportes Puerto Montt solicitó un aforo de 9.000 personas, considerando 2.000 plazas para los hinchas de Colo-Colo en el sector sur del estadio. Vamos a solicitar que las puertas se abran más temprano que en otros partidos, precisamente para facilitar el ingreso de los asistentes y evitar aglomeraciones. Tendremos un operativo reforzado de carabineros que estará presente tanto en el perímetro y las inmediaciones del estadio como en distintos puntos de la ciudad, antes, durante y después del partido. Trabajo para el que esperamos el aporte de la Dirección de Seguridad Pública Municipal. También hemos establecido que el club deberá contar al interior del estadio con el contingente adecuado de guardias privados certificados conforme a la normativa vigente y considerando la convocatoria que tendrá este partido. Sabemos que un partido de estas características va a generar un aumento importante en el flujo de vehículos hacia el estadio antes del encuentro y posteriormente en la salida del recinto. Por eso, vamos a trabajar junto al municipio para definir las mejores alternativas para el tránsito y facilitar tanto el desplazamiento de quienes concurran al partido como el funcionamiento normal.
8: El delegado presidencial regional realizó un llamado a los asistentes a colaborar con las medidas de seguridad y contribuir al normal desarrollo del espectáculo deportivo. Las entradas se venderán exclusivamente a través de una tiquetera electrónica. Asimismo, entre las normas de seguridad para el evento deportivo, está prohibido el ingreso de fuegos artificiales al estadio, cuyo acceso irregular puede derivar en sanciones por parte de la Asociación Nacional de Fútbol Profesional y en la persecución penal correspondiente por infracción a la normativa vigente. En esa línea, se advirtió que las conductas que infringen las normas de seguridad pueden poner en riesgo a los asistentes y exponer al club local a eventuales sanciones que afecten sus próximos encuentros como anfitrión.
9: Quiero ser muy enfático en el llamado a los hinchas. Queremos que todos puedan disfrutar de un buen espectáculo deportivo, pero eso requiere también responsabilidad. Las entradas se venderán exclusivamente a través de una tiquetera electrónica y dentro de las medidas de seguridad estipuladas está absolutamente prohibido el ingreso de fuegos artificiales. Quienes intenten ingresarlos al estadio de manera irregular se exponen a sanciones severas por parte de la NFP y además a la persecución penal correspondiente por infringir la normativa. El llamado es simple: disfrutemos el fútbol, apoyemos a nuestros equipos y no pongamos en riesgo a otras personas ni perjudiquemos al club local con eventuales sanciones que puedan afectar sus próximos partidos como local.
8: La seguridad es responsabilidad del Estado, pero también requiere del compromiso y la responsabilidad de cada hincha. Se quiere que el fútbol sea protagonista, no los hechos de violencia, comentaba el delegado presidencial regional en la región de Los Lagos, señor Cristian Palma Valdés.
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8: En 22 minutos y medio más, la una. El Instituto Bicentenario de Excelencia Politécnico de Osorno vivió recientemente una hermosa gala folclórica 2026 que reúne a toda su comunidad educativa. La jornada recorrió los ritmos y tradiciones de nuestro país de norte a sur, incorporando la cultura Rapa Nui, Mapuche, Huilliche, además del aporte de las comunidades migrantes que enriquecen nuestro Chile. El director, señor Francisco Paredes, también dedicó un especial saludo a los cuartos medios que viven sus últimos meses de enseñanza media y una de sus últimas actividades junto a toda la comunidad. Con profunda fe y esperanza, la comunidad diocesana de Osorno se reunió la tarde de ayer para celebrar la procesión en honor a la Virgen del Carmen, Reina y Madre de Chile, en el marco de los 100 años de su coronación. La procesión recorrió las calles céntricas de Osorno como signo de unidad, gratitud y confianza en Dios, poniendo a los pies de la Virgen las esperanzas, desafíos y necesidades de nuestro país. La jornada culminó en la Catedral San Mateo de Osorno con la Santa Misa presidida por el obispo Monseñor Carlos Godoy Labraña, quien convocó a toda la diócesis a vivir este profundo momento de fe y comunión.
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8: Faltan 21 para la una. Una jornada marcada por la emoción y la alegría vivieron las familias de los comités Esperanza 1 y 2 que recibieron sus viviendas propias y definitivas en la nueva Villa Esperanza de Puerto Octay. El proyecto significó una inversión de más de 12.000 millones de pesos por parte del Ministerio de Vivienda y Urbanismo, permitiendo concretar 237 soluciones habitacionales para familias que durante años trabajaron para cumplir el sueño de la casa propia. La presidenta del Comité Esperanza 1, señora Maricel Rosefeld, destacó la importancia de este momento y recordó los años de esfuerzo junto a las familias. Decía que fue un proceso largo, difícil, en el que muchas veces pensaron que no lo lograrían, pero finalmente pudieron cumplir el sueño de tener su vivienda, incluyendo a familias de socios que ya no están.
11: Sí, muy difícil. Muchas veces creímos que no lo íbamos a lograr y aquí está. Así que de verdad estoy muy emocionada y muy feliz de haber logrado el sueño de todas estas personas que estaban aquí hoy día, de las personas que ya no están, pero que igual le cumplió el sueño.
8: Del mismo modo, Claudia Ponce Rivas es una vecina beneficiaria. Calificaba la jornada como muy especial luego de más de 15 años de espera, agradeciendo el apoyo recibido durante el proceso.
12: Fueron años de sacrificio, de espera, creo que más de 15 años. Hubieron mucha gente que quedó en el camino y feliz, muy muy feliz y agradecida de la delegación presidencial, de la alcaldesa, del Serviu, que estuvo en todo momento apoyándonos y de verdad que es un sueño hecho realidad.
8: El CRM de Vivienda y Urbanismo, el señor Mario Marchán Martínez, ha valorado la entrega de las 237 viviendas y destacó que la política habitacional también está llegando a comunas pequeñas. Decía que se proyecta continuar trabajando junto a las familias y a la municipalidad en el desarrollo de un futuro ecobarrio para Puerto Octay.
13: Acabamos de entregar 237 llaves del conjunto habitacional Villa Esperanza. Esto es una demostración que con el Ministerio de Vivienda a través de... no estamos concentrando la política habitacional en las grandes ciudades, sino también en las pequeñas. Hoy día avanzamos con 237 familias en Puerto Octay. Estamos impulsando un futuro ecobarrio acá en esta ciudad, trabajando codo a codo con las familias, con el municipio, que es lo que nos ha pedido el ministro Van Pouge. Muy contento hoy día por las familias que recibieron su hogar.
8: Desde el Serviu, en la región de Los Lagos, su directora subrogante, que es la señora Verónica del Valle Díaz, destacaba el acompañamiento realizado durante las distintas etapas del proyecto, desde la postulación hasta la ejecución de las obras. La autoridad felicitó a las familias y las llamó a cuidar sus viviendas, su barrio, contribuir a la construcción de la ciudad.
12: Estamos muy contentos entregando 237 llaves en Puerto Octay, un conjunto habitacional que ha esperado muchos años por este momento. Como Serviu acompañamos el proceso de postulación, la ejecución de las obras y hoy nos llegan a orgullo poder acompañarlos recibiendo sus viviendas. Así que felices por ellos, las invitamos a habitarla, a cuidar su barrio y a hacer ciudad como el Ministerio de Vivienda promueve.
8: El delegado presidencial regional, señor Cristian Palma Valdés, felicitaba a las familias. Decía que el acceso a una vivienda era una prioridad. Comentaba que si bien se trata de un proyecto que venía en desarrollo, durante el actual proceso se buscó gestionar y avanzar para concretar la entrega de estas soluciones habitacionales.
14: Siempre estamos muy contentos de llegar a satisfacer esta necesidad, que la tenemos catalogada como una prioridad, tener un país de propietarios, no de arrendatarios, y sin lugar a dudas, si bien son proyectos que vienen de un arrastre, tratamos de apurar y gestionar para que entregar estas soluciones habitacionales lo antes posible.
8: Las obras iniciadas en el 2024 y ejecutadas por la constructora BD Carratz contemplaron 237 viviendas de 44,57 metros cuadrados, superficie que aumenta a 54,17 metros cuadrados para familias numerosas. El proyecto también incluye 9 viviendas adaptadas para personas con movilidad reducida, sedes sociales, juegos infantiles, áreas verdes y la urbanización completa del terreno.
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8: Faltan 15 minutos para la una. En la última sesión plenaria del Consejo Regional de Los Lagos, presidido por el gobernador regional, señor Alejandro Santana Tiraccini, se aprobaron dos proyectos destinados a financiar el diseño para la futura construcción de la segunda compañía de bomberos de Entre Lagos, para ser más claro, por 91.598.000 pesos y recuperar espacios públicos para el encuentro y la recreación en el sector de Pilmaiquén por 193.062.220 pesos. El proyecto para bomberos responde al avanzado deterioro estructural del actual cuartel de Entre Lagos, además de su obsolescencia respecto de la normativa vigente y las condiciones de hacinamiento que enfrenta la institución. Actualmente la primera y segunda compañía comparten una infraestructura de 338,64 metros cuadrados que no cumple con los estándares de habitabilidad ni con las condiciones de equidad de género requeridas para una dotación mixta de voluntarios. El presidente de la Comisión Provincial de Osorno del Consejo Regional, señor Alexis Casanova, destacó la aprobación de la iniciativa, recordando que previamente había sostenido reuniones con representantes de bomberos para conocer directamente sus necesidades.
17: Como una muy buena noticia para el Cuerpo de Bomberos de Puyehue, con los cuales me reuní hace unos meses atrás en relación a la necesidad de renovación de los cuarteles, le puedo decir al superintendente de Puyehue, el Juan Carlos Molina, que ayer aprobamos junto a su alcaldesa y bomberos que estaban presentes este anhelado proyecto a fin de poder mejorar las condiciones de dignidad y de trabajo que tienen los bomberos en la comuna de Puyehue. También aprobamos un proyecto de equipamiento, de mejoramiento de un sector con fines recreacionales a fin de dar espacios públicos que puedan mejorar la calidad de vida de los habitantes de la hermosa comuna de Puyehue.
8: La aprobación fue absolutamente unánime por todos los consejeros presentes en sala junto al gobernador. Así que las felicitaciones al Cuerpo de Bomberos de Puyehue, decía el señor Alexis Casanova.
17: Bien por el trabajo de la alcaldesa, bien por el CEPLAC que aprobó y gestionó estos proyectos, pero más contento el logro de los bomberos que estuvieron desde muy temprano en el gobierno regional esperando la aprobación que fue absolutamente unánime por todos los consejeros presentes en sala en ese minuto junto al señor gobernador. Así que felicitaciones al Cuerpo de Bomberos de Puyehue y seguiremos apoyando distintas iniciativas que vayan en beneficio de la gestión tan noble, tan social que hace Bomberos de Puyehue.
8: Respecto a la habilitación de infraestructura recreativa y área verde en el sector de Pilmaiquén, será emplazado en un terreno de propiedad de la ilustre Municipalidad de Puyehue y beneficiará directamente a aproximadamente 765 habitantes, además de organizaciones comunitarias, clubes deportivos y vecinos de la localidad. Entre los usuarios se encuentran la Escuela Rural de Pilmaiquén, el Club Unión Deportivo Porvenir, juntas de vecinos y otras organizaciones locales que utilizan permanentemente los espacios públicos del sector. La propuesta busca transformar el actual espacio en un recinto público comunitario, seguro e iluminado, destinado al encuentro y la recreación de personas de distintas edades. El proyecto fue presentado previamente a la comunidad, instancia en que los vecinos expresaron su respaldo a la iniciativa. Respecto de las aprobaciones, el consejero regional por Osorno, señor Francisco Reyes Castro, dijo que quedan bien conformes con la presentación de los proyectos de Puyehue y la aprobación de los recursos, tanto para el espacio deportivo y recreativo en Pilmaiquén, como para el diseño de la segunda compañía de bomberos de Puyehue.
18: Quedamos bien conformes con la presentación de los proyectos de Puyehue y la aprobación de los recursos tanto para este espacio deportivo y recreativo en Pilmaiquén y por otro lado el diseño de la segunda compañía de bomberos de Puyehue. Lo de Pilmaiquén es más que necesario porque va a tener un espacio de recreación, la comunidad va a tener un espacio de deporte y le va a cambiar claramente el rostro en la lógica de generar y construir comunidad en espacios habilitados desde lo público. Y lo segundo, el diseño de la segunda compañía de bomberos es más que necesario, es una comuna cordillerana donde los bomberos no solamente actúan en el apoyo para combatir un incendio, sino mucho en materia de accidentes, incluso carretero, tomando en cuenta la ruta internacional 215.
8: Comentaba que es una comuna cordillerana donde los bomberos no solamente actúan en el apoyo para combatir incendios, sino que también cumplen un rol importante en materia de accidentes, incluso carreteros, tomando en cuenta la ruta internacional 215.
18: Esperamos que estos recursos lleguen rápido, que se materialice este parque recreativo y deportivo con un proyecto de menos de 5.000 UTM, que son los proyectos que hay que cuidar para generar empleo, y por otro lado esperamos que este diseño avance rápido para luego conseguir los recursos para su materialización. Es por ello que el presupuesto regional 2027 hay que cuidarlo, hay que defenderlo, para que este tipo de iniciativas sigan siendo parte del quehacer del Consejo Regional y del Gobierno Regional. Sin recursos sería imposible financiar proyectos de esta envergadura y esperamos que Puyehue siga avanzando con una mejor cartera de proyectos de aquí para adelante.
8: Bueno, se habla de una cancha sintética que se va a instalar en la localidad, como también el apoyo para el diseño del cuartel de la segunda compañía de bomberos de Entre Lagos, decía también el señor Carlos Schwan.
19: En nuestro afán de llevar también inversión pública a cada una de las comunas de nuestra provincia de Osorno, esta fue la oportunidad para la comuna de Puyehue. Es así que en nuestro último plenario del Consejo Regional le hemos financiado dos iniciativas de alta envergadura para nuestra comuna de Puyehue. Uno tiene que ver con la habilitación de un espacio, un equipamiento comunitario, deportivo, en la localidad de Pilmaiquén. Derechamente estamos hablando de una cancha sintética que se va a instalar en esa localidad, como también lo que es el apoyo para el diseño del cuartel de la segunda compañía de bomberos del Cuerpo de Bomberos de Entre Lagos. En ese contexto, valorar también que se hayan priorizado por parte de cada uno de mis colegas, como también de nuestro gobernador Alejandro Santana, ambas iniciativas para la comuna de Puyehue.
8: La señora María Jimena Núñez Morales ha valorado la aprobación de ambas iniciativas y el trabajo desarrollado por los equipos técnicos municipales y del gobierno regional. Esto decía la alcaldesa de Puyehue. Nos vamos felices del Consejo Regional, agradecidos de nuestro gobernador Alejandro Santana. A la comuna chica muchas veces nos cuesta conseguir los proyectos, decía. Por eso hoy se está feliz, porque se aprobó el proyecto para los bomberos de Entre Lagos, se le puso mucho empeño y hoy nos vamos felices con estos proyectos aprobados, comentaba la señora María Jimena Núñez Morales.
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8: Solo 8 minutos faltan para la una. Con una convocatoria que continúa creciendo cada año, el martes se realizó el lanzamiento de los Juegos del Agro 2026, iniciativa organizada por la Corporación de Desarrollo del Sur y el GTT Renovales, que el 7 de octubre en Sago Sorno reunirá a estudiantes de establecimientos técnicos profesionales de las regiones de Los Ríos y de Los Lagos. En su cuarta versión, los Juegos del Agro alcanzarán una participación de 494 estudiantes pertenecientes a 15 establecimientos educacionales de la región de Los Ríos y de la región de Los Lagos. cifra que representa un crecimiento de un 40% respecto de la versión anterior y que da cuenta del interés que ha generado esta iniciativa entre las comunidades educativas vinculadas al sector agropecuario. El vicepresidente de la Corporación de Desarrollo del Sur, señor Ricardo Montesinos, destacaba el crecimiento de la convocatoria alcanzada este año.
20: Bueno, yo creo que esta es la cuarta versión y realmente que nos llena de orgullo como corporación y como gremio que formamos la corporación. Cuando partimos tímidamente hace 4 años con los Juegos del Agro, con el apoyo de Renovales, no pensamos, soñamos, pero no pensamos en llegar a lo que estamos llegando. 15 colegios, 600 personas, 450 alumnos más sus profesores. Yo creo que es algo tremendamente importante para los colegios técnicos profesionales agrícolas, para la región, y ya que son colegios desde la 14ª hasta las Islas del Chiloé.
8: Los Juegos del Agro nacieron con el propósito de potenciar la educación media técnico-profesional de especialidad agropecuaria, generando una instancia en que los estudiantes puedan poner en práctica sus conocimientos a través de diferentes pruebas relacionadas con las labores y desafíos propios del sector.
20: Esa interacción de niños, esa participación en juego, en entretención, en aprender, ¿no es cierto?, jugando, es tremendamente importante. Y hay otra cosa que para mí, y yo creo que para los agricultores y para los colegios, es tremendamente importante. Nos estamos visibilizando. Los colegios técnicos profesionales se están visibilizando más y los productores agrícolas, los gremios, los agricultores, también nos estamos haciendo más visibles para ellos. Y eso es fomentar, ¿no es cierto?, un atractivo para las labores del campo, que es una labor muy bonita, muy responsable y muy interesante.
8: La presidenta del GTT Renovales, señora Florencia Hayson, destacó especialmente la oportunidad que representa la actividad para mostrar a las nuevas generaciones las posibilidades que ofrece el agro, porque los juegos permiten acercar al sector desde una experiencia entretenida, práctica y conectada también.
21: Bueno, nuestro rol principal es ser parte de la organización y para nosotros es muy enorgullecedor ser parte de esto, haber tenido esta idea y poder mostrarla hoy día ya en esta cuarta versión de los Juegos del Agro a toda la comunidad agrícola, ya que este es un evento que une a los establecimientos con sus estudiantes y sus profesores, empresas, miembros de los gremios, personas de las mismas empresas que nos apoyan. Entonces es un día donde la verdad es que se vive la unión del mundo y del rubro agrícola, así que para nosotros eso es muy importante y donde nuestro foco principal como grupo, desde que nos formamos hace ya 9 años, ha sido incentivar a los jóvenes a permanecer en la agricultura, a que no migren, que nosotros tenemos un deber también como rubro de mostrarles el campo, abrir nuestras puertas, darles herramientas y oportunidades a los jóvenes, a que ellos vean que en el campo hay un sinfín de oportunidades y que además el rubro agrícola los necesita. Necesitamos a estos jóvenes que vienen muy preparados, tenemos que hacer esta conexión entre las herramientas y conocimientos de las personas que nos precedieron y unirlo con todo esto... conocimientos que ellos tienen también del mundo moderno.
8: Durante el lanzamiento también se relevó la importancia de continuar generando espacios de colaboración entre los establecimientos educacionales y el sector productivo, de manera que la formación de los futuros técnicos responda cada vez más a los desafíos y oportunidades que presenta el agro. En ese sentido, el supervisor jefe provincial de educación, señor Bernardo Díaz, valoró la iniciativa y el trabajo de articulación que se está desarrollando. Es fundamental seguir acercando el mundo de la educación al mundo agropecuario y fortalecer esa relación. Este tipo de iniciativas permite que los estudiantes conozcan de manera más cercana el sector productivo, complementen lo que aprenden en sus establecimientos y puedan proyectarse hacia su futuro laboral.
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8: Faltan 2 minutos para la 1. Recientemente el consejero regional por la provincia de Chiloé y presidente de la Comisión de Medio Ambiente, el señor Javier Cabello, manifestó su preocupación por la demora en la ejecución del programa de control comunitario del bisón americano en Chiloé, iniciativa aprobada por el CORE durante febrero de este año por más de 452 millones de pesos. El programa, liderado por el Servicio Agrícola y Ganadero SAG, financiado con recursos del FNDR, busca abordar la presencia de esta especie exótica invasora en el archipiélago, considerando su impacto tanto en la biodiversidad como en las actividades de pequeños productores rurales. La iniciativa contempla una ejecución de 28 meses y beneficiaría a más de 1.000 productores de la provincia. El señor Javier Cabello comentaba que la situación continúa generando preocupación entre las comunidades de Chiloé, especialmente considerando el periodo de reproducción de la especie. Explicaba que su solicitud apunta principalmente a conocer el estado de la iniciativa y entregar una respuesta a las comunidades que han planteado reiteradamente esta preocupación.
0: Solicitar información a usted, al equipo, por una preocupación que venimos del año pasado y que tiene relación con el programa del bisón. Es un proyecto que, para que sepan, todavía no ha pasado Contraloría, según entiendo, y que la gente sigue estando preocupada, sigue recibiendo ataques de los bisones. En esta época, en primavera, los bisones se reproducen, por lo tanto, en un par de meses más vamos a tener una nueva camada de bisones y que obviamente van a haber muchos más ataques de los que hemos tenido ahora. Entonces, es para darle respuesta a la gente de precisamente saber en qué está el proyecto del bisón, que la gente pueda tener la claridad y la certeza de que si finalmente se va a contar con ese programa o no. Así que eso es la inquietud de mucha gente de Chiloé que no se comunica constantemente con nosotros.
8: De esta manera concluimos el noticiero de hoy. Gracias, hasta pronto.
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0: 4 minutos. Una, 4 minutos.
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2: El presidente Kast decreta 3 días de duelo nacional por el crimen del carabinero Christopher Aguilera en Lo Espejo.
3: El caso remece la agenda de seguridad. La Moneda necesita 33 votos en el Senado para reponer su proyecto que amplía el plazo de las detenciones con fines de expulsión.
2: A la espera del presupuesto 2027, el gobierno lanza su plan de emergencia laboral con énfasis en obras públicas, vivienda y 75 mil nuevos subsidios al empleo.
3: Del estrecho al escudo. Canciller Pérez Mackenna enfrenta inédita interpelación. El ministro Barros abre flanco por Malvinas.
2: Alcaldes y parlamentarios en picada contra EFE tras postergación del tramo soterrado del tren Alameda Milipilla.
3: En el exterior, Bolsonaro desafía a Lula a debatir en la recta final de la campaña brasileña. Masiva acampada por la crisis de la vivienda en Madrid. Irán niega vínculos con el supuesto complot terrorista en una base aérea británica.
2: Y en el deporte, La Roja ya está en Missouri para enfrentar a Estados Unidos. Colo Colo visita a Puerto Montt mañana con la galería a 28 mil pesos.
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3: Lunes 28, 19 grados en la capital, vamos para 21 en horas de esta tarde, 20, 21, aquí en Santiago. Posibilidad de tormenta eléctrica, eso se mantiene. Veremos, si uno mira hacia la cordillera, puede ser, ¿por qué no? También en la región del Libertador, en el Maule y en la región del Ñuble. 22 esta tarde en Copiapó, 12 en Coyhaique.
2: Y siguen las diligencias en la investigación por el crimen del cabo Christopher Aguilera en la comuna de Lo Espejo, ahí en la zona sur de Santiago. En paralelo, su familia espera la entrega de su cuerpo en el servicio médico legal. Será velado en la iglesia de la institución en Providencia. Felipe Cofré, buenas tardes.
4: Hola, Vero, muy buenas tardes. Claro, Christopher Andrés Aguilera Fernández, cabo segundo de Carabineros de 30 años, que ingresó a la institución el 2019, llevaba 7 años de servicio, gran parte de ese tiempo fue parte de la dotación de la 62ª Comisaría de San Bernardo. Los últimos 2 años prestaba servicio en la 42ª Comisaría de Radio Patrullas en la comuna de Lo Espejo, cumpliendo precisamente esas funciones. Para esta dotación es que se dirigió hacia la Villa Las Dunas durante la jornada de ayer, cuando fue abordado por un grupo de personas que iba a ser fiscalizado por este funcionario policial que estaba además en compañía de otro carabinero. Cuando este grupo de personas que se encontraba en calle Guadalajara, uno de estos sujetos extrajo un arma y disparó en contra de estos uniformados, hiriendo al cabo Aguilera con un disparo en la cabeza, el que horas después le quitó la vida, pese a los esfuerzos médicos de los doctores de la clínica Las Condes, hasta donde fue trasladado en helicóptero. De esta forma, el cabo Christopher Aguilera, que además deja a una hija de apenas 9 meses, se convirtió en el mártir número 1257 de la institución uniformada. El general subdirector de Carabineros, Enrique Monraz, indicó que aún hay diligencias pendientes para encontrar al resto de las personas que se encontraban ayer cuando este funcionario fue atacado.
5: El cabo segundo Christopher Aguilera Fernández, lamentablemente ha fallecido. Un nuevo mártir, como les decía, lamentablemente se encontró con un delincuente artero que su compañero sí logró abatir. Los carabineros vamos a seguir trabajando, vamos a seguir al lado de la ciudadanía enfrentando a estos delincuentes. No tenemos temor. Y yo sé que los equipos investigativos van a lograr llegar a dar con todas las personas que estuvieran involucradas, si es que las hay, en este horrendo asesinato.
4: Y así se ha mantenido desplegada la institución de carabineros en este lugar durante esta jornada y toda la mañana, porque el personal especializado del laboratorio de carabineros ha realizado diligencias en el lugar, primero para con luz día realizar diligencias pendientes, que son tendientes a encontrar además evidencia balística que no pudo haber sido encontrada ayer, además de empadronamiento y revisión de cámaras de vigilancia para entender de manera fehaciente

0: Cómo suceden estos hechos. Como dice el general Monraz, el autor de estos disparos fue abatido por el compañero de labores de este carabinero atacado. Esto ocurre durante el mismo procedimiento. Quien fue abatido es Brian Farías, un ciudadano venezolano de 28 años, irregular en el país y con antecedentes policiales por el delito de porte de arma blanca. Él y otros 7 desconocidos, dicen los vecinos de este sector que frecuentan en el lugar, la villa en este sector, la Villa Las Dunas, que es conocido además como un punto de venta de drogas, así lo indican los testigos y vecinos que dicen además que las balaceras son habituales en este sector.
1: Se escucharon así como balazos aislados, que nosotros de hecho pensamos que era normal entre ellos, porque sí, siempre están así, siempre son balazos para allá, para acá, o si no son juegos artificiales. Y le gritaban improperio a los carabineros, claro, porque no sabíamos que había un muerto ni nada de eso. Hasta ese entonces. Y salió la gente a lincharlo, tirando piedras.
2: No, horrible. Siempre ha sido horrible aquí. Le falta mayor fiscalización. Porque siempre, si no es fin de semana, durante la semana. Y a cualquier hora.
3: Yo escuché solamente los disparos y los lamentos por el carabinero, mucho, mucho.
0: Paralelo a estas diligencias que se realizan en el sitio del suceso, la familia del cabo Christopher Aguilera espera la entrega de su cuerpo en el servicio médico legal para luego trasladarlo hasta la iglesia de Carabineros, ubicada en calle Mardoqueo Fernández, en la comuna de Providencia, lugar donde va a ser velado hasta mañana, cuando se realizarán sus exequias en el cementerio general en la comuna de Recoleta.
4: Y estaremos, por supuesto, contando todo cuando ocurra contigo, Felipe Cofre. Gracias, buenas tardes.
0: Buenas tardes.
5: El caso de Lo Espejo, el asesinato de este cabo segundo de Carabineros, reactiva la agenda de seguridad, remece ese debate que viene de la semana pasada, por ejemplo, con el fracaso del Ejecutivo en torno a su proyecto migratorio. Camila López, buenas tardes.
6: ¿Qué tal? ¿Cómo están? Buenas tardes. Y junto con decretar 3 días de duelo nacional por el asesinato del cabo segundo Christopher Aguilera, el gobierno anunció que buscará acelerar la tramitación de la agenda contra el crimen organizado y el terrorismo. El ministro de Seguridad, Martín Arrau, informó que el Ejecutivo convocará a representantes del gobierno y a quienes encabezan las comisiones vinculadas a seguridad. Entre las prioridades se mencionó las reglas del uso de la fuerza, el proyecto conocido como Nine Retamal 2.0 y una iniciativa para endurecer las penas por la tenencia y el porte ilegal de armas. En ese contexto, el presidente José Antonio Kast hizo un llamado a todas las fuerzas políticas para alcanzar un acuerdo transversal. El mandatario planteó que la seguridad ya no debe ser abordada como una disputa entre el gobierno y la oposición.
7: Vamos a ver todas las posibilidades que tenemos administrativas y vamos a plantearle a los parlamentarios poder avanzar rápidamente en todas aquellas normas que nos permitan enfrentar este tipo de situaciones como corresponde, pero necesitamos el acuerdo también transversal de todas las fuerzas políticas para esto no vuelva a ocurrir y vamos a acelerar el tema de la agenda contra el crimen organizado y el terrorismo, buscando, como les digo, la mayor coincidencia posible con todas las fuerzas políticas, porque esto ya no es un tema de gobierno oposición, es un tema de Chile.
6: Bueno, el llamado se produce después de que algunas iniciativas de seguridad enfrentaran dificultades en el Congreso. La semana pasada, por ejemplo, la Cámara rechazó por un voto la reforma que buscaba ampliar el tiempo de detención de extranjeros sujetos a una expulsión administrativa. Ahora el gobierno evalúa reactivar la reforma mediante una insistencia en el Senado, aunque para conseguirlo necesita en principio 33 votos. Desde la oposición expresaron su solidaridad con Carabineros y con la familia del funcionario. Además, comprometieron su respaldo a las políticas de seguridad durante la discusión del presupuesto, pero exigieron que no se reduzcan los recursos destinados a esta materia. Los partidos opositores también pidieron al ministro Arrau presentar un plan contra el crimen organizado y fortalecer la persecución del tráfico de armas. Junto con eso, rechazaron que el gobierno utilice este crimen para atribuir responsabilidades a la oposición y emplazaron al Ejecutivo a hacer una autocrítica, revisar su estrategia y asumir su responsabilidad en materia de seguridad. Escuchemos a la senadora y presidenta del Partido Socialista, Paulina Bogdanovich, y al diputado y presidente del PP, Raúl Soto.
8: Esto tiene que marcar un antes y un después. No puede seguir el gobierno imputando responsabilidades a terceros. No puede seguir el gobierno con esta estrategia del piquineo, del voto a voto y sin abrirse al diálogo para buscar soluciones transversales con el resto del país.
9: Y en esto tenemos que tener unidad. Yo recojo el llamado del presidente de la República. Estamos disponibles para acelerar la agenda legislativa, pero también es necesario que el propio gobierno haga una autocrítica. Ya basta de seguir deslindando responsabilidades en otros lugares. Ya llevamos más de 6 meses del actual gobierno y lo que exigen los chilenos es que hagan una mejor gestión y que empiecen a mostrar resultados.
6: Bueno, y la mesa del Senado, encabezada por Paulina Núñez e Iván Moreira, también condenó el crimen y reafirmó su compromiso de continuar tramitando con urgencia y rigor los proyectos destinados a fortalecer la seguridad y el Estado de Derecho.
10: Vamos a seguir mirando eso. Camila, muchas gracias.
6: Buenas tardes.
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12: Vamos a La Moneda, donde el gobierno presentó hoy su plan proempleo. Chile despega. La iniciativa incluye medidas como una inyección de recursos para el subsidio laboral. Considera también unos 800 mil millones de pesos para obras de rápida ejecución. Gonzalo Aguirre, tú nos cuentas. Buenas tardes.
13: ¿Qué tal? Buenas tardes. Sí, era un anuncio que se había anticipado a inicios de septiembre, ¿no? Tras la última actualización de las cifras del INE, con un desempleo que llegó a 9,5% entre mayo y julio y que llevó al gobierno a diseñar un plan para atender esta emergencia laboral, más allá de instancias previas como el llamado modo empleo, también las medidas de la mesa de reactivación laboral. Así, este mediodía en el patio de los Cañones, en La Moneda, se concretó la presentación del plan Chile despega con más pega que se esperaba antes, ¿no?, de la presentación del proyecto de presupuesto, lo que se va a concretar este miércoles junto a cientos de trabajadores de distintos rubros caracterizados con sus uniformes en una tarima, también junto a varios ministros y representantes del oficialismo. Esto es parte de lo que comentó el presidente José Antonio Kast.
14: Hoy día tenemos un problema grave de desempleo y tenemos la expectativa y la certeza de que el día de mañana esas grandes inversiones que están llegando a Chile van a generar más y mejor empleo. Pero necesitamos un puente de este momento difícil que tenemos hoy día para llegar a que esas inversiones puedan dar ese trabajo. Y lo que planteamos va a movilizar 1,3 billones de pesos en inversión en obras y empleos para generar cerca de 100.000 empleos.
13: Ahí los datos principales, 1,3 billones de pesos para crear 100.000 puestos de trabajo en los próximos meses, también 2027. Son cuatro pilares los que sostienen esta iniciativa: acelerar la inversión pública y obras de rápida ejecución, impulsar la contratación y el empleo directo, recuperar liquidez para empresas y proveedores y desplegar una política nacional con ejecución local y seguimiento. Se van a inyectar entre estas propuestas 91 mil millones al subsidio al empleo. Al respecto, esto comentó el titular del trabajo, Tomás Rau.
15: Este básicamente se suma al subsidio que lanzamos el 15 de julio, que ya se empezó a pagar, que tenía originalmente 25 mil cupos, subsidios, y bueno, esto se ha aumentado en una cifra importante, 91 mil millones de pesos. La idea es llegar a los 100 mil, poder aceptar, hemos tenido más de 66.000 en los primeros 25.000 cupos, entonces puede llegar a 100.000 subsidios otorgados.
16: A esos 25.000 que hoy día tenemos se suman 75.000,
15: claro, esa es la idea, exactamente.
16: ¿Y cómo es la postulación?
15: La postulación es online, subsidioalempleo.cl, de la misma forma que se ha estado dando desde que lanzamos el subsidio el 15 de julio.
13: Se suman además medidas de aceleración de la ejecución en inversión pública para 2026 en las carteras de obras públicas y vivienda y una inyección fiscal adicional de 800 mil millones de pesos para nuevas obras de rápida ejecución. En el anuncio hubo también representantes de la oposición que estuvieron presentes, pero a un costado de esta tarima en el patio de los Cañones. Vamos a escuchar al presidente del PPD, el diputado Raúl Soto.
17: Creemos que estos anuncios llegan un poco tarde, ojalá hubiesen sido al comienzo del gobierno y no pasado los 6 meses desde su inicio. Sin embargo, más vale tarde que nunca. Desde esa perspectiva valoramos que el esfuerzo se esté poniendo es la inversión pública. Eso es un reconocimiento de que el diseño original, el diagnóstico original del gobierno de descansar exclusivamente en la esperanza respecto a la inversión privada es un error, porque la inversión pública también puede ayudar a generar crecimiento económico y más puestos de trabajo para los chilenos.
13: Ya lo decíamos, un anuncio que se da en la previa de la presentación del proyecto de presupuesto, que tendrá también un énfasis en materia laboral. Se espera que a partir de las 13:30 horas el presidente siga abordando los últimos detalles de la propuesta junto al equipo que lidera el ministro de Hacienda, Jorge Quirós, para un super miércoles, podríamos decir, en materia económica, porque además se van a actualizar las cifras de empleo para el periodo junio-agosto. También se va a presentar el presupuesto y se va a actualizar el precio de los combustibles a aplicarse a partir del jueves.
12: Realmente un super miércoles el de esta semana. Gracias, Gonzalo. Buenas tardes.
13: Chao, chao. Buenas tardes.
12: 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Una 20 minutos.
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18: Vamos a los deportes en día lunes, después de un fin de semana movidito. Mañana juega La Roja y Copa Chile también. Algo del tenis, Ernesto Contreras, buenas tardes.
19: Hola Rodrigo, Verónica.
12: Hola Ernesto.
19: ¿Cómo están? Hay Copa Chile, pero solo dos llaves se van a jugar esta semana. Colo Colo, mañana contra Puerto Montt, de visita. Ahí lo contaban en los títulos, 28 luquitas la galería. Para el partido entre Salmoneros y Albos, 18 horas la ida. La otra semana, también día martes, 6 de octubre, pero 20:30 será la vuelta en el Estadio Monumental. También va a jugar Deportes Concepción contra O'Higgins de Rancagua el 30 del presente, vale decir el miércoles a las 21 horas. La otra llave de la Copa Chile, que también tiene la U, pero la próxima semana, próximo jueves, sería la Universidad de Chile a espera de formalización, donde va a jugar contra Antofagasta de visita, y va a quedar todavía una llave donde juega Unión La Calera, que eliminó a la Católica, pero que espera al ganador de Coquimbo Cobreloa, que la vieron pospuesta porque este fin de semana Cobreloa jugó por el torneo de la B. Por eso no avanzó en su llave con Coquimbo. Está ganando Coquimbo 2-1 la llave preliminarmente. Así que la otra semana la U, jueves, mañana Colo Colo, para que se programe con la Copa Chile. La selección, pasemos ahí, selección chilena de fútbol. Bueno, está toda la polémica de Everton, que la trataremos a las 14 horas, también con la versión de por qué se jugaron esos 8 minutos tan polémicos en el Estadio Nacional y no en Viña. No habría tenido disponible Viña, más bien Everton, el Sausalito para el sábado. Esa habría sido la razón de por qué se terminó jugando todo
12: el mismo día,
19: en un hecho realmente insólito. La selección chilena mañana va a estar jugando 21 horas. Primero escuchemos a Nicolás Córdoba. Habla en la tarde en Missouri, ahí se va a jugar el partido, en San Luis. Y esto fue lo que dijo en la previa del duelo ante Estados Unidos, las diferencias que advierte ante el cuadro que fue local en el Mundial pasado. Estados Unidos, seguramente de los más duros que va a enfrentar Chile en esta mini gira.
20: La preparación del partido es casi caminando. La verdad es que no hay mucho tiempo para armar cosas y ya tienes que jugar. Lo mismo el rival, o sea, hoy día, así que imagino que todos más o menos hacemos lo mismo, así que los videos a lo mejor son un poquito más largos, etcétera, etcétera. Pero no hay mucho más y sabemos que enfrentaremos un rival muy difícil, físico igual que Canadá, y creo que con un poco más de calidad y seguramente va a ser un partido muy difícil.
19: Ya, ahí está la palabra de Córdoba. Aclarar algo, yo me equivoqué en la mañana, tenía razón Rodri, algo me lo plantea de ustedes dos, está suspendido para mañana, yo me enredé, Cepeda y Suazo. Lo que no corre ahora son suspensiones como era antes para partidos oficiales. Lo pueden cumplir ahora estos castigos en lo amistoso. Antes los amistosos pasaban a partidos oficiales. Por eso no pueden jugar mañana, pero sí pueden jugar con México el 6. Va a ser esa revancha con México, más bien ese duelo ante los aztecas en Los Ángeles, California. En la selección llamaron a Igor Lichnowsky, nominación bastante extraña, la vamos a decir desde ahora.
12: ¿Por qué?
19: Porque llegó reemplazando a Benjamín Kusevich, que se desgarró al parecer en la previa ya a este partido con Estados Unidos. Se llaman a Lichnowsky. Digo que no viene en un rendimiento de selección Lichnowsky, ni mucho menos. Él llegó a la U hace poco, se lesionó llegando, volvió, juega muy mal en el clásico el rato que lo hace, vuelve de la lesión, hace un gol, después del 18 aparece con gastroenteritis y apareció recién ahora contra Everton en este fin de semana, ayer.
12: No ha mostrado en los últimos meses lo suficiente
19: para llamarlo a la selección, para que vaya a reemplazar a Kusevich, no sé, estando Bruno Torres de Colo-Colo, de la sub-20. Pienso en jugadores que pueden estar en el futuro, o sea. Sabemos ya que Lichnowsky es lo que es y que no es una opción, uno cree, para futuro, para una selección chilena que se está armando. Por eso llama la atención. Estas cosas son las que uno lo hacen dudar de por qué se llama Lichnowsky, siendo que tenía a Bruno Torres, al propio Cristóbal Valenzuela, al capitán de la sub-20 de Wander, que jugó ante el Real Madrid. ¿Por qué no ellos, que son el futuro realmente? Son cosas que uno no comprende. Y uno que está en modo francotirador con la selección es Arturo Vidal. Lo escuchábamos dándole a Suazo, a Córdoba, sí. De hecho él no lo nombra a Córdoba, él habla de que la selección no tiene técnico, puede que tenga algo de razón, no tiene un técnico formal, y a Suazo dice que no es un jugador que pueda ser líder de un equipo, lo demostró el otro día también haciéndose expulsar. Ahora él se animó aún más.
18: ¿Pero querrá que lo llamen?
19: ¿El efecto que lo que hizo con Gareca?
18: Con Gareca pasó lo mismo.
19: No lo ha dicho públicamente, con Gareca, él dijo públicamente llámenme. Ahora yo creo que si a él lo nominan, él va. Iría, pero tampoco es una... Ya no más, Vidal ya fue. Pensando en el futuro.
12: 4 años.
19: Solo pienso en eso, en el futuro. Ya están estos jugadores. Bueno, él dio su 11. Se metió en la banca. De hecho, él manifestó que su sueño es ser técnico de la selección.
12: ¿Y no será eso entonces lo que quiere?
19: No sé, no creo que ahora, pero está pavimentando el camino. Escuche el 11 de Vidal.
1: Pero teniendo 5 jugadores que juegan en el mismo equipo, es una ventaja que tiene con las demás selecciones. Según, si quiero jugar con línea 4, seguiría con los dos centrales. Por izquierda Ulloa, por derecha pondría a Loyola, de lateral derecho. En el medio campo pondría al Bicho, a Méndez, a Marcelino. Y arriba de 10 lo pondría al Chino. Y pondría a Osorio y pondría a Maxi. ¿Entiendes? Dos jugadores rápidos que pueden hacer, pueden ir cambiándose, con no jugar con 9. Tener al Chino en esa posición y tratar de ocupar la velocidad de Osorio y de Maxi, que son muy rápidos y pueden competir con cualquiera. Y el Chino es un jugador habilidoso que puede girarse, puede meter pases y puede llegar al gol. Como lo hace España, sin 9.
12: ¿Quién es el Chino?
18: ¿Quién es el Chino?
19: Leandro Hernández, el de Colo-Colo. El jugador que tiene su primera nominación ahora con Nicolás Córdoba, titular en Colo-Colo, no, y le pone.
18: Me acordé al tiro de otro
19: Chino Caselli.
18: No,
19: pero
12: del
19: por el
12: Chino. Te acordaste.
19: Es por el Chino Hernández. Y el Maxi que menciona él es Maxi Gutiérrez, jugador de Dinamo de Moscú de Rusia. Y Darío Osorio es Darío Osorio, obviamente. Cambia el esquema. También.
12: ¿Y te gusta o no te gusta lo que propone?
19: Le faltaron los centrales, que dijo que era Villagre y Román, los de Colo-Colo. Sí, de acuerdo a lo que mostró, no sé si Hernández está para la selección hoy en día. O sea, pensar que él puede ser hoy titular en la selección, creo que falta mucho para aquello. O sea, tiene que empezar a jugar de poquito, partido más importante.
18: En algún momento ya quemaron a Damián Pizarro.
19: Claro, lo traiciona también ahí poner a todos los de Colo-Colo de titular a Vidal. Entonces ahí uno también tiene que pensar si esto es algo más. Más parcial, pensando que él está ahí con Colo-Colo, claro. Y con estos futbolistas, así que, pero interesante escucharlo opinar siempre, y bueno, hay jugadores que requieren sí un upgrade en esta selección, Osorio, Cepeda, que son llamados a ser una suerte de líderes futbolísticos, Marcelino, que son los que están en la Premier, el otro está en España,
18: claro, son los que debieran brillar,
19: pero lamentablemente el otro día se hace expulsar uno de ellos, Cepeda, y el capitán también, porque es Gabriel Suazo. El único que acá uno puede darle la derecha a Córdoba con su trabajo, por ahora, que alcanza ya el año y fracción, es Vigorux, el arquero, que es de él. Él tomó la decisión de poner a Vigorux, el arquero del Swansea, y creo que lo ha hecho bastante bien. De hecho, ha jugado bueno, siempre con Córdoba.
18: Ataja harto.
19: Si no fuera por él, el otro día con Canadá era mucho peor de lo que fue. Así que vamos a ver, tiene que resolver quién va a reemplazar mañana a Suazo. Ahí tiene a Diego Ulloa de Colo-Colo, a quien Arturo Vidal proponía como titular, y tiene a Marcelo Morales de la U.
18: Sí, pues bizcochito.
19: Bizcochito. Veremos si Córdoba le da una titularidad. Recordemos que Córdoba lo cortó este año en la sub-20, el año pasado en la sub-20, sí. Por un tema de peso. Bueno.
18: Por las métricas.
19: Por las métricas del peso. Bueno,
12: dicen bizcochito.
19: Sí, ahora lo llamó de vuelta, veremos si le da la opción. Así que eso hay que reemplazar.
18: Por lo tierno.
19: Y también a ver quién reemplaza a Lucas Cepeda. Ahí está más complejo viendo los especialistas. Capaz que ahí entre Leandro Hernández más más cargado para la izquierda, pero vamos a ver, porque no tiene algún jugador que pueda reemplazar a Cepeda. Sí, Britton cuando ha corrido volando ha andado re mal. Britton debería ser como 9 en esta selección, la suerte de 9. Vamos a ver. Quizá...
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19: No, corrido volando, andado re mal. Britton debería ser como 9 en esta selección, una suerte de 9. Claro. Vamos a ver. Quizá el propio Maxi Gutiérrez, puede ingresar.
22: Entró bien.
19: Sí, él es un jugador de recambio, él es uno de los reales jugadores que están para el recambio. No así Lisinovsky, que es la nominación de última hora del técnico Nicolás Córdoba. Así que nosotros mañana, doble transmisión. Colo Colo Puerto Montt para arrancar a las 6 y luego seguimos con la selección contra los Estados Unidos. Eso va a ser en Missouri. Y las dos con transmisión de Cooperativa Deportes. En Tokio, Tabilo, que va a jugar la última parte del circuito. Durísimo sorteo en Japón. Tommy Paul, 16 del mundo. No. Gringo, difícil, buen tenista en cancha rápida. Y si llegara a ganar, aparece ahí Denis Shapovalov en el escenario, que juega una final ahora en China en los próximos minutos.
22: Pero ese nivel hay que ganarle a todo.
19: Sí, pues te viene mal Tabilo, así que ojalá que pueda cerrar mejor el año.
12: Gracias, Ernesto, por todo.
19: Ahí tenemos a las 14, que estén bien.
12: Hasta las 2.
19: Chao.
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16: 18 grados. 18 grados en Santiago. Cooperativa. 1:37 minutos. 1:37 minutos.
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2: Vamos al Congreso, donde esta tarde se realizará en la Cámara de Diputados la interpelación al canciller Francisco Pérez Mackenna, pero hay novedades también con la agenda de seguridad del gobierno. Jorge Espinosa Cuellar, buenas tardes.
12: Hola, Verónica, buenas tardes. 13 son los temas en los que la oposición pretende sacar esta tarde al pizarrón al canciller Francisco Pérez Mackenna. Entre ellos, la soberanía sobre el Estrecho de Magallanes, la relación con Argentina, las declaraciones del embajador de Chile ante Israel, Gabriel Zalyaznik, sobre la comunidad palestina, el financiamiento del Foro de Madrid en Chile o la decisión de no apoyar la candidatura de Michelle Bachelet a la Secretaría General de la ONU, son solo algunos de esos temas. Sin embargo, en los últimos días irrumpió con más fuerza la adhesión al escudo de las Américas y algunos temas asociados, como la política chilena sobre minerales críticos y tierras raras, el rol del embajador de Estados Unidos en nuestro país y la denominada doctrina Donroe. Que si bien están en el temario, ahora generan mayor interés público en este cuestionario que aplicará el diputado socialista Nelson Venegas. En conversación con el diario de Cooperativa, habló el ex secretario general de la OEA y ex canciller José Miguel Insulza.
18: Después de este gravísimo documento que se ha firmado por parte del presidente de la República, creo que es necesaria la interpelación. Más aún, yo incluso pienso que el Congreso debería tomar cartas en este asunto. Por un lado se dice que esto es una declaración política de intenciones, ¿no? Y que es solamente sobre el tema de la seguridad, del crimen organizado. Pero yo estoy leyendo aquí lo que dijo en la reunión sobre el escudo de las Américas el secretario de Estado Marco Rubio, que esto no es solamente sobre el crimen transnacional. Esto tiene que ver también con el comercio, con la política, con la minería crítica, con las redes digitales, con la defensa militar y con el alineamiento diplomático.
12: Desde el primer momento, diputados oficialistas consideraron la citación al canciller Pérez Mackenna para responder preguntas en la sala de la Cámara Baja como irresponsable, peligrosa y antipatriota, porque podrían salir declaraciones desafortunadas respecto de ciertos temas y con ello ocurrir cosas peores para nuestra soberanía, según comentó el diputado Agustín Romero del Partido Republicano. Hoy, un grupo de parlamentarios de gobierno y también del Partido Nacional Libertario se reunió con el canciller Pérez Mackenna para entregarle su respaldo. Otros insistieron en sus críticas a la oposición. Escuchamos al diputado de RN, Diego Chalper, y a su par republicano, Stefan Schubert.
19: Hemos conversado con el canciller y hemos compartido impresiones sobre cómo tiene que llevarse adelante una interpelación que yo creo que le va a hacer bien a Chile. Y acuérdese de mí, se van a terminar arrepintiendo de haberla hecho, porque el canciller va a explicar con mucha claridad todas y cada una de las razones que han motivado a la Cancillería y al gobierno del presidente Kast a enfrentar como hemos enfrentado los desafíos geopolíticos que enfrenta el país hoy día. Y en ese cuadro estamos seguros que vamos a tener una buena interpelación.
20: Y no podrán pretender que se conteste en público más de lo que ya se dijo en privado, lo que además atenta en algunos casos, en algunas materias, en contra del interés nacional. Creo que no es oportuno ventilar situaciones como esta cuando el canciller está negociando cosas importantes en favor de nuestro país. Y creo que, insisto, es una facultad, pero que tiene que ser utilizada con sabiduría y con prudencia, y eso ha adolecido en esta oportunidad.
12: Esta será la primera vez en 20 años en que será interpelado un ministro de Relaciones Exteriores. Sin embargo, desde que la herramienta existe en la Constitución, desde la reforma del 2005, los cancilleres nunca han estado tampoco eximidos de esa obligación constitucional. La sesión será desde las 3 y hasta las 6 de la tarde hoy lunes, mientras que efectivamente surge otra noticia en la agenda legislativa de seguridad, porque pese a la resistencia inicial del presidente Kast, el gobierno se abrió a retirar o dejar caer su propuesta de reforma que creaba un nuevo estado de excepción constitucional con amplias facultades para el jefe de Estado. Lo confirmó hace poco rato el presidente de los republicanos, el senador Arturo Esquella.
21: Y el gobierno no tiene problema en bajar su propuesta con el propósito de que ingrese una nueva a la luz de lo que estuvimos trabajando junto al senador Longton y pusimos a disposición del resto de los integrantes de la Comisión de Constitución del Senado, y eso a su vez tramitarlo de la mano con la reforma constitucional que ya presentó la senadora Bodan. Desde esa perspectiva tendríamos un texto que representaría el propósito buscado por el gobierno.
12: Según el senador Esquella, el asesinato del cabo Christopher Aguilera marcó un punto de inflexión en el propósito de contar con una herramienta consensuada que permita luchar contra el crimen organizado sin importar el origen de la propuesta ni quienes la firman.
2: El gobierno ha decidido entonces retirar la reforma constitucional que creaba un nuevo estado de excepción y restringía la entrega de beneficios estatales a condenados por crimen organizado. Una reforma muy cuestionada, particularmente desde la oposición, por las facultades que le otorgaba al Poder Ejecutivo y al presidente en particular. Jorge, volvemos en cualquier momento con más información sobre este tema o sobre la interpelación de esta tarde al canciller Pérez Mackenna. Gracias, buenas tardes.
0: Con gusto, Verónica, buenas tardes. Todo esto en días de recriminaciones en el oficialismo, donde se habló de cambio de gabinete, de cirugía mayor, de déficit político. Han habido reuniones en casa de José García Ruminó, en el Palacio de Gobierno. Aquí hay una muestra de que se ha ido conversando, ¿no? Hay un repliegue del Ejecutivo en el tema de su reforma constitucional. Se va a sumar, por ejemplo, no solo el esfuerzo que hacen Esquella con Lonton, esto de Paulina Bogdanovich respecto de la segregación penitenciaria. Mariano Reyes tiene la interna oficialista. Buenas tardes.
1: Sí, ¿qué tal, Rodrigo? Muy buenas tardes. Un nuevo capítulo de cruces entre los sectores que apoyan al presidente José Antonio Kast. En esta ocasión, el detonante fue la serie de traspiés que ha tenido el Ejecutivo en el Congreso en momentos donde las críticas apuntaban al rol de la Secretaría General de la Presidencia. Desde Renovación Nacional han buscado blindar a su único ministro militante y concentraron su ofensiva en el jefe de la dirección política de las Express, Emiliano García, militante del Partido Republicano. De ahí que nace la frase de se necesita una cirugía mayor por parte de la presidenta del Senado, Paulina Núñez, pero que no quedó ahí. La senadora María José Gatica, también de RN, hoy en entrevista con Radio Infinita, sugirió hacer un cambio de gabinete para mejorar el desempeño que ha tenido el gobierno en su agenda. Bajo esto, la convicción de que existe un déficit político en el elenco que acompaña al presidente Kast. Palabras que no han caído nada de bien en los partidos fuertes del oficialismo, desde Republicano, su timonel, el senador Arturo Esquella, invitó a reflexionar sobre cuál es el aporte de cada sector al gobierno.
21: Quienes estamos en política en general siempre somos buenos para hacer análisis, para hacer estudios de qué cambios se harían. Lo que nos enseña la experiencia es que cada vez que públicamente se sale a pedir estos cambios, en definitiva no van a ocurrir. Cuando uno llega a la conclusión de que hay déficit en un equipo de trabajo en materia política, lo primero que uno tiene que hacer es preguntarse en qué puedo colaborar yo para superar ese déficit. Cuando se trata en el fondo de avanzar y uno vuelve atrás hablando de la necesidad de hacer ajustes, cambios, la verdad es que obviamente eso no colabora con un fluido avance, sino que evidentemente pone traba.
1: Bueno, desde el Partido Cristiano de Chile también emitieron una declaración donde afirman que son legítimas las propuestas que plantea Renovación Nacional, pero que esto no puede transformarse en una disputa de poder o en una carrera por obtener cargos públicos. Conversamos nosotros con la presidenta del Partido Cristiano, la diputada Sara Concha, y ella nos decía, si vamos a estar con el presidente, entonces estemos con el presidente, o si no, entonces que no sean parte del oficialismo. En Renovación Nacional se defienden y dicen que esta crítica de déficit político ya la han planteado en varias ocasiones. Pasemos a escuchar a la presidenta de RN, la senadora Andrea Valladares.
22: Llevamos meses diciéndolo, hemos entregado, por ejemplo, documentos formales de qué tipos de coordinaciones distintas deberíamos tener. Y creo que ahí hemos ido creando nuevas instancias de coordinación. Creo que todavía falta aún. Creo que hay harto más que hacer, sobre todo con los ministerios sectoriales, pero confío en que es el rumbo que va a tomar el gobierno. Todo cambio de gabinete es potestad del presidente. Creo que él es el que tiene que hacer las evaluaciones. Hoy día espero que nos concentremos en lo que se venga en el presupuesto y en que claramente cada uno de los ministerios sectoriales haga también su trabajo.
1: Bueno, al cierre, una información de Cancillería. Se trata de una carta de protesta, una nota de protesta que se acaba de anunciar, se acaba de confirmar al embajador de Israel en Chile por recientes declaraciones públicas que representan una intromisión en asuntos internos del país. Esa es la explicación de Cancillería. Y todo esto se trata de un cruce en Twitter entre el embajador de Israel en Chile con ciertos académicos, donde él publica una foto con la expresidenta Michelle Bachelet junto a Nicolás Maduro, junto a Hugo Chávez, y dice: lo que nace del pecado termina fracasando, que es parte de un cruce que tiene el embajador de Israel en nuestro país con diferentes personalidades, un académico particularmente, también la exdiputada Carmen Hertz está dentro de ese cruce en Twitter, y que le cuesta entonces una nota de protesta por parte de la Cancillería.
0: Mariano, gracias.
1: Chao, buenas tardes.
2: Alcaldes y diputados de oposición piden al gobierno que se concreten las obras del tren Alameda-Melipilla, tal como se contempló desde el inicio. El gobernador metropolitano dice que las explicaciones hasta ahora han sido débiles y poco transparentes.
0: Explicaciones de por qué no se va a hacer, al parecer.
2: Cristiana Burto, buenas tardes.
3: Así es, muy buenas tardes. Diputados de oposición del Distrito 8 y también del 14 presentaron un oficio debido a la postergación de las obras para el tramo Los Errázuriz-Alameda del proyecto de tren Santiago-Melipilla, tras anunciarse que la licitación se declaró desierta. La solicitud es para que los fundamentos de la decisión sean expuestos, ya que la licitación del tramo recibió 4 ofertas económicas frente a un presupuesto referencial de 220 millones de dólares. La decisión de la empresa de ferrocarriles del Estado la justifican en la necesidad de optimizar las inversiones y en que no ha sido posible dejar sin efecto los pagos de derechos municipales por el uso de bienes nacionales de uso público, por lo que en consecuencia y de permanecer así, el servicio iniciaría sus operaciones en 2028 en un tramo entre Melipilla y la futura estación de la línea 6 Los Errázuriz y al menos hasta esa fecha no llegaría hasta Estación Central como se había contemplado desde el inicio. El viceministro de Transportes y Obras Públicas, Luis de Granch, sostiene que el proyecto no está suspendido y afirma que solo hay una parte que se está reevaluando.
4: Las conversaciones siempre están abiertas. Recordemos que el proyecto no se ha suspendido. Eso es incorrecto, no se ha suspendido. No se ha suspendido. El proyecto sigue igual. De hecho, los 1.600 millones de los 1.900 que cuesta el proyecto completo ya están comprometidos y están siendo ejecutados. El 90% del tramo también está siendo ejecutado. Hay una parte simplemente que se está reevaluando y que prontamente vamos a dar muy buenas noticias.
3: Bien, el tren Alameda-Melipilla tiene contemplado que beneficie a más de 1.100.000 personas y que al año transporte a 57 millones de pasajeros. En un inicio tenía planificado que fueran 61 kilómetros de extensión con 11 estaciones y que pasara por 8 comunas, pero con la postergación de las obras del tramo Los Errázuriz-Alameda son 2 estaciones menos las que tendría y por ende 3,2 kilómetros menos de extensión. Para destacar la importancia del proyecto, el tren llevaría en 21 minutos a los pasajeros desde Mayoco a la Alameda, tramo que en locomociones de aproximadamente 1 hora 25 minutos y en solo 48 minutos a los pasajeros desde Melipilla a Estación Central, lo que en buses interurbanos es de alrededor de 2 horas. El gobernador de la región metropolitana, Claudio Orrego, dice que las explicaciones son débiles y poco transparentes y le pide al gobierno terminar la obra como estaba planificada desde el inicio.
0: Las explicaciones, mira, son débiles y poco transparentes. Porque se han dicho muchas cosas de que, mira, unos permisos de ¿cómo se llama?, municipales, pero no está tan claro cuál es la verdadera razón. Que el presidente cumpla con su palabra. Él dijo que ahora sí que sí, este proyecto se iba a terminar. Y a menos de un mes de esas palabras, aparece esta decisión de dejar sin efecto un tramo que ya tenía ofertas válidas. Le pido al gobierno, y como gobernador de Santiago, le recuerdo las palabras al presidente, de que esta obra hay que terminarla y hay que terminarla como corresponde, hasta Estación Central.
3: Bien, por parte de los municipios también hubo reacciones. El alcalde de Maipú, Tomás Bodanovic, dice que genera impotencia ver cómo se incumplen los compromisos de Estado. Y el edil de Estación Central, Felipe Muñoz, dice que está abierto a conversar para entregar soluciones. El oficio presentado fue por parte de diputados de oposición de los distritos involucrados y uno de ellos, el diputado comunista Marco Parraza, dice que la información pide que la información sea transparente. En cambio, su par republicano, Juan Irarrázaval, cree que esta es una polémica artificial.
5: Pidiendo explicaciones, transparentar información respecto a esta decisión tan inconveniente, tan inadecuada y tan injusta. El presidente de la República el 1 de septiembre declaró en su discurso que esta parte del proyecto de línea férrea era estratégica. Sin embargo, el 17 de septiembre, EFE, sin transparencia, sin razones de fondo, deja sin efecto y posterga esta construcción de esta línea férrea.
23: La verdad, esta es una polémica artificial. El tren a Melipilla se está construyendo. Se priorizaron a las zonas rurales que hoy día no tienen transporte. El tren llega a Santiago, por lo demás, a una vía muy expedita, y si hay un ajuste que hacer en el camino para que funcione bien, se hará como se hace en toda obra.
3: Bien, de esta forma, la empresa de ferrocarriles del Estado por ahora se enfoca en la ejecución del proyecto en los 2 tramos que ya están en construcción, el que va de Cerrillos a Mayoco y el de Mayoco a Melipilla, lo que representa un total de 58 kilómetros. De momento, hasta la futura estación Los Errázuriz de la línea 6 del metro llegaría el tren Santiago Melipilla. Sin embargo, tanto alcaldes, parlamentarios y también autoridades han mostrado su descontento y han anunciado acciones. Una de ellas, mañana se entregará una carta conjunta al presidente de la República para que reevalúe la situación. Y el jueves está contemplada una reunión entre los representantes de EPE, el delegado presidencial metropolitano Germán Codina, quien coordina esta mesa de conversación, y distintas autoridades para expresar las molestias y también buscar soluciones al problema.
2: Gracias, Cristian Aburto. Muy buenas tardes.
3: Buenas tardes.
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24: Presidente Kast decreta 3 días de duelo nacional por el crimen del carabinero Christopher Aguilera en Lo Espejo.
25: El caso remece la agenda de seguridad. En medio de las conversaciones de la dupla Lonton-Esquella, La Moneda decide retirar su reforma constitucional que creaba un nuevo estado de excepción.
24: A la espera del presupuesto 2027, el gobierno lanza su plan de emergencia laboral con énfasis en obras públicas, vivienda y 75.000 nuevos subsidios al empleo.
25: Del estrecho al escudo, canciller Pérez Mackenna enfrenta inédita interpelación esta tarde. El ministro Barros abrió un nuevo flanco por las Islas Malvinas.
24: Y así nos vamos, llegamos al final de esta segunda edición del Diario de Cooperativa. En la producción estuvo Claudia Kelly, la puesta al aire es de Ricardo Ángel y la edición general de Eugenio Sierra. Hasta que estén bien. Buena tarde.
25: Vamos para 20 grados. Ojo, podría llover en la tarde. Se anticipan incluso tormentas eléctricas en la zona precordillerana. Muchas gracias por estar ahí. Llega el deporte. Que estén bien.
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26: Es difícil analizar el partido de Chile versus Canadá desde la profundidad de un análisis exhaustivo, técnico y táctico, ya que la selección jugó con 2 jugadores menos gran parte de dicho encuentro. Pero 11 contra 11 fueron casi 35 minutos en donde fue superado físicamente, en posesión de balón, en jugadas de peligro, en pases y en dominio del campo. Casi siempre corrió en contra su arco, le costó recuperar la pelota y cuando la recuperaba no podía hacerse dueño de ella. Tampoco se le vio una presión coordinada ni efectiva, ya que había momentos en donde salían a presionar los delanteros y los volantes se quedaban en su zona, dejando un gran espacio para que los volantes del rival pudieran recibir y empezar a jugar. Se vio un equipo pasivo, poco dinámico y poco agresivo para jugar. Tuvo poca movilidad en el medio y sus atacantes aparecieron poco y nada en ofensiva. Después vinieron las expulsiones y el partido se desvirtuó. Canadá siguió siendo superior y Chile se defendía como podía, cerca de su arco. A veces con un 1-4-3-1, dejándolo a Tapia solo arriba, y otras veces con Tapia un poco más retrasado, juntando 2 líneas de 4 muy cerca de Vigorux, transformándose en la figura del partido y en el verdadero responsable de tan solo perder por 1-0. Más allá de centrarse en la actitud del equipo cuando se quedó con 9 hombres que la tuvo, en la intención de tener algunas posibilidades para empatar el partido, creo que lo más importante es a qué jugó la selección cuando estuvo 11 contra 11. Fue poco lo que se vio y dejó muchas dudas para lo que viene. La idea es que partido a partido se vean avances y no retrocesos. Hay responsabilidad de todos. Las penas del infierno recaen siempre o casi siempre con el técnico, pero contra Canadá los jugadores lo ayudaron poco y nada. Y así va a ser muy difícil. Soy Marcelo Bartichotto y aquí comienza Cooperativa Deportes.
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lunes arrancamos una nueva semana, la última de septiembre, lunes 28. Harto tema, se nos va, para muchos el mejor mes del año, pero arranca otro que puede ser mucho mejor, sobre todo como están hoy los tiempos, ¿sí? Obvio que sí. Vamos arriba, arrancamos los títulos en Cooperativa Deportes. Porque en el día más insólito del fútbol chileno, la U pudo clasificar. Los azules ganaron en la ida, esos 8 minutitos en el Nacional, y luego empataron en la vuelta ante Everton, también en el Estadio Nacional. Se van a medir la próxima semana contra Deportes Antofagasta en los cuartos de final de la Copa. Tras el partido, Diego Yarzún criticó duramente a los dirigentes del fútbol chileno, y esta tarde la federación, atención, se define para ver si presenta una denuncia por oficio contra el capitán de Everton. Y Colo Colo viaja esta tarde a Puerto Montt para disputar el partido de ida de los cuartos de final de mañana ante los Salmoneros. Galería a 28 luquitas para todos, justos por pecadores. Ortiz trabaja en un solo cambio en la oncena titular. Y la Liga del Ascenso, de la mano de Mario Salas, Cobreloa logra un agónico triunfo ante Wanderers y es el nuevo líder en la categoría de plata del fútbol chileno.

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0: siempre es bueno unas galletitas para un día medio nublado, esperando lluvia incluso aquí en la región metropolitana, pero con panel completo. Gran panel de lunes con el propio Barty, lo escucharon en su editorial sobre la selección, Igor Federico Ochoa. Nunca creo que le tocó a Igor, bueno, a nadie, comentar dos partidos de la misma llave, en el mismo estadio. Los vamos a hablar en un rato con el propio Igor, arrancando, y con el Pato Muñoz. Bienvenidos todos para esta semanita que cierra septiembre en Cooperativa de Deportes. ¿Cómo están? Bien. ¿Cómo lo está todo el fin de semana? ¿Alguna cosita que les haya llamado la atención? ¿Más de lo que pasó ayer?
1: ¿Un poquito de lo de ayer? No, digamos, me parece que eso fue lo más llamativo.
0: ¿Usted recordaba ayer una situación, no es similar para nada, pero me lo comentaba Topito, de un partido del año 90? ¿Había sido lo de...?
2: 90.
0: Hola, Topito.
2: Hola.
0: Hola, te saludo para que me apoyes en la pregunta.
2: La U con Everton,
0: eso es.
2: Debut de Pato Yañez.
1: Los mismos protagonistas.
3: Me agrada que usted haya buscado después la información. Es en vez de ponerla con tono de sorna.
2: Yo no puse nada ayer.
0: ¿Cuándo puso
2: tono de sorna? Cuando la contaron. Vamos a partir. Ayer fue una jornada extraña. Entonces yo, entonces Igor entrega el dato. Dice que Everton había hecho un gol. Y digo, juegan todos los actores. Están todos los actores en la cancha. Porque en ese minuto va a ser una parte. Estaban ya todos los jugadores en el último proceso de calentamiento.
3: No importa.
2: Aclaremos qué ocurre.
0: Sucedió la jornada.
3: Por ejemplo, cuando se dio lo de Huachipato en Coquimbo, en que le cayó un proyectil al arquero y jugaron en la cisterna. También era una situación insólita, si se quiere. Pero bueno, en Huachipato se mordieron los labios y bueno, jugaron y como sostuvieron el resultado, pasó. Pero ese criterio de terminar los minutos, claro, tiene dificultades evidentes cuando se da como ahora con este partido. Ahora, en las declaraciones de Oyarzún, hay dos adjetivos calificativos que, digamos, el que lo recibe dirá que no y muchos dirán que sí, inoperante e ineficiente, hasta ahí. Después se agrega que estarán gozando, esa ya parte es más puntual. Pero es evidente que cuando se toman decisiones de esta naturaleza, alguien las tiene que sostener, digamos, más allá de los reporteros que van a las reuniones y que cada club dice lo que obviamente está en sus posiciones naturales. Bueno, pero ¿quién te fundamenta desde el punto de vista de la ANFP o la Federación? ¿Un gerente de las naciones? No sé, ¿quién te fundamenta? Nadie. Entonces, no, antes de buscar el castigo porque este dijo, yo creo que conviene ser claro por qué se toman las decisiones, amparado en ciertos reglamentos o no. Todos merecemos una explicación, en este caso, como en otros, digamos. Porque en el anterior, bueno, pasó nomás y quedó ahí. Bueno, así fue fue parte de la historia que se vivió ayer.
0: Traemos la información con el Topito fresquita, pero Pato, Barty, bueno, situación anómala. Sí. Fue duro lo de Oyarzún, pero es un punto lo de Igor. Pensar un poquito a la gente que le dijeron esos calificativos, ¿por qué se los dijeron?
1: Eso siempre en la vida.
0: Darle una vuelta.
3: Siempre. No, además que tampoco es que es novedoso que se los digan, pero en términos de analizar el caso en específico, claro, tiene que haber una mayor explicación. Porque mira, hemos... No son situaciones.

0: situaciones nuevas tampoco. Cuando en un partido de la U con la Católica en Valparaíso fue, ¿no? Le cayó el proyectil a Parra. Bueno, evidentemente en ese momento Azul Azul dijo, no, esto no se puede, nos tienen que dar los puntos. Y bueno, la Católica dijo no, y al final se jugó el partido. O sea, creo yo voy a interpretar el criterio de los mandantes. La idea pareciera ser siempre es como, mira, que se juegue igual, porque si no va a quedar el antecedente.
1: Se sucumbe ante, claro, la violencia.
0: Pero en este caso había una cuestión también práctica, porque claro, los minutos se tendrían en teoría que haber jugado en el terreno de Everton.
2: Hay una versión sobre aquello, que decían que Everton habría manifestado en la interna de la reunión que no tenía disponible el Sausalito para el sábado, ni ningún estadio cercano, y que había que pagarle los traslados.
0: Es que cuando dice hay una versión, ese es el punto, porque tiene que haber una voz que oficial te explique. Si estamos hablando de fútbol con intereses contrapuestos, cada uno, bueno, defenderá, pero los dirigentes están para poner claridad. Antes de pensar, ay, nos vamos a querellar, es como que una cosa que, la verdad, el caso viene a redundar, y ojo, que el punto es para la U, porque evidentemente arrastra una problemática. Está este caso, están otros en el tribunal, o sea, los petarderos vienen en la órbita de la U y están incidiendo en su desarrollo deportivo, porque va a llegar un momento que seguramente hay castigos ahora, hay otros pendientes, y bueno, y hay gente de la U que no puede ir a ver a su equipo en muchas ocasiones.
1: Sí, el tema para mí es particularmente odioso, porque si uno quiere desapegarse de toda la... Perdón. O sea, no feo.
2: Es que otro mecanismo ahora hay que acostumbrarse.
1: Hay que acostumbrarse. Perdón, el pedestal del micrófono hizo un ruido un poquito feo.
2: Fue el pedestal.
1: El mío. Pedestal. El tema es enojoso porque me parece que para, como dice Igor, pero lo comparto, para no ser redundante, en rigor tienes que hacer un esfuerzo por ir a la raíz de la problemática. Y la raíz de la problemática, seamos justos, no solo le queda como poncho a la dirigencia, le queda como poncho a la sociedad. Entonces tú te terminas preguntando, bueno, y si a un carabinero, digamos, le pegan 20 balazos en una esquina, ¿por qué el club que organiza tiene que ser eficiente al 100% en controlar que no entre ni una bengala? ¿Por qué? Si hay gente que tiene prontuario y que anda armada en la calle, digamos, ahí falla el Estado, bueno, y entonces ¿por qué no va a fallar el Everton? ¿Por qué no va a fallar Colo Colo, la U, Ranger, el que sea, digamos? Bueno, y eso te lleva a otra reflexión, porque es decir, bueno, pero ellos le venden una entrada a una gente, la reúnen en un lugar y le podemos decir, y le podemos garantizar que usted está seguro. No, no podemos. ¿Y a qué nos lleva eso? Nos lleva a un camino sin retorno. Nos lleva a una decepción muy grande para los que nos gusta que haya partidos, digamos.
0: No, claro, pero es que en esa estamos. Si tú lees el informe de Piero Massa, él dice que en el ingreso de Everton salieron proyectiles del lado del cerro donde está la tribuna, y después los otros. Entonces
2: Everton tenía petardos y la U, claro, los hinchas tenían
1: a mí gente de Everton me dijo, oye, es que la U tiene un prontuario, mira, tiene una larga historia. El estadio de Everton tuvo en eso hace poco se metieron los hinchas de Everton una cancha a pegarle
0: cuando empiezan los clubes a competir.
3: Pero así fue la reunión el viernes, así fue.
0: Es que el tema lo tienen todo, es como no querer ver la realidad.
2: Se empata todo hoy en política,
0: como no querer ver la realidad. Por eso digo, está bien, es que déjame cerrar.
1: Sí, porque
0: Azul, aparte de las declaraciones con ciertas ironías de la presidenta, tiene un problema evidente para hacer funcionar su giro, que es jugar partidos de fútbol, porque esta temática de las bengalas ya es irritantemente reiterada.
3: Sí. No, en la reunión del viernes, cuando se sientan, parte de Everton pidiendo la serie, lo que menciona a mí.
1: La serie.
3: Bueno, pasaron careciendo también Everton en ese caso, más allá del sentimiento de justicia que podría tener para ello, carece también de argumentos legales dentro de las bases que están estipuladas y que ellos votaron dentro del Consejo Presidente. Y claro, decían, bueno, ustedes tienen 7 casos de desorden en el estadio. Y al otro lado eran, ustedes tienen 5 casos. O sea, como...
0: Bueno, eso, y ahí empieza, y tú no controlaste esto.
3: Claro.
0: Entonces,
3: bueno, sí, lo que se alegaba ayer, lo contábamos también, era que hubo muy poca presencia de carabineros, no más de 100 carabineros, 103. Bueno. Poca presencia de guardia de seguridad, que es muy poca para un partido de un equipo grande en regiones. Y además no se utilizó el registro nacional de hinchas. Y haciendo el cruce, esto lo hizo la gente de la U, el cruce arrojaba que habían un par de personas con el 101, con esta normativa de prohibición por parte de carabinero o de la autoridad, no, ni siquiera de un club.
1: Del club,
3: el club es el 102. El 101 es porque alguien tiene un delito y no lo dejan entrar.
0: Bueno, pues en todos los casos cuando aparecen profusión de siempre tiene que haber existió algo en la organización que no controló, porque si no, no estarían esos objetos ahí. Entonces,
3: lo que me decían a mí un par de actores que estuvieron en la reunión,
0: par de actores, bueno,
3: uno con interés y otro neutro, vamos a decirlo así.
0: Ya, correcto.
3: Era que la U le ganó fácilmente la jugada de Everton porque la U tenía la información de los pocos niveles de seguridad que existían para el partido.
2: El Sausalito.
3: Claro, y que no tenían cancha para jugar sí. los minutos. Entonces le dijeron, bueno, juguemos nosotros. Juguemos el domingo en la mañana.
0: Bueno, es que esa es la parte administrativa de los clubes, pero el tema para Azul Azul es que la bengala que recorrió 80 metros venía del sector
3: de la U.
0: Claro. Entonces, no sé quién gana o pierde con esas batallas. Interna, bueno, el caso es que se dio esto de ayer y claro, no. Yo pongo lo de Huachipato porque que Huachipato jugar en la cisterna esos minutos era también una situación bien inexplicable desde el punto de vista de Huachipato, sí. Le había caído un arquero al arquero. Entonces, lo de ayer como que corrió un escalón. Al menos más insólito que 8 minutos, en fin, por las razones que sea. Pero todas estas cosas, como dice Caneo con tanta gracia, los actores que están. No sé, aquí no se trata de una compañía de teatro, aquí tiene que haber una organización en que aparece un gerente y explica del punto de vista. Mira, se toma esta resolución por tales y tales cosas, asesor legal, no tengo idea. Pero alguien la tiene que decir a la gente, a los seguidores.
1: Alguien con sorna dijo que no había nadie acá porque estaban todos en Norteamérica, que había muchos en Norteamérica. No
0: bueno,
1: sé si muchos,
2: digamos, que está buena la gira.
0: Bueno, no es, no es mala.
2: Algunos vienen de Madrid bajando a Norteamérica.
3: Ahora, el que más manda hoy está acá, que es Junge.
0: Claro. Bueno.
3: El que cortó el cake al final también.
0: Bueno, así te.
2: ¿Manda más que el presidente también?
1: Hoy sí, un poquito.
3: Sí, un poquito más. Sí.
2: En el fútbol.
3: Sí.
0: Bueno, entonces,
4: yo no sé cuál debería ser el castigo, ¿no? Porque acá, si claro, porque uno siempre cuando pasan estas cosas dice, y si un hincha de Everton se mete a la barra de la U y termina agrediendo, le van a echar la culpa
1: hasta que falsa bandera,
4: a la gente de la U. Yo no sé qué castigo se le podría poner, pero acá los clubes salen ilesos siempre. Porque ya sea que hubo una deficiencia del organizador. Y si la bengala salió de la gente, de la hinchada de la U, al final no hay multa. Porque yo te digo, está bien, multa deportiva es complejo, por eso es lo que te estoy diciendo. Porque también uno, hay gente que dice, pónganle una multa deportiva al agresor, a la hinchada del agresor o al equipo del agresor. Pero digo, es difícil la multa deportiva. Pero multa económica, quizás, a los dos clubes. A uno porque organizó mal y al otro porque, en definitiva, terminó tirando la bengala. Yo no sé, porque claro, en el reglamento no está estipulado eso. Por eso no pueden pedir la serie, ni pueden pedir el partido, ni nada, porque claro. No está estipulado. Pero no sé, algo hay que hacer. No, porque claro. Esto va a seguir, si no.
0: Pero es que lo que yo estoy diciendo con los ejemplos anteriores, es que siempre el criterio ha sido no trasladar a los resultados de este tipo de incidencias. Sí. Así ha sido. Sí. Entonces, algún día deja de ser.
1: Tal vez hay que revisarlo.
0: Claro, pero también alguien lo tiene que... Claro. Fundamental. Bueno, para hacer la corta, creo que las declaraciones de Oyarzún ni los dos calificativos no dan para.
1: Yo, escuchémosla. Solo quisiera asegurar algo que es desde el sentido común, digamos, no es desde los reglamentos, desde la visión hoy. Quienes organizan, tienen un pacto, que es: yo te vendo entradas y te traigo a ver un espectáculo, y en ese espectáculo yo te tengo que dar una mínima norma de seguridad. Si eso no se cumple, al que organiza, tú le tienes que decir, eso en alguna parte te tiene que doler. Cuando la multa en unas pocas UF duele, yo creo que a esta altura dejó de doler. Hay que ir a otro campo. Será el pecuniario, será el de los puntos, será el deportivo, pero a algún lado tiene que ir. Y el que se hace acompañar de sus hinchas y tampoco es capaz de controlarlo, también tiene que tener un castigo. Pónganse de acuerdo en cuál es el ámbito. Pero si ustedes dicen, no, vamos a seguir viendo caso a caso, terminando los partidos y una multita en dos UTM... No estoy de acuerdo contigo, Marce, no lo corrige.
4: A los clubes no les conviene los castigos, porque no son capaces de organizar un evento con una X cantidad de gente. No son capaces. Pero y tampoco tienen la intención de invertir para poder organizar un evento público.
1: Pero cuando admites eso como club, corres un riesgo, que es que alguien desde más arriba en algún momento te intervengan, te cierre el negocio. Pero si eso en otros ámbitos de la vida pasa, no, hay gente que te fiscaliza y en un momento te dicen, así no puedes seguir operando.
0: Se supone que en el tribunal está bajo escrutinio eso. ¿Usted cumplió con todo? ¿Hizo todo lo posible?
4: Sí, supuestamente dicen que sí.
1: No, bueno, pero no lo ha visto el tribunal todavía.
0: No, este caso no, pero los anteriores. O sea, han habido...
1: Sí, muchos.
0: Entonces, casi siempre, bueno... Las decisiones tienen que ser claras en términos de castigo. Pero de usted me quiere cortar y me corta.
2: No, porque vamos a ir a escuchar a Oyarzún. Hay que hacer un quiebre en un momento. Hay que parar la máquina para escuchar las voces. Yo voy a lanzar la pregunta más tarde que nunca. Pero entiendo que el tema es para debatirlo largo. Rápido, a propósito de que ayer hizo un gran partido el Nacho González, siempre con la U. Uno decía acá, poniéndolo un poquito mucho, era Lev Yashin. No sé si tanto, pero un arquero que ciertos partidos con la U se ha agrandado. Bueno, para ti, tomando eso como ejemplo, ¿qué jugador siempre contra tu equipo es crack, es figura? De cualquier estrato, cualquier división, cualquier club, pero remitámoslo al ámbito local. Ahí está la pregunta lanzada, volvemos a la U y a Everton, que tiene mucho que decir, escuchar reacciones y seguimos acá con Igor, con el Pati, con Barty, analizando probablemente el domingo más extraño en años en el fútbol chileno.
5: Algo parafraseado a Igor Ochoa con respecto a Diego Oyarzún, escuchemos al capitán de Everton que en el postpartido con la televisión daba estas declaraciones, algo que le puede costar caro.
6: Creo que el segundo tiempo fue todo nuestro, por ahí queda la bronca de no haber jugado así toda la llave. Pero bueno, la verdad, aplaudo de pie a mis compañeros por todo lo que pasó en estos últimos días, a pesar de la injusticia, de todo lo que toda la gente sabe que se vivió. La verdad que estábamos muy molestos con las decisiones que se tomaron, pero como digo, absolutamente honesto este grupo, esta institución, de venir, presentarnos, vender cara a la derrota, que era lo que nosotros queríamos. Así que nada, a pesar del dolor, no solamente por el partido, sino que todo lo que pasó en los últimos días, estoy tremendamente orgulloso y contento de este grupo de jugadores.
2: ¿A dedicarse ahora al campeonato, a tratar de clasificar una Copa Internacional?
6: Sí, por supuesto, y sabemos que venimos bien. Esto nos tiene que dar un impulso extra para lo que viene, nos tiene que hacer más fuertes que nunca. Así que nada, con eso me quedo.
2: Gracias.
6: Deja mandarle un saludito. Deja mandarle un saludo grande a los inoperantes y ineficientes de la NFP y la Federación. Espero que hayan disfrutado de este día histórico vergonzoso para el fútbol nacional.
2: Ya, costó encontrar el audio porque la televisión lo bajó de todas las plataformas. Seguramente llegó el mensajito de arriba. No está en ningún lado, están las declaraciones cortadas antes de que llegara el famoso saludo. Por eso el audio no es tan prístino, pero llegó arriba, no le gustó obviamente lo que dijo Oyarzún. Ya, ahora sí, con lo que dijo el zaguero, ¿alguna vuelta más a lo que hemos debatido largamente? Para hablar algo del partido, porque se jugó y pasó la U, pasó Antofagasta, juegan en contra.
0: No, yo te voy a reiterar, digamos, los adjetivos calificativos son opinables, digamos. Decirle a alguien que es ineficiente o inoperante, para mí no es causa de ninguna querella, ¿no? O sea, puede ser discutido a quien por quien lo recibe, pero tiene que demostrarlo también en un sentido contrario. Pero es evidente que, Oyarzún debe haber expresado un sentimiento del plantel adentro, como pasa muchas veces, porque siempre el jugador se hace causa común con su propia situación y la defienda así. Uh-huh. Por eso reitero, y hasta y es la última vez, que todo esto es porque, desde el punto de vista de las resoluciones, todo es una zona gris, digamos. Si alguien la justifica, la explica o la razona, bueno, el que la quiere criticar quedaría un poquito menos menos sólido, pero así está. Lo más rápido entonces sería que lo van a analizar estas declaraciones, se van a sentir muy ofendidos y bueno, van a ir con los castigos, pero eso
2: sí, te van a cierto punto
0: no hay ningún bengalero que vaya a dejar de serlo porque castigan o no castigan a Oyarzún, y ahí está el meollo del problema,
5: y lo van a evaluar durante esta tarde. Hay reunión de directorio, me decía un integrante esta misma de la Federación de Fútbol. Hablé con un par, no querían referirse al tema públicamente porque van a esperar hasta esta tarde para esta reunión y ver los alcances de la declaración y ver si es que ellos son los que levantan esta denuncia al Tribunal de Disciplina. No lo hizo el árbitro, no, el tribunal no lo haría de oficio. No, alguien me decía porque siempre hay un juez de turno ahí que podrían. Dije, bueno, pero es raro que el árbitro lo haga. Y me dijo, bueno, nos vamos a juntar hoy día. Así que probablemente es que ya se levante la denuncia durante las horas de la tarde y que mañana ya sea acogida por la primera sala del Tribunal de Disciplina.
0: Tendrían que, claro, después van a tendrían que precisar quién les molestó más, los inoperantes, ineficientes, o que se disfrutaron.
2: Claro. Quizás el disfrute, quizás, porque ahí está calificando algo con más dolo.
0: Está calificando intención.
2: Lo otro es cómo él aprecia el trabajo de estas personas.
0: Claro.
2: No es lo mismo que, no recuerdo exactamente lo que dijo Javier Correa en la Copa de la Liga, que se le traspasó el castigo Barty a la Liga de Primera, sí. ¿Se acuerdan?
0: Pero ser un árbitro.
2: Es que eso era, fue contra
5: claro,
2: el árbitro.
5: Contra ahí, contra... Claro. Gamboa.
2: Contra Gamboa, claro, ella acusó una persecución de Gamboa, no va a ser
5: claro, quizás lo fue mismo que ahora. Fue el sindicato de árbitros, sí. El que finalmente la...
2: Bueno algo de la... Vamos a Colo Colo en este bloque, algo del partido, porque la U pasa, juega contra Deportes Antofagasta, que ganó con mucha solidez a Iquique. La otra semana, Topito, es esa llave de ida en el norte, ¿no?
5: El miércoles 7.
2: Miércoles 7.
5: Sí, en 10 días más.
2: En lo futbolístico queda la sensación de que la U lo podría haber ganado con cierta comodidad. Gago mete la mano en los cambios, creo que lo enreda un poco. Al otro lado, en Everton, creo que no se entiende aún la salida de Montiel, pensando en que necesitan otro gol. No sé cómo lo ven, lo que pasó en la cancha. Ya hablamos harto ya de lo externo.
1: Yo creo que lo ganó en el primer tiempo con total merecimiento, digamos, con largueza. Y que la gran pregunta en el segundo tiempo es si se debilita porque los cambios están mal hechos, o porque si esos jugadores que él elige, porque, a ver, cuando tú sacas un jugador que consideras que anda bien, lo estás sacando con un criterio que uno entiende, desde fuera apunta más a lo físico, dice, mira, este tipo en un momento se va a cansar, en un momento ya no va a alcanzar la mejor prestación, la que ofreció en el primer tiempo, en algún momento hasta lo puedo arriesgar, por ende yo hago cambios. O sea, la pregunta es, ¿él se equivoca en elegir los nombres de los cambios o esos que entran no le responden? Esos que entran no están a la altura. Porque me parece que habría que hacer la diferenciación. En los hechos creo que es evidente para todos y no hago ningún aporte si digo se lo fue llevando por delante Everton y lo pudo haber empatado.
0: Bueno, él la respuesta que dio en la conferencia no da pauta para decir, mira, me equivoqué. O sea, entendemos que él quedó...
1: Pero lo hace con una falacia, si se me permite la expresión.
0: Correcto.
1: Porque dice, mira las ocasiones y las enumera, y son todas del primer tiempo. Claro. Y cuando tú llegaste ganando por la mínima a los últimos 15, a los últimos 20, y te pelotearon en esos últimos 15 o 20, que es lo que pasó, digamos.
0: No con tantas situaciones tan claras.
1: Pero me imagino, lo
4: dominó.
1: Lo va a entender más usted que yo, digamos. Si están levantando la pelota, te la están tirando al área, tú estás todo el rato diciendo...
2: En cualquier momento puede caer.
1: Perdón, además había habido un cabezazo de Montiel o de Medina, no me acuerdo que había estado ahí, pero antes del gol, antes del primer gol, sí.
0: Bueno.
1: Pero digo, te expones a eso y después para mí no es válido decir, es que si yo en el primer tiempo hacía las cuatro ocasiones...
0: No, claro. No,
1: ¿qué pasó?
0: No, lo que pasa es que Francisco se lo dice, que el equipo queda... partido, o sea, en los hechos quedó 5-2-3 cuando entró Reina. Sí. Uh-huh. Y eso no... Tú mirabas los tres de arriba, Vargas ya no estaba para ir a oxigenar más atrás porque había hecho el desgaste. Lucero cuando se tiró atrás.
1: No.
0: O sea, mejor que no.
1: Perdió dos pelotas
0: y en Reina no tiene ese trajín.
1: No.
0: Entonces, claro, el equipo queda. Él dice, bueno, pero se dieron las jugadas que habíamos pensado. Claro, esos esbozos de contraataque. Pero bueno, yo creo que en el primer tiempo sí la U jugó muy por sobre Everton y fue su mejor momento en esta serie, porque de los cuatro tiempos que, bueno, cuatro tiempos que se jugaron de una manera extraña, pero bueno, ese fue en el que hubo una superioridad notoria de un equipo sobre otro. Los otros tres para mí siempre muy muy parejo. Allá en Viña fue así.
2: ¿Ha adelantado Montiel? Ya que hablamos de los hierros, de las malas decisiones. Pero,
1: sí.
2: Cuando hace el gol Everton pareciera que está con varios o anulados, quizás.
4: Sí, pareciera.
2: Para contar las
4: todas. Adelantado.
2: Sí, ya que hablan, adelantado. Del otro lado hablan del todos contra todos.
1: Y también una, hay una falta contra Marcelo Díaz, también que con Barro hubiera sido otra cosa.
2: Pero el gol en lo concreto.
1: No, claro, si están conspirando contra ti, digamos, el asistente levanta la bandera, estaba de cajón. Pero validaron un gol. Ojo,
2: o sea, para contar las toas.
1: No, porque uno, a ver, el partido yo lo vi por televisión, y en televisión me parece adelantado el jugador que convierte el gol. Entonces digo,
0: claro, igual con Bart tendrían que haber hecho el ejercicio, porque hay que trazar la línea desde el balón, no desde el último jugador.
1: A eso iba, que es una sensación de quien ve televisión, de cómo está la cámara.
0: Bueno, pero en este caso el asistente cortó por su lado y offside.
1: Pero la sensación que deja es que está adelantado del balón y de la última,
0: bueno, pero,
1: del último jugador de
0: campo. Te digo una cosa, es muy raro que todos los partidos nos hayan generado más situaciones así, porque sin VAR es otro asunto en el offside.
2: ¿Hasta cuándo no hay VAR?
1: Hasta semifinales.
2: Semifinales.
0: Ahí ahorran, ¿eh? No,
2: sí, ahorran. Están ahorrando harto, porque me acuerdo que en la otra edición de la Copa Chile había VAR ya en esta instancia, o sea, se está definiendo.
1: No había VAR en la
2: BEPO. Medio cupo en el
1: la sabanita. La sabanita no de... Es una cama, es un colchón de dos plazas
0: no
1: para
0: da
1: una
0: para
1: sabana
0: un
1: de plaza y media.
0: Profesionalismo total.
1: Sí, está para las vías de desarrollo.
0: A media, ¿no? Ya.
1: Vías de desarrollo.
2: Ya. Entonces. Raya para la suma, la U la otra semana contra Antofagasta
1: 7
2: y vuelve el torneo la otra semana, además.
1: A ver,
2: la U tiene su pelea propia.
1: 7 de octubre, es medio raro porque tiene un calendario sueltecito ahora, pero después
2: se
1: va a ir se va apretando. 7 de octubre va a jugar con Antofagasta, la ida en la región del mismo nombre.
2: Antofagasta.
1: Claro. Luego, el 12 juega con Ñublense, ese es un día lunes. En Santa Laura.
2: Lunes feriado.
1: Feriado. Después. Descansa porque no hay fecha. Se va a jugar la final de la Copa de la Liga
2: el 17.
1: El 16-17. Y ahí el 21 vuelve a jugar la U. 21 de octubre frente a la escuadra
2: de
1: Antofagasta, jugando la vuelta ya de estos cuartos.
2: Es decir, juega la ida al miércoles siguiente. No hay fútbol. Y al miércoles subsiguiente juega la vuelta.
1: Exactamente.
0: Yo lo molesté a usted, pero después me arrepentí.
1: ¿Por qué? ¿Me molestó con algo?
0: Sí, no, que cuando yo hago voy rebobinando la noche, porque no me duermo, veo el partido de nuevo. ¿Sí?
2: ¿Cuesta más dormir el
1: día? A mí también me cuesta dormir.
0: Sí, pero no por las mismas razones.
2: No, en ese partido,
0: esta noche está para el día.
2: Claro.
0: Porque yo le dije, usted anticipó que en el tribunal le iban a pegar duro a la U con las sanciones por este caso.
1: Exactamente. Ya.
0: Y que incluso usted sugirió una teoría que es rara que...
1: No lo digo yo, lo hice mi reporteo.
0: Espérate, lo iban a extender a su condición de local, porque esto fue de visita, digamos.
1: Me dejó pensando.
0: Ya, yo como soy mañoso, antiguo, le dije, mire...
1: Jamás.
0: Si eso se lo dijo alguien que va a tener que dirimir sobre el caso, no puede.
1: Claro.
0: Ningún juez puede opinar sobre
1: sobre la causa
0: caso,
1: que
0: claro. Pero son tonteras mías, porque en realidad lo importante era que usted de alguna parte sacó esa versión.
1: Claro, claro. Yo también después lo pensé y dije, a lo mejor estoy rompiendo alguna norma que va más allá y todo. Me quedé con eso después de mi participación en el Loto anoche.
0: Diga vocero indeterminado.
1: Mejor. Vocero indeterminado, bueno.
2: Oye, ganaron en el Loto, ¿no?
1: ¿Ah?
2: Nada con el Loto.
1: No.
2: Así que ese sería el 38.
0: Pero viene firme.
1: Salió el 38.
2: ¿Salió?
1: El 33,
2: ¿salió?
1: Sí.
4: ¿El 33 salió?
1: Sí,
2: y el 38, Barti. Mira, cuando de un pronóstico el topo hay que tomarlo con una semana de fase, está con delay. Porque dijo el 38 para el jueves pasado.
1: Yo déjeme revisar, que no me acuerdo.
2: No, revise.
1: Harto 30 días en el Loto.
0: Me contesta de... Sí. Después del sorteo del jueves, sí
2: que. Pero ojo que el calendario tiene 30 días, teme que se esté buscándolo con 31.
1: Ay, a propósito. Aquí está, mira. Anoche salieron. No, el 38.
2: Ah, no, el loto. Están los míos, a ver si están los menores.
1: 2-16.
2: Igual se el loto, jefe, ahora.
1: 2-16, 31. 33, 34, 37, como en 41.
4: De premio.
1: Multiplicar el 5.
2: Comete una galleta de premio.
1: Y se acumuló. Estamos en 5.600 millones, estimado a repartir.
5: para mejor, este día martes.
0: Mejor llamo a Segal y va a tener más claridad.
5: ¿Cuánto hay? ¿Lo puede llamar a los...?
0: Pero si usted... Le hago una pregunta y usted me da los números del loto.
5: Jerry, pero yo
2: le estoy... Oiga, ¿sí cuál fue la pregunta?
5: Le voy a reafirmar que la U...
2: ¿Pero por qué dio los números del loto a la
5: pregunta? Porque después de que terminó el loto... Sí, me fui del estadio, camino al loto.
2: Se fue a varios lados dando el loto.
5: Me fui y después del loto me subí al auto para irme a la casa y me fui pensando en la conversación con Igor porque me emplazó casi como que yo fuera un...
0: No,
5: una persona que estaba cometiendo un delito.
0: No, fui claro, le dije, usted no tiene ningún problema, lo tendría el juez que le anticipó.
5: Claro, pero
4: vocero indeterminado.
5: Vocero indeterminado.
0: Y ese vocero le dijo que
4: rompió los códigos,
5: que se podía, claro, que se venía fuerte para la U y no solo de visita. Bueno. Según su visión, pero uno de siete.
0: Claro.
5: No, también es uno, claro. Perdón, puede terminar 4-3 y pierde.
1: Sería inédito que una falta cometida como visita te la lleven al castigo como local, inédito.
5: Claro, menos... En el fútbol chileno sí.
1: No lo he visto.
5: En el fútbol sudamericano no. Pasa
4: cualquier cosa.
0: Claro, ahora, ojo que...
1: No lo recuerdo.
0: Ojo, perdón, que hay un expediente que no sé en qué...
5: El de Concepción.
0: Claro, con también la de Conce, los bengaleros. Ese es el problema que tenemos.
2: Los bengaleros.
0: Es que estamos en la calle, estamos confundidos, nos cruzamos, los del audio, digo. Sí. Y decimos, bueno, pero ¿dónde estamos? No sabemos porque...
5: Nebulosa.
0: Claro, los que quieren ver al equipo dicen, bueno, pero parece que no lo vamos a volver. Y los que, bueno, les gustan los petardos, le dicen, bueno, parece que da lo mismo. Estamos confundidos.
4: Ojo con ese tipo de bengala, ¿eh? Yo no sé si son bengala, porque en Argentina parece que son marítimas.
1: Tipo rocket.
4: Porque en Argentina, hace años ya atrás... De la hinchada de Boca tiraron una bengala a la hinchada de Racing cuando se jugaba con público de local y de visita y se le pegaron a un chico en el lo mataron.
1: Muere.
4: Le pegaron a un hincha de Racing, a un chico joven en el cuello y lo mataron. Pero esas eran bengalas marítimas, por eso tiene tal alcance. No son bengalas. No,
2: la primera recorrió 80 metros para llegar a Maxi Guerrero. Llegó sin fuerza, menos mal.
4: Hay que tener cuidado con eso, porque no solo afectan el espectáculo, sino que pueden matar a una persona.
0: Claro, cayó donde está Guerrero y el asistente también. Era un córner.
4: No, si son complejos, no es algo así nomás.
0: Complejo el asunto.
2: Oye, a propósito, será tema luego con la selección chilena, pero un nominado más tiene la U a la selección y lo pierde para los próximos partidos.
5: Una alta y una baja. Rivero va a volver a las citaciones, pero Igor Lipsinovsky fue citado a la selección chilena, viajó durante esta madrugada, va a llegar por la tarde a Estados Unidos y se va a sumar a los trabajos de...
4: ¿Estaba con Gaiteriti?
5: Sí, no, pero jugó ayer. Ayer jugó, fue titular en el segundo partido.
4: Sí, le pusieron un corcho.
2: ¿No? Para que mejore más rápido.
0: ¿Tiene algún problema con Igor?
4: No.
2: De hecho, se mandó no decir más solo el nombre
4: Igor,
2: de
4: Igor. Por eso no decimos Igor. El único Igor acá es usted. Lo demás, por el apellido.
2: Preguntaremos después cuando venga el Maxi con la selección si está bien llamado. No sé, pues quizás había otro. No sé, alguno más joven o de mejor presente. Será discusión.
5: Los chicos de lo de Sur, porque
2: no todos, que estaban jugando de titular. Digo yo, no sé, a verlo un poquito más. Hay jugadores que están revistos ya. Pero lo hablamos en la selección.
5: Sí. Es raro igual porque dentro de la conversación que tuvo Córdoba hace algunas semanas con alguno, esta reunión con periodistas, él hablaba de que había jugadores que ya estaban vistos y que solamente estaban para poder apoyar o porque faltaban otro y todo lo demás. Pero bueno,
0: ya hizo un diagnóstico. Hay que jugar los partidos y que llaman al que supuestamente le va a dar la respuesta inmediata.
2: Él llega a jugar.
4: Bueno, parece que Pablo Díaz fue llamado para eso, ¿no?
0: Pero es que si
4: para
0: se va uno,
4: para
0: tiene que
4: ocupar
5: el número,
4: para un número.
2: Y como acompañar un poco.
0: Cuatro.
5: Claro. Solo cuatro centrales. Sí, pues se fue Kusevich por esa lesión.
0: Ya tiene que llegar otro.
2: Mañana viene, tras el corte viene Colo Colo y viene Maxi también para hablar de esta nominación de Lichnowsky y de las bajas que tiene Chile, que son dos para el partido de mañana.
5: ¿Estoy?
2: Estamos. Gracias, Topito.
5: Chau.
2: Voy a leer a la gente y luego vamos a ir con las menciones. A ver, Claudio Goodmani saluda a la editorial futbolística de Barty. Saludos de Claudio para Barty. La pregunta de hoy, ¿quiénes se agrandan con tu equipo? Pato Valdivia en Colo Colo, Popín, Ravelo. Eficacia, dolores de cabeza. También, cuando jugaban en contra nuestra en primera, Patricio Rubio, Matías Urbano, lo dice un hincha de Colo Colo. Jonathan, que está en la radio en vivo, sin imagen, es el terreno en Naola, lo colonizó, dice, le puso la bandera el otro día. Ahí se fue. sin imagen. César Munder dice, hace dos partidos buenos en el año y son contra la U, dice Jonathan. Renato Arredondo, al jugador de Everton no le avisaron que debían tener dos rojas y que el gol estaba offside, dice. Y punto Arancibia. Y eso que lo dijo un jugador de un equipo que empató gracias a un gol en offside. Y en la idea no le cobraron un penal a la U, dice un hincha azul. Gabote, hola Gabote. Popín Castro es Ronaldo Nazario cuando juega contra Colo Colo, dice Giorgiano Moli. Cuando ocurren los desmanes, una hora es rasgar vestiduras por la violencia, luego el tira y afloja por los puntos y cada uno termina llevando agua a su molino. Consecuencia, tiene toda la razón. Todo sigue igual, es lo que nos dice nuestro auditor. Y Giorgio Mucio, dice, falta sanción deportiva. Los equipos de Santiago tienen prontuario de violencia por décadas, dice él. Estuve en Sausalito y no puedo creer que la U no tuviera ninguna sanción. Hay que condenarla, dice Giorgio Mucio, y dejar de analizar.
0: Todavía no.
2: Es que la sanción no era por parte de la federación. La sanción, le igual, no, ellos no podían determinar sanciones en su momento.
0: Claro.
2: Ellos solo determinaban qué pasaba con el partido. Claro. Por eso no hay sanciones aún. Esa para llegar.
0: Tiene que sancionar.
2: Claro, la federación, es que lo enreda un poco la gente, cuando piden los puntos y la llave, nunca tuvo atribución en la federación para aquello, sino para tomar esta decisión que no sé si terminó siendo tan buena. ¿Vamos al corte?
0: Vamos al corte.
2: Y a la vuelta, vamos con Colo Colo. Habló el Tano Ortiz. Se metió en la llave de la U con Everton. No, atentos a eso, se metió ahí. Vamos a traer el corte, viene muy bueno el Tano Ortiz. Colo Colo viaja en la tarde a Puerto Montt. Hablamos de la selección también. Vidal propuso su 11 para la Roja. Vidal está haciendo la competencia a Córdoba. En un rato lo escuchamos. El corte y volvemos con todo en Cooperativa Deportes.
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3: 18 grados. 18 grados en Santiago. Cooperativa. 2:43 minutos. 2:43 minutos.
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5: Catorce horas con 43 minutos. Volvemos al segundo bloque de Cooperativa Deportes. Hoy día estamos preguntando por ese jugador que contra tu equipo la rompe. Se transforma, es un crack. A ver, Martín dice, contra la U, manda una buena lista. César Munder, Sergi Santos, Cecilio Waterman y cualquier equipo del Coto Rivera y de Gustavo Huerta. Bien, bien, Martín. Buena lista, pero creo que tiene razón en varias. Sí, a ver, ¿qué más? Respuesta sobre la pregunta de esta jornada, a ver, o también sobre el programa. Mujica, hola, Mujica. La cosa es simple, Everton fue responsable por no aplicar medidas de seguridad, la U por el comportamiento de sus hinchas, la NFP una vergüenza con las medidas que toman, dice Mujica. Vamos a Colo Colo, después seguimos leyendo a la gente. Sigan respondiendo a la pregunta para juntar varias respuestas e irnos con un buen bloque sobre los cracks que se transforman contra tu equipo. Esa es la pregunta de hoy. Rodrigo Gómez, Colo Colo acá decían Popín Castro contra Colo Colo, crack, dicen algunos acá. Aunque juega bien gran parte del año. Bienvenido, Gomito.
6: Hola, Ernesto, ¿cómo estás? Hola. Muy buenas tardes. El saludo acá desde el Estadio Monumental. Hace un momento ya finalizó la conferencia de prensa del técnico Fernando Ortiz en la previa de este viaje que va a realizar Colo Colo a las 17:30 horas rumbo a Puerto Montt para enfrentar mañana al equipo local. El partido se juega a las 6 de la tarde, va a ser el duelo de ida de los cuartos de final de la Copa Chile, así que es toda una apuesta que va a realizar el técnico con un equipo joven nuevamente, manteniendo esa base que ya habíamos visto en el último compromiso y haciendo algunas modificaciones solamente por el sector izquierdo del bloque medio y también de la defensa. Ya vamos a estar repasando esa oncena titular que trabajó hoy el entrenador de Colo-Colo, porque también hubo repercusiones a esta clasificación de la Universidad de Chile y lo que dejó la llave tan polémica frente a Everton de Viña del Mar. Y fue el entrenador de Colo-Colo el que salió al paso de esta situación, dijo lo que opina respecto a cómo clasificó la U en esta Copa Chile.
7: A ver, voy a hacer un enfoque que no porque haya sido la U, sino voy a hacer un enfoque a cualquier equipo de la Liga de Chile. La definición o la resolución que tomaron no me gustó, porque creo que a cada institución para mí tiene que ser sancionado deportivamente. Es ahí donde más duele. Económicamente no es un dolor que provoque a su afición o a los jugadores. Deportivamente sí va a doler. Entonces, en ese sentido, es mi opinión. Obviamente hay que aceptar, a veces estas cosas suceden, yo no estoy de acuerdo, pero tendría que erradicar de una vez por todas ese tipo de situaciones que terminen este tipo de violencia.
6: Entra entonces en la materia Ernesto Contreras, el técnico de Colo-Colo, apuntando él que la sanción tuvo que haber sido deportiva.
5: Patricio,
8: mira, me llama mucho la atención, porque imagino que está consciente de dónde dirige, lo entiendo yo que sí, y que ha pasado, sabe también que esta es una barra que podría incurrir en eso en cualquier momento. En cualquier momento.
9: No, es que, ¿sabes cuál es el punto? Que no sé si, bueno, él no tiene por qué saberlo tanto, si no lleva mucho tiempo en Chile, que las sanciones están previstas antes de los casos. No es que alguien, mira, ahora sí, ahora corresponde la sanción deportiva. Cuando se establezca eso como rango general,
10: ahí va a operar,
9: claro.
10: Mientras no esté, no se puede.
5: Pero
10: no
5: se puede aplicar a quien tú quieras, claro, escoger.
9: Exactamente. Ahora, si él traslada eso a la dirigencia de su club y su club propone eso en Consejo de Presidente, bueno, sería muy interesante.
5: ¿Apoyará Colo Colo eso, no, sabiendo que vive en el limbo permanente igual
10: ninguno,
5: que la U?
10: Nadie, ningún equipo, ninguno de los grandes, seguramente. Ninguno de los equipos apoya, y menos los que tienen antecedentes. No les conviene. Ahora, no les conviene a la NFP tampoco, porque si no, no lo van a apoyar. Esto es un círculo vicioso de los presidentes de los clubes, que no les conviene a ninguno, que prefieren que no se perjudique, porque descontándole puntos, porque en cualquier momento te puede pasar, más a lo grande, porque no están capacitados, te vuelvo a repetir, para organizar eventos con mucha gente, con mucho público. No les conviene a ellos, les conviene que vaya menos gente,
9: sí, claro,
10: para no invertir.
9: Sí. Ahora, si se establece y al que lo castiguen por eso, va a pelear hasta allá, hasta Suiza. ¿Dónde está el TAS? Hasta allá llega. Suiza, sí, claro. Van a llegar, claro. Pero bueno, de todas maneras, también aportó su punto de vista.
8: No, yo, o sea, creo que también me faltó empezar por el comienzo. Estoy de acuerdo con él. Yo creo que ahí es donde duele. El tema es que no está en ninguna parte, nadie sabe quién va a tomar la iniciativa de decir, oye, revisemos esto, agreguemos esto, para que a ver si logramos pararlo. Yo no veo a nadie. No veo liderazgo hoy en la dirigencia chilena de decir, paremos esto, pongámonos de acuerdo y establezcamos este castigo, va a doler, pero puede ser el camino, para que todos se pongan las pilas y dentro de sus posibilidades intenten que esto se reduzca.
5: Sí, está buena la opinión, yo sí, me gusta que opinen, pero siento que a él le puede devolver la bengala. O sea, si le pasa algo a Colo Colo, le van a cobrar esta declaración.
8: Pero claro, va a tener que ser consecuente y va a tener que morir con esto.
9: El problema es que siempre
8: no le queda otro.
9: En todos los equipos y cualquiera va a decir, bueno, pero ¿por qué un castigo cuando son determinadas personas? O sea, digo yo, por ejemplo, Coquimbo jugó Copa Libertadores, un comportamiento, pero sin ningún problema, digamos. Bueno, ese día alguien tiró los famosos fuegos artificiales, le cayeron al arquero Guachipato, y entonces habría sido justo que ese equipo perdiera, digamos, los puntos. Bueno, el de Guachipato puede decir sí, pues habría sido justo, pero en términos generales de la conducta del club, de sus hinchas, no sé. Por eso, si se sientan a conversar el tema, tendrían que resolverlo y alguien tendría que explicarlo después, pero eso es pedirle pera al olmo, pero 14 veces.
8: Sí, porque para tratar de terminar con esto, yo por lo menos aquí cierro, porque cuando uno tiene esa mirada que no quiero equivocarme concepto, porque no es indulgente, sino que es cuando uno intenta ser comprensivo con que aquí hay una realidad que no solo supera a los organizadores, no solo supera a los clubes y supera a la NFP, supera al país entero, supera al Estado.
9: Claro.
8: Uno intenta ser comprensivo con esa realidad, pero se puede estar equivocando en mandar el mensaje incorrecto, y el mensaje es, tú tienes que hacer el mayor esfuerzo. Y cuando tú te enteras que hay clubes que, digamos, soterradamente, su manera de controlar a la barra es seguir dándole prebenda, es seguir pasándole entrada, es seguir pasándole camiseta, si tú te das cuenta que eso es así, significa que no, esos dirigentes no han entendido el mensaje, y mientras no lo entiendan, no va a parar, porque tú das algo y el día que lo cortas, que lo matizas, te va a caer una bengala. Entonces,
9: bueno, probablemente sea ese el problema. Ya no sé cuál es la solución, sinceramente.
5: Rodri, porque interesante.
9: Tampoco los dirigentes son superhéroes. Entonces, todos sabemos cómo funciona el asunto.
5: Mira, acá hay una visión sobre la resta de puntos, y creo que eso se ha planteado en algunos clubes, y acá lo pone Javier Gómez en la mesa. Él cree que la resta de puntos, un castigo en el futuro deportivo, se puede prestar para que se metan infiltrados las barras, a causar desmanes, lo que decía Barti, un caballo de Troya. Claro, se puede prestar para muchas cosas. Pero quizás ahí los clubes se toman en serio la seguridad también.
8: Ataque de falsa bandera.
5: Ya. Bueno. Rodri, sigamos. Buena declaración de Ortiz. ¿Qué opinen los protagonistas? Creo que está bien. Después veremos cómo viene su pulso, si les toca algo similar.
6: Y vamos a seguir, Ernesto, con otro tema que es bien interesante para el futuro de Colo-Colo y que está relacionado con el capitán del equipo, Arturo Vidal, que sabemos ya ha completado estos 39 años, que está en plena competencia, que se ha perdido solo dos partidos en lo que va del campeonato nacional, solo por acumulación de cartulinas amarillas, y que está proyectando también su carrera para la próxima temporada. ¿Y por qué se abre este capítulo algo más interesante de lo que hemos conversado habitualmente? Porque tenemos voces, porque hay pronunciamiento respecto al futuro de Arturo Vidal en Colo-Colo. Al primero que vamos a escuchar es a Fernando Ortiz, que hoy sí entró en materia con el futuro del capitán del equipo, y esto fue lo que mencionó cuando le preguntaron por la idea de Arturo Vidal, de que ya le está costando pensar en el retiro.
7: ojalá que nunca llegue el retiro de Arturo, porque es un jugador extraordinario que no solo tiene un presente en nuestra institución, sino lo que le ha dado al fútbol chileno y a nivel internacional. Esa clase de jugadores, cuando ya deciden retirarse, se pierde un eslabón muy importante en el fútbol donde está jugando. Arturo, siempre lo dije, es un jugador de mucha jerarquía y calidad, no solo en lo deportivo, sino también en el vestuario para nosotros. Esa incertidumbre que él puede llegar a tener, yo también la tengo. En el momento que nuestro presidente se manifestó, seguimos por esa senda. Yo no puedo hablar de mi presente o de los chicos que también todavía tienen ese contrato por finalizar en diciembre, entonces apresurarme a hablar algo y atado a mis palabras es algo incierto.
6: Ahí está, es incierto el panorama, dice que hay que transitar por la senda de la incertidumbre de aquí hasta el mes de diciembre, siguiendo por supuesto los lineamientos que ha establecido el presidente del club, Aníbal Mosa. Habló Arturo Vidal, lo hizo anoche a través de su canal de streaming, ahí estuvo analizando a la selección chilena, también el juego de Colo-Colo, y en las últimas preguntas que le realizaba a la gente, le dijeron si pensaba en el retiro. Esta es la respuesta que entregó Arturo Vidal, lo escuchamos acá en Cooperativa Deportes.
0: Cuando es más joven uno dice una edad, pero ahora ya más grande uno siempre va con cautela, va mirando bien. Mira, este año estoy muy bien físicamente y creo y estoy seguro que un año más lo puedo hacer a la perfección. Ya después veremos. Ya es más difícil, pero quiero retirarme bien. Cuando decida retirarme, quiero retirarme como ha sido mi carrera. Y espero que el físico me acompañe. Yo sé que me va a acompañar porque para algo me preparo todos los días, entonces en esa parte estoy muy tranquilo, pero lo que ha pasado este año me ha dado muchas ganas de seguir.
11: Es difícil decir adiós, ¿no?
0: Sí, más difícil. Muy difícil, muy difícil. Así que esa palabra no la tengo todavía en mi cabeza.
5: Oye, Rodri, el día que Colo-Colo clasifica, donde él es electo el mejor del partido, dice varias cosas entretenidas. Dice, el mejor de Sudamérica no se pone nervioso, hablando de esas métricas que lo ponían ahí como el mejor central, pero también dice que han pasado cosas este año que no le gustaron cuando le preguntaron por su renovación. ¿A qué se refería ahí?
6: La verdad, Ernesto, que solo podríamos hacer interpretaciones, porque solo esa respuesta la tiene Arturo Vidal, la dejó picando, y uno solo atribuye más que nada su molestia a no poder encaminar esa renovación, porque su anhelo es poder jugar la próxima Copa Libertadores con Colo-Colo, y yo creo que al ver que esto se dilata, que quizás los gestos no son los que él estaba esperando, va generando un grado de incomodidad, y me parece que por ahí va la molestia de Vidal.
5: Pato.
8: Sí, solo para confirmar, digamos, dice, ¿me da para un año más a buen nivel o unos años más?
6: Un año más. Él dice que un año más se podría mantener a ritmo competitivo.
8: Claro, eso no parece tan...
10: Antes de querer jugar otra vez la Copa Libertadores, ¿no?
8: Sí.
10: También eso me parece que es un... A todos lo motiva, a todos le genera motivación y esperanza de poder hacer una mejor Copa Libertadores que la que había hecho. Yo creo que eso también, y de parte del técnico también, más allá que tenga ofertas, yo creo que poner en la balanza dirigir una Copa Libertadores es fuerte también para los técnicos.
8: A mí me gusta que el presidente de Colo-Colo diga que el primero es el líder y el primero es el entrenador, porque ese es el líder. Me gusta eso. Pero ¿cuándo pasa eso? ¿Cuándo es campeón? Digo, ¿cuándo obtiene la meta? Cuando, porque él dice diciembre, y la verdad, todos sabemos en el fútbol que eso no es verdad, digamos, porque nadie negocia, nadie empieza a buscar refuerzo en diciembre. En diciembre ya fue, hay conversaciones que hasta ahora se están dando.
12: Bueno, es que
10: lo que pasa es que Colo-Colo puede salir, si sigue así, puede salir campeón 5 fechas antes, 6 fechas antes.
8: Pero ahí lo 4... que cabe es renovar a Ortiz.
10: No, está bien, pero digo, quizás, ¿no?, cuando se termine el campeonato y Colo-Colo tenga la seguridad de salir campeón, quizás ahí, que son 4 o 5 fechas antes, si todo sigue bien, sigue igual, digo, ahí se pueden a conversar, ¿me entendés? Son un mes y tanto antes de que termine el campeonato.
9: ¿Cuándo se apuran y cuándo no? Me acuerdo cuando la UGE le renovó a Hoyos. Bueno, y después tuvo
10: Colo-Colo Almirón.
9: Pero comió todo que echarlo, pagando la indemnización de largo alcance. Bueno, el señor dijo, es que, claro, ahora me dicen que para qué le renové. Ahora, si no le renovaba y él se iba a otro club, mira, ¿cómo no lo renovaste? Entonces,
10: Sí, bueno, es complejo.
12: No lo renueva y... Ahora
10: claro, yo digo.
12: Me equivoqué.
10: Sí, Marce. Yo creo que tener a un Vidal con la ametralladora prendida también te saca tranquilidad.
5: ¿Tú sientes que ahora está con el fusil calentito?
10: Dijo que no estaba tranquilo, que no le gustaban los tratos, que en definitiva él... está bien, dijo que él no se ponía nervioso, pero lo otro lo tiene preocupado y lo dijo él. El que no le hayan dicho que iba a renovar. Entonces, quizás es mejor de llamarlo a un costado y decirle, Arturo, jugá tranquilo porque te vas a quedar, ¿me entendés? Después las condiciones económicas las vamos a ver, pero...
5: Pero a fin de año lo vemos.
10: Trata, claro, trata de no hablar más o de no generar más problemas.
8: Lo que pasa es que yo entiendo que si hoy le dijeran algo así a Vidal, Vidal estaría de acuerdo y estaría tranquilo.
10: O sea, ¿el ahora, tema de los demás?
8: Es que
10: sí, pero los demás van a tener que entender que no son Vidal, ¿viste?
8: Es que yo no decía los demás. No decía los demás. Digo, todo el mundo supone que si hoy Moza llama a Vidal y le dice a Arturo, quédate tranquilo porque vamos a renovar, las condiciones económicas las vemos después. No sé si
10: tranquilo también.
8: Le dice, no, espera, a ver. Hablemos de eso ahora. Gana un sueldo muy alto,
10: sí,
8: el más alto de Colo-Colo, y la realidad de Colo-Colo para ir a buscar los refuerzos que necesita y todo es, te ofrezco el contrato ahora, toma, con IPC. La misma cifra de este año. Si la respuesta es no, pues veamos, bueno, significa que el discurso entonces no es tan limpio. No es tan limpio, no está transparente y no, sí, es en pos de...
10: Sí, te puede pasar eso.
8: A ver, se quiere retirar jugando la Copa Libertadores en su equipo. Tiene que poner de su parte también.
10: Sí.
8: Tiene que poner de su parte también. Claro. No hay vuelta. Si no, insisto, si no, el discurso no es el que se intenta vender. Y yo me imagino que lo que está esperando, estoy diciendo muy naif, yo me imagino que Moza está esperando que este entrenador sea campeón para decirle a este entrenador, sentémonos a conversar, renovemos.
4: Así, Cooperativa Deportes cierra sus comentarios del acontecer deportivo por La Voz de la Costa. 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
15: Buenas tardes, 3 de la tarde y un minuto. Comenzamos con la tercera edición de Mensajes de este 28 de septiembre. Se dan los más sinceros agradecimientos a todos los familiares, vecinos y amigos que nos acompañaron ante la triste partida de nuestro querido tío Efraín Maripán, que en paz descanse. No era la forma en que tenías que dejarnos. A un mes de tu partida nos dejas un gran dolor en nuestros corazones. Tu ausencia se siente, pero tu amor seguirá guiando nuestros pasos. Se agradece a las personas que estuvieron desde el minuto uno en la búsqueda de nuestro tío, a quienes llevaron café y alimentos, señora Nancy Silva, señora Alba Silva, señora Rosita Maripán, Héctor Gualamán, Jorge Burgos, Byron Weichán y carabineros de San Juan de la Costa, a las personas que ayudaron en la cocina los días del velatorio, a todos por su apoyo de una u otra manera, por sus donaciones, arreglos florales y palabras de aliento que guardaremos en nuestros corazones, a las personas que faenaron el animal, Patricio Solís, Sergio Sánchez, Claudio Canquil, Luis Canquil, Jorge Payamanque y Orlando Rumillanca. Por su colaboración y apoyo se agradece al taller laboral Las Violetas y a Sergio Sánchez y esposa. Por el apoyo en la cocina agradecemos a Hilda Nayán, Irma Nayán, Rosa Maripán e hijas, Irene Silva, José Nayán y Fermín Nayán. A quienes hicieron el altar, Nancy Silva, Jovita Payamanque, Rosita Maripán, Irene Silva, Delicia Payamanqui y Marcela Retamal. Muchas gracias a cada una de las personas por su gran apoyo brindado en estos difíciles momentos que nos ha tocado vivir. Que Dios siempre les acompañe. Firma su sobrina Cecilia Rumillanca, esposo, hijos y nietos. Se dan los más sinceros agradecimientos a quienes nos acompañaron en el velatorio y funeral de nuestra querida y amada esposa, madre, suegra, abuelita y bisabuelita, Carmen Pichuncheo Maripán, que en paz descanse. Agradecemos especialmente a la comunidad indígena de Forrahue y a su presidenta, a quienes colaboraron y ayudaron en la cocina, a nuestros familiares, a nuestros vecinos y amigos, a los médicos y profesionales de la salud, a hermanos de la iglesia por sus oraciones, cariño y compañía. Gracias por cada palabra, cada gesto de cariño, por acompañarnos y estar juntos.

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3 de la tarde y 10 minutos. Estamos iniciando una nueva semana, último lunes del mes de septiembre, con una primavera que comienza a verse en el horizonte. Con un día, tenemos un día, si bien no soleado completamente, pero bastante agradable, una tarde bastante bonita. Vamos a conversar después, más adelante, cómo se viene el resto de semana. Y hoy, hasta las 18 horas, le acompañamos junto a Nelson Moreira en la sala de sonidos, en La Voz de la Costa, en la tarde.

3 de la tarde y 18 minutos, estamos escuchando los fabulosos 4 de Liverpool de Beatles con Hey Jude. Estábamos conversando al inicio, habíamos dicho de que teníamos una tarde bastante agradable. Hoy día habían pronosticadas lluvias débiles y que yo creo que son momentos de sol que tenemos que aprovechar al menos hoy día y mañana, martes 29 de septiembre, donde están pronosticadas estas lluvias débiles en algunos horarios del día, principalmente mañana en la mañana. Ya es lo que indica el pronóstico del tiempo, pero para el miércoles en adelante tenemos que volver a prepararnos para la lluvia. ¿Por qué? Porque viene llegando un nuevo sistema frontal que viene desde el sur de nuestro país, que podría traer incluso tormentas eléctricas en algunos sectores de la región de los Lagos. Se espera que la lluvia pueda llegar a los 11 milímetros de agua que caerían durante este miércoles, y las temperaturas sí oscilarían entre los 7 grados como mínima y los 16 como máxima. El jueves la temperatura máxima que se esperan son sobre los 16 o 17 grados, pero también se esperan lluvias durante gran parte del día. Y a contar del viernes 2 de octubre, según la carta sinóptica, nos estaríamos enfrentando a un sistema frontal que traería mucho más lluvias que serían equiparables a lo que vimos aproximadamente en el mes de agosto. Por eso ya se están tomando distintos resguardos por parte de las autoridades y hay que esperar cómo va evolucionando este sistema frontal.

3 de la tarde y 22 minutos. Le tenemos un recuerdo para todos los vecinos de la comuna de Osorno, que ya lo dijimos la semana pasada, pero es muy importante mantener pendiente lo que son los cobros por el servicio de aseo domiciliario, que vence la tercera cuota este miércoles 30 de septiembre. Usted puede hacer cualquier consulta en el Departamento de Rentas en el 642-20-0261, que es el Departamento de Rentas, o ahí mismo en el edificio consistorial, en Tesorería. Ahí están las formas de pago, está el pago online, y si usted tiene algún pago pendiente de servicios de aseo, lo puede consultar directamente en la oficina de cobranzas, que queda aquí en Maquena con Cochrane, justo frente al Servicentro.

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0: 15:35 este martes 29 y miércoles 30 de septiembre se va a realizar a nivel nacional una paralización de los trabajadores y trabajadoras de la atención primaria de salud. Para conocer parte de las razones de esta movilización, las demandas y cómo va a funcionar la atención durante estos dos días, vamos a conversar con Freddy Cristi, dirigente regional de Confusam, Lago Llanquihue. Don Freddy, muy buenas tardes.
1: Hola, muy buenas tardes y buenas tardes a todas las personas que están escuchándonos igual.
0: Para conversar, don Freddy, ¿por qué los trabajadores de la atención primaria decidieron paralizar este martes 29 y miércoles 30? ¿Qué es lo que está ocurriendo actualmente que los llevó a tomar esta decisión?
1: Claro, explicarte un poquito que este paro es el último recurso que nosotros como trabajadores de la atención primaria hacemos. Antes de esto se hicieron otras acciones, entregarle cartas a las autoridades, hablar con la ministra, entregar cartas a la moneda, y es netamente y exclusivamente por el tema del financiamiento de la atención primaria, lo que estamos hablando del per cápita hoy día, del dinero que nosotros recibimos para atender a nuestros usuarios.
0: Don Freddy, y junto con esto, ¿hay algunas otras demandas que se están planteando y que se ha solicitado concretamente a las autoridades también, como se habló en algún otro minuto, que se estaba viendo el tema de las pasantías de los funcionarios que se acogían a retiro, entre otras solicitudes que tenían como gremio?
1: No, como te decía, este paro es netamente y exclusivamente por el tema del financiamiento. Voy a explicar un poquito. Hoy día, el año pasado, nosotros estábamos recibiendo un per cápita de 11.932 pesos. Este año deberíamos estar recibiendo 12.259. Y esa diferencia todavía no se ha hecho posible en este gobierno. Desde enero a junio se acumula la deuda en total de la atención primaria de 37.000 millones a lo largo de Chile. ¿Ya? Estamos hablando de muchos millones, y eso van directamente en nuestras prestaciones que nosotros hacemos a la comunidad, a nuestros usuarios. Ya esa deuda cada día va creciendo si el gobierno no actualiza lo que es el per cápita que nosotros recibimos. Lo otro, estamos pidiendo un reajuste del per cápita que no sea de 100, 200 pesos. Estamos pidiendo 1.000 pesos más, cosa que recibamos 13.259 pesos de ojalá el otro año por el tema de financiamiento. Y lo otro, hay una deuda con los trabajadores y la comunidad con estos 37.000 millones de pesos que también va en beneficio de los trabajadores. Entonces, igual hoy día netamente y exclusivamente este paro es financiamiento de la atención primaria.
0: Estamos conversando con Freddy Cristi, dirigente regional de Confusam, Lago Llanquihue, en relación a este paro de los funcionarios de la atención primaria. Don Freddy, para nuestros auditores que quizás no están tan interiorizados en el tema, cuando hablamos del per cápita, ¿a qué nos estamos refiriendo con estos recursos que es la deuda que se mantiene pendiente?
1: Cuando hablamos del per cápita, estoy hablando del dinero que recibimos por cada usuario inscrito en una posta, en un centro de salud, en la atención primaria municipal. Ya por cada persona hoy día recibimos nosotros, por cada usuario nosotros recibimos 11.932 pesos al mes para financiar lo que es las atenciones, y con eso nosotros financiamos lo que es medicamentos, los alimentos, con eso subsiste lo que es la salud municipal. Se paga la movilización, se paga todas las prestaciones, ya todas las prestaciones que nosotros entregamos, las visitas domiciliarias, todo se financia con este per cápita. Por cada inscrito, como te digo, recibimos 11.932 pesos. Con eso vive la atención primaria, ya, y eso es lo que nosotros hoy día reclamamos al gobierno, que es insuficiente para entregarle todas las prestaciones hoy día a nuestros usuarios, que es la población más vulnerable que se atiende en los centros de salud.
0: Uno de los temas que suele preocupar a los usuarios cuando se habla de paralización es la atención. ¿Cuáles van a ser los servicios que van a funcionar durante estos dos días? Sabemos que se manejan con turnos éticos. ¿Y cuáles serían los que las horas se tendrían que suspender o aplazar?
1: Bueno, hoy día tenemos turnos éticos en todos los centros de salud, eso sí está garantizado. Nosotros lo hemos hablado a nivel regional y en cada comuna debiera estar un médico atendiendo en caso de matrona y un profesional de cada estamento debiera estar atendiendo a nuestro usuario si lo requiere. Ahora la farmacia se entregan los medicamentos que corresponden al día, los alimentos igual. Y esperamos también el apoyo de la comunidad. A eso hago el llamado igual, porque este paro no es contra nuestro usuario, este paro es contra el gobierno actual. Nosotros hemos paralizado en todos los gobiernos, siempre estamos hablando del poco financiamiento que hemos recibido, así que primero que ellos nos entiendan, nos comprendan y también nos apoyen, y ellos también pueden alzar la voz y pedir mayor financiamiento en lo que es salud pública, porque de hecho este paro es solamente para pedir más recursos para nuestros usuarios que hoy día se atienden en cada centro de salud. Así que garantizamos las atenciones de turnos éticos y los SAPU, SAR y todo ese tipo de cosas, eso siguen atendiendo en caso de en forma normal, ya, si lo requieren.
0: Don Freddy, en el caso de los funcionarios, ¿se espera alguna manifestación para entregar una carta a las autoridades como se ha hecho en ocasiones anteriores?
1: Sí, hoy día nos comunicamos con el directorio regional, se va a hacer una entrega a la autoridad en cada delegación Puerto Montt y Osorno, llamar a las autoridades también, a nuestros alcaldes a nivel regional, que también ellos pueden hacer el petitorio. La Asociación Chilena de Municipalidades también juega un rol importante en esto, también pueden alzar la voz para pedir más financiamiento, porque esto va en beneficio de nuestra comunidad, no es beneficio para el bolsillo de los trabajadores, es beneficio para la comunidad, para las prestaciones, las visitas domiciliarias, la salud rural, que hoy día los establecimientos igual se financian todo con este tema. Entonces también le pedimos a las autoridades hoy día que también hacen la voz para pedir más financiamiento al gobierno actual hoy día.
0: Don Freddy, desde Confusam, ¿qué respuesta esperan por parte de las autoridades? ¿Algún espacio de diálogo o negociación que se mantenga abierto actualmente?
1: Sí, la verdad que estamos esperando que el directorio nacional en Santiago está dispuesto a ir a conversar. De hecho, acá nosotros le hicimos una entrega a la ministra cuando tuvo en Puerto Montt inaugurando el nuevo CEFAN que se inauguró en esa ciudad, y se le hizo una entrega de una carta con las demandas, y esperamos que a nivel nacional igual ellos nos llamen. El directorio está en Santiago, está esperando que los llamen para conversar y sentarse a negociar. Aquí nosotros, como te digo, lo único que queremos es más financiamiento para que nuestras prestaciones no se vean perjudicada, y aquí el único perjudicado hoy día es nuestro usuario, que se atiende, como te digo, en la atención primaria, y que no puede comprar un bono, ir a la clínica y cosas así, y retirar los medicamentos igual, porque todo financiamiento lo invertimos en eso. Financiamiento es, hablamos de las prestaciones, comprar medicamentos y alimentos igual que se le entrega a la comunidad.
0: Don Freddy, muchas gracias. No sé si hay algo que usted quiera agregar que haya quedado quizás.
1: Sí, la verdad que solamente decirle a la comunidad, pedirle la comprensión, los turnos éticos garantizados en cada centro de salud a nivel regional, y esperamos que el gobierno se siente a conversar para que ya no sigamos en paro, y ojalá sea el único este. Tenemos la esperanza, ojalá que sea así, para no perjudicar los cambios de hora y todo ese tipo de cosas. Así que comprensión más que nada a nuestra comunidad.
0: Muchas gracias por su tiempo, don Freddy. Estábamos conversando con Freddy Cristi, dirigente regional de Confusam Lago Llanquihue. Reiteramos, muchas gracias por su tiempo, y damos este mensaje a la comunidad de que este martes 29 y miércoles 30 de septiembre los servicios de todos los SFAM, postas rurales, se van a encontrar con un paro por parte de los funcionarios, y que se mantendrían los turnos éticos.

6 minutos nos separan de las 4 de la tarde, hoy día 28 de septiembre, entre distintas conmemoraciones o recuerdos que hay. Se recuerda el nacimiento de Víctor Jara, uno de los artistas más importantes de la música popular chilena, que nació un día como hoy, en 1932, que a través de sus canciones relató la vida de los trabajadores, de los campesinos, de las personas sencillas, lo que lo convirtió en una figura fundamental de la nueva canción chilena, cuya música sigue vigente y sigue llegando a nuevas generaciones, y eso quedó de manifiesto este fin de semana en el legado que se reunió nuevamente con Víctor Jara, con la edición de 1000 guitarras y 1000 voces por Víctor Jara, una actividad que convocó a músicos y públicos para recordar al artista y mantener vivas sus canciones. Y una jornada donde se escucharon algunas de sus canciones más reconocidas, entre ellas Deja la vida volar. Y esta canción también vive un nuevo momento de reconocimiento internacional, luego de que la versión interpretada por Manuel García, parte de la serie La Casa de los Espíritus, fuera considerada para los Grammy Latino, y se trata de una nueva oportunidad para que la obra de Víctor Jara siga cruzando generaciones, siga cruzando fronteras, demostrando que sus canciones escritas hace décadas todavía tienen mucho que decir.

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7: Buenas tardes, 16 horas, un minuto. Los sindicatos de Minera Esperanza y Distrito Centinela, ambos pertenecientes a Minera Centinela, empresa controlada por Antofagasta Minerals, del grupo Luxic, rechazaron la última oferta de la compañía y aprobaron ampliamente la huelga en el marco de su negociación colectiva conjunta. De acuerdo con un comunicado, más del 98% de los socios votó a favor de la huelga, con una participación del 100% de los trabajadores habilitados. El proceso involucra a unos 730 trabajadores y corresponde a una negociación colectiva conjunta entre ambas organizaciones, una modalidad inédita para estos sindicatos. El principal punto de conflicto está relacionado con las diferencias en remuneraciones y beneficios que, según los trabajadores, existen respecto de empleados que realizan las mismas funciones y pertenecen a otra organización sindical. Los sindicatos sostienen que han buscado que la empresa no solo corrija esta situación, sino que establezca mecanismos para evitar que vuelva a producirse. Esta contundente votación es una expresión de la conciencia de las bases sindicales sobre la necesidad de terminar la sistemática discriminación que han sufrido al recibir menores remuneraciones y beneficios que trabajadores que realizan las mismas funciones afiliados a otros sindicatos, apuntó el sindicato. Los sindicatos de Minera Esperanza y Distrito Centinela han planteado como tema central de esta negociación poner fin a la discriminación señalada y prevenir que se pueda producir a futuro, añaden en el escrito. El secretario general del Partido de la Gente, Franco Parisi, se refirió a la interpelación contra el canciller Francisco Pérez Mackenna y la adhesión de Chile al escudo de las Américas. Además, abordó el manejo económico del gobierno. En cuanto a la situación del ministro de Relaciones Exteriores, cuya interpelación se realiza en estos momentos en el Valparaíso, el ex candidato presidencial apuntó a una responsabilidad mayor del presidente José Antonio Kast en el manejo de la política exterior. El que le ejecuta puede ser el canciller, pero aquí yo creo que el gran culpable de todo lo que estamos viviendo ahora es el presidente Kast, dijo. No está cuidando a su gente, no está cuidando al canciller ni al embajador, eso no se hace, agregó. En ese sentido, criticó la adhesión de Chile al escudo de las Américas a pocos días de que ocurra la interpelación al canciller. Usted no puede firmar algo tan importante 5 o 6 días antes de una interpelación, indicó. Está faltando una visión un poquito más de largo plazo por parte del presidente Kast, planteó Parisi, quien acusó falta de diálogo, información y trabajo en materia de política exterior. Íbamos bien con ese acuerdo regional de Santiago, pero de ahí saltamos a algo que no se nos comunicó. Cometió un error Kast al no haber apoyado a Bachelet en su candidatura a la ONU, no haber llevado a la moneda al expresidente Boric, que yo no soy fanático de él, a la expresidenta Bachelet, al expresidente Lago y a Frei. Error y error, dijo Parisi. Sobre la idea de un ajuste ministerial que incluya la salida del canciller, el secretario general del PDG afirmó que sería un error. A su juicio, en el gobierno existe más bien un problema de administración política. Sobre el propósito de aportar al bienestar de la comunidad y facilitar la conectividad de pacientes y acompañantes, Saez instaló un tótem de carga gratuita para teléfonos celulares en el hospital de Río Negro, en el marco de su programa Conecta tu Energía. El beneficio cobra especial relevancia considerando el alto flujo de personas que recibe el servicio de urgencia del hospital, el cual registra cerca de 3.000 consultas mensuales, equivalentes a alrededor de 35.000 atenciones anuales. A ello se suma una gran parte de los usuarios que asiste acompañada por familiares o cercanos, aumentando el número de personas que podrán acceder a este beneficio. El jefe de zona de Saez en Río

0: 18:30 y las 21 horas en sus instalaciones ubicadas en Avenida René Soriano 2382. La actividad busca acercar la educación técnico-profesional a quienes están pensando en iniciar sus estudios superiores, brindándoles la oportunidad de conocer de cerca la experiencia de estudiar en IRACAP, explorar sus alternativas académicas y resolver sus inquietudes antes de tomar una decisión sobre su futuro. Durante la jornada, los asistentes podrán recorrer las instalaciones de la sede, conocer las carreras disponibles en el Centro de Formación Técnica y el Instituto Profesional, además de recibir orientación personalizada sobre el proceso de admisión, beneficios estudiantiles y alternativas de financiamiento. Uno de los momentos destacados será la participación de José Cariaga Rubelar, fundador y director metodológico de Fracaso Lab Spa, quien ofrecerá una charla dirigida a quienes se preparan para dar el siguiente paso en su formación académica. La jornada se desarrollará en la antesala del proceso de matrículas para estudiantes nuevos, que comenzará el próximo 7 de octubre, fecha a partir de la cual INACAP Osorno espera recibir a más de 1.000 nuevos estudiantes en sus distintas carreras. 16 horas 7 minutos, hasta aquí Punto de Prensa. Gracias por su atención.
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la rabia, recordemos que Chile es el primer país de Sudamérica validado por la Organización Mundial de la Salud como libre de rabia humana transmitida por perros tras no registrar casos desde 1972. Pero esto hay que dejar muy en claro que el país no está completamente libre del virus porque sigue presente en el ciclo silvestre, especialmente en murciélagos. El estado actual de la enfermedad es la rabia canina. El último caso por variante canina ocurrió en Chile en el 72. En septiembre de este año ya se oficializó a Chile, como decíamos, como el primer país sudamericano que eliminó este tipo de transmisión, pero se mantiene con los murciélagos, por eso es importante vacunar a los perros y gatos anualmente contra la rabia, tener precaución con los murciélagos y tener acción ante cualquier tipo de mordedura. Y la vacuna, la profilaxis, es gratuita en el sistema público ante riesgo de exposición. Y en el marco de este Día Mundial de la Prevención de la Rabia, la Municipalidad de Purranque está realizando operativos gratuitos de vacunación antirrábica para perros y gatos en distintos sectores de la comuna. La primera jornada va a ser mañana, martes 29, entre las 11 de la mañana y las 16:40 horas en el sector de Concordia. Continúa el miércoles entre las 10 y media y las 5 de la tarde en Villa Jardín del Sol, en el sector urbano de Purranque, y finaliza el jueves 1 de octubre en el mismo horario en el Centro Comunitario de Corte Alto. Esta es una iniciativa que considera 40 cupos por jornada. Requiere inscripción previa con la junta de vecinos de cada sector, de Concordia, de Villa Jardín del Sol y Corte Alto, y está dirigida a perros y gatos desde los 3 meses de edad, quienes tienen que ir con su tutor responsable. Tienen que ir los perros con arnés, los gatitos en cajas transportadoras, con el objetivo de facilitar una atención segura durante el operativo.

4 de la tarde y 17 minutos. ¿Usted recibe la pensión garantizada universal? Bueno, hay que tener mucho ojo porque este beneficio, si bien se postula, no se mantiene automáticamente para siempre. Hay situaciones que pueden llevar a que el pago de la PGU se suspenda y en algunos casos incluso perderla de manera definitiva. ¿Cuáles son las principales razones y qué hay que hacer si esto ocurre? Por ejemplo, esta ayuda económica va para las personas mayores, pero puede suspenderse si no se cobra durante 6 meses seguidos o si la persona no entrega a tiempo los documentos que le solicite el Instituto de Previsión Social. Si la PGU se suspende por no cobrarla, la persona tiene 6 meses para que pedir que el beneficio vuelva a pagarse y si no se realiza ese trámite puede perder la PGU. También puede terminar definitivamente si la persona fallece, permanece fuera de Chile por más de 180 días en un mismo año, entrega información falsa o deja de cumplir con los requisitos económicos. Por eso es importante estar atento a los pagos, a cualquier comunicación oficial que dé el IPS. Hay que tener siempre cuidado con estos mensajes de texto que están llegando porque son estafas. Cualquier información oficial del IPS, no le van a enviar un mensaje, pinche el link aquí o deme sus claves, eso lo hemos repetido varias veces, eso es una estafa, hay que tener bastante cuidado. Lo que sí hay que mantener actualizados los antecedentes que le puedan solicitar y si usted considera que le suspendieron o le quitaron la PGU por error, puede presentar un reclamo ante el IPS dentro de 5 días hábiles desde que recibe la notificación. Y cualquier duda o consulta relacionada que tenga con su pensión garantizada universal la puede resolver en cualquiera de las oficinas de Chile Atiende a nivel nacional.

0: 4 de la tarde y 22 minutos. Continuamos en compañía de Radio La Voz de la Costa.
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4:24. Siempre hemos conversado varias veces acerca del Sistema Nacional de Cuidados, cómo va trabajando, cómo se ha ido implementando desde que se hizo política de Estado en el gobierno del expresidente Gabriel Boric, y se han ido creando distintos centros comunitarios de cuidado a lo largo de nuestro país. Mañana se va a dar inicio el Centro Comunitario de Cuidados de la comuna de Puyehue. Esta es una actividad de suma importancia, es una jornada histórica, como se ha resaltado desde el municipio. Por eso están invitando a todos los vecinos de Puyehue que quieran participar de esta instancia, de este hito inaugural para el Centro Comunitario de Cuidados, mañana martes 29 de septiembre, desde las 14 horas, en este centro que queda en calle Luis Pasteur, sin número, en la comuna de Puyehue.

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0: 4:34. Las quemaduras en niños son accidentes que pueden ocurrir en cosa de segundos. Se pueden requerir, dependiendo del tipo de gravedad, un proceso de recuperación y rehabilitación. Por eso, la prevención y la adecuada atención son fundamentales. En ese contexto, la Corporación de Ayuda al Niño Quemado, CoaniQuem, va a entregar una nueva herramienta dirigida a los equipos de salud aquí en Osorno, que es el Manual para el Diagnóstico y Tratamiento Ambulatorio de las Quemaduras en Niños. Por eso vamos a conversar con la directora médica de CoaniQuem, la doctora Pilar Troncoso, a propósito de este lanzamiento y también de los 8 años de presencia que tiene CoaniQuem en nuestra provincia. Pilar, muchas gracias por acompañarnos esta tarde.
1: Hola, muy buena tarde.
0: Partamos por lo principal. ¿Qué es este nuevo manual de CoaniQuem y por qué es tan importante para ti, quiénes van los profesionales de la salud que atienden a los niños con quemaduras?
1: Bueno, es un manual que lo que pretende es hacer el enfrentamiento al paciente quemado algo mucho más simple. En general, todas las profesiones de la salud tienen durante su formación de pregrado poca información respecto a cómo manejar pacientes con quemaduras. Y lo que hace este manual es ordenar el enfrentamiento del paciente desde que llega, qué es lo primero que tengo que hacer, qué elementos puedo usar en términos de curación, qué paciente puedo manejar localmente, qué paciente tengo que derivar a algún centro de mayor complejidad. Todo eso sale en este manual. Y también cómo tengo que presentarme frente al paciente en tanto al pronóstico que le voy a dar sobre lo que viene, sobre la necesidad de rehabilitación y la necesidad de adherir a un determinado tratamiento.
0: Doctora, cuando un niño se quema en casa, ¿qué es lo primero que debe hacer una familia y qué cosas no debemos hacer para enfrentar una emergencia de este tipo?
1: Bueno, lo primero que hay que hacer es, si el paciente se quema en una proporción del cuerpo menor a 5 manos del paciente, un 1% del cuerpo quemado es la superficie palmar de la mano con los dedos incluidos. Si un niño se quema menos que 5 manitos, uno tiene que ponerlo bajo la llave del agua fría. No necesita ser con hielo, no necesita ser helada, no necesita ser estéril. Debajo de la llave del agua fría por 20 minutos. Eso se ha comprobado que cambia el pronóstico de la quemadura. En segundo lugar, debería además no ponerle absolutamente nada más. No pasta de diente, ni poblón, ni ningún tipo de crema. Envolverlo, ojalá, en alguna toalla o alguna sabanita o una funda de una almohada recién planchada, bien planchada, y llevarlo a consultar algún servicio de urgencia.
0: En Osorno, bueno, no es solamente en Osorno, en la región de Los Lagos, esta es una situación que se da a nivel país, son muchos los niños que han requerido la atención de CoaniQuem. ¿Cuáles son las quemaduras o las emergencias que más se repiten en los menores con las que ustedes han podido trabajar?
1: Bueno, durante todos sus años de historia, CoaniQuem ha atendido como 10.400 pacientes de la región de Los Lagos. Aproximadamente 550 residen en las comunas donde trabaja la oficina de CoaniQuem Osorno. Solamente durante el 25 se atendieron 125 niños de la provincia de Osorno. ¿Y cuáles son las principales causas de quemaduras en esa región del país? El apoyo en superficie caliente. Es súper curioso porque en el resto de Chile, si uno mira, la principal causa de quemadura es el líquido caliente, el volcamiento de la taza de té, del hervidor, pero en la región austral de Chile el apoyo en superficie caliente es más frecuente y se ve en relación sobre todo a manos y vidrios de combustión lenta, cocina leña, superficie. Ese es el mecanismo de quemadura más frecuente de la región austral de Chile.
0: Usted recién nos mencionaba de todas las atenciones que se han hecho aquí en la provincia de Osorno. ¿Qué ha significado este trabajo para CoaniQuem y qué importancia tiene la coordinación con los hospitales y con los centros de salud?
1: Yo creo que es lo más importante puntualizar de lo que hemos conversado es que nosotros trabajamos en complementariedad con la red de salud. La mayoría de los pacientes que nosotros atendemos son pacientes que son de la red pública. Sobre el 85% de nuestros pacientes son de la red pública. Entonces, cuando los tratantes saben que cuentan con Coaniquem para la etapa de rehabilitación de esos pacientes, nosotros nos sentimos súper tranquilos porque sabemos que este abordaje que tiene Coaniquem, que es inclusivo, que es holístico, que mira al paciente integralmente, no solo en la lesión de quemadura, sino en cómo esa lesión afectó a su familia, a su entorno, a su integración en su colegio, su propia autoimagen y múltiples otras esferas, nos sentimos felices de poder complementar lo que hace la red. Sabemos que la red trabaja en, sobre todo en lo que es la quemadura aguda, muy bien, y estamos para complementar la etapa de la rehabilitación y evidentemente en algunos casos donde la red puede ser complementada en lo agudo, también estamos ahí.
0: Estamos conversando con la doctora Pilar Troncoso, directora médica de Coaniquem. Doctora, usted no lo mencionaba, que más allá de la atención médica, una quemadura puede dejar cicatrices no solamente físicas, sino emocionales en un niño y su familia. ¿Cómo se acompaña directamente a los pacientes durante este proceso?
1: Yo creo que hay múltiples enfrentamientos. Primero, desde la misma lesión, o sea, uno tiene que explicar claramente de qué se trata, qué pronóstico tiene, eso ya te entrega mucha tranquilidad. En segundo lugar, el área psicosocial va a hacer una evaluación del paciente y su entorno para ver cómo se ha visto afectado por la lesión y cuáles son las condiciones en las cuales ese paciente se va a recuperar, si son condiciones desafiantes, si son condiciones con una buena red de apoyo o no. Hay que siempre pensar que detrás de un paciente que se quema hay un cuidador o cuidadora. Entonces también hay que enfrentar el cuidado de ese cuidador o cuidadora. Además de eso, hay que ver el aspecto pediátrico, qué otras patologías puede tener el paciente que acompañen, dificulten o favorezcan la evolución de la lesión por quemadura, por ejemplo. Y también tenemos un énfasis especial en el estado de salud desde el punto de vista de la masa muscular del paciente, de su estado nutricional, porque sabemos que todo eso influye en la cicatrización finalmente y eso también va a influir en el resultado final.
0: Doctora, y pensando en la vida cotidiana, ¿qué lugares o situaciones dentro de nuestros hogares tendríamos que tener especial atención para prevenir quemaduras en los niños?
1: Hay estos consejos que dar ahí. Primero, puntualizar que la prevención es la intervención clínica más costo eficiente. No hay nada más eficiente que prevenir una lesión. Entonces yo, que viví 17 años en Puerto Montt, siempre le decía a los papás que previnieran como si se desmayaran. La prevención del desmayado, le decía yo. ¿Qué pasa? ¿Cuáles son los riesgos en mi entorno que tendría este niño, niña, adolescente si es que yo pierdo el conocimiento? Entonces, en el caso sobre todo de lactantes y preescolares, las cocinas, el entorno de la cocina, es algo que hay que tener en cuenta, que es muy peligroso y muy difícil de manejar. La mayoría de los accidentes se producen en presencia de un adulto. Más del 95% de los eventos de quemadura hay un adulto presente y es una cosa de un segundo. Por lo tanto, el entorno de la cocina es de cuidado. En segundo lugar, las combustiones lentas hay que tenerlas protegidas. Se tiende a creer que si yo le enseño a los niños, que en Puerto Montt decían chiche, quema, que la combustión quema, el niño no se va a acercar. Pero si se le va un juguete debajo de la combustión, lo va a ir a buscar igual y se va a apoyar. Entonces, las combustiones lentas sí o sí protegidas. Todo lo que tenga que ver con líquidos calientes que están muy en la naturaleza sureña, el servirse el mate, el termo, el té y la guagua en brazos, esos son riesgos potenciales. Y finalmente, el uso de todo tipo de artefacto que no tenga un sello SEC, por ejemplo, guatero. Un guatero que yo haya comprado en una feria que no tenga mayor certificación tiene más riesgo de romperse. un alargador que no tenga un mecanismo de seguridad, el niño se lo puede echar a la boca y sufrir quemaduras. Y lo mismo, vigilar en toda la casa que los enchufes estén tapados o estén fuera del alcance de los niños también, es algo que tenemos que tener en cuenta.
0: Doctora, muchas gracias por su tiempo, por haber dado estos consejos. No sé si hay algo más que usted quiera agregar.
1: Como sobre todo un llamado al personal de salud a que mire este manual que les va a llegar el día de mañana, porque es un manual que pretende ir del bolsillo a la acción, que a través de él puedan tratar a un paciente quemado de la mejor manera, de forma que tengamos el mejor resultado. ¿Por qué hicimos este manual nosotros? Porque muchas veces los pacientes tenían manejos muy desiguales, entonces algunos llegaban en condiciones que no eran las mejores, y eso no nos aseguraba un buen resultado final. Si podemos aplicar este manual al manejo del paciente quemado desde su primer enfrentamiento, sabemos que el resultado va a ser mejor a la larga. Y eso es muy importante. Y le da mucha tranquilidad a los equipos, además, el tener una guía que complemente lo que les puedan haber enseñado.
0: Doctora, muchas gracias por su tiempo, y también hacemos con esto el llamado a las familias a mantener siempre la precaución con los más pequeñitos y así evitar las quemaduras.
1: Muchas gracias, Victoria, a ti, a la radio, por dar este espacio para poder sobre todo hablar de estas lesiones, también normalizar, quitar un poco el estigma que conlleva la culpa que siente la familia frente a ella, y que sepan que el personal de salud está haciendo lo posible por atenderlos de la mejor manera, y que CONICEM está para que tengan también una visión integral y puedan recuperarse de forma total.
0: Muchas gracias. Estábamos conversando con la doctora Pilar Troncoso, directora médica de CONICEM.

4:53. ¿Usted tiene alguna saga de películas favoritas? Porque una cosa es que uno le guste una película puntual, pero hay sagas que son, por ejemplo, El Señor de los Anillos, Harry Potter para algunos. A otros les gusta la saga de Rocky. Recordemos que son distintas Rocky. Después viene a Creed, que es la historia de Rocky, que es cuando Rocky entrena al hijo de Apolo Creed, y que es una película que tiene distintas curiosidades. Por ejemplo, en un inicio que nadie apostaba nada, que le iba a ir bien, que el mismo Sylvester Stallone tuvo que vender el perro para poder financiar la película que él escribió y que él quería protagonizar, que tiene, por ejemplo, otras curiosidades en Rocky 4 cuando va a pelear a la Unión Soviética. Si usted pone atención, no tocan el himno de la Unión Soviética original, le modifican un par de estrofas, cosas que uno de repente cuando la mira con atención se da cuenta. Pero el mismo Sylvester Stallone estuvo recordando algunos de los periodos más exigentes de su carrera y reveló que la preparación física para interpretar al boxeador a Rocky Balboa, específicamente en Rocky 3, lo llevó a desarrollar una obsesión extrema con su cuerpo. El actor contó que mientras estaba filmando la película llegó a padecer bulimia y que alcanzó apenas un 2,6% de grasa corporal, es decir, muy poquito, porque él tenía unas exigencias muy estrictas de entrenamiento y de alimentación, pero que no se las impuso nadie, que él solo se las inventó. Actualmente, recordemos que Sylvester Stallone tiene cerca de 80 años, o tiene los 80, pero anda por ahí cerca, y él reconoció que recurrió al uso de esteroides para conseguir y mantener la musculatura que requerían sus personajes de acción, no solamente Rocky, sino también Rambo. Y él relató que combinaba intensas jornadas de ejercicio con una alimentación muy restrictiva y que utilizaba todos estos productos en ciclos de 6 semanas, seguidos por otros 6 de descanso, y así iba en un ciclo, y aseguró que mantener ese físico durante meses terminó teniendo consecuencias graves para su organismo. Años después, ya Sylvester Stallone dijo que él se alejó de esta obsesión cuando él tuvo que hacer como un cambio de papel, cuando ya dejó de ser este boxeador o este hombre que iba a pelear a Afganistán, cuando era Rambo, cuando interpretó a Freddy Helfin en la película Copland en el 97, porque ahí tuvo que aumentar de peso. Ahí querían que sea gordo y modificar su apariencia. Lo que él describió que fue una especie de liberación frente a la presión física que mantuvo durante años. Sus recuerdos forman parte de The Steps, que es la nueva autobiografía donde repasa distintos momentos de su trayectoria en los deportes y en el cine.

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3: Buenas tardes. 17 horas, un minuto. Comisión de Constitución del Senado emitió un informe unánime favorable sobre 5 candidatos propuestos para integrar los 3 tribunales ambientales del país. Las nominaciones corresponden a cargos titulares y suplentes en tribunales con sede en Santiago, Antofagasta y Valdivia. La sala deberá votar cada propuesta por separado. Para el tercer tribunal ambiental de Valdivia fue propuesto como ministro titular el abogado Roberto Curry Ríos. En el segundo Tribunal Ambiental de Santiago, las nominaciones consideran a Cristian López Montesinos como ministro titular licenciado en Ciencias, Ricardo Pérez Guzmán como ministro titular abogado y Sebastián Riestra López como ministro suplente abogado. Para el primer Tribunal Ambiental de Antofagasta, en tanto, fue propuesta Vincia Musix Benedek como ministra suplente licenciada en Ciencias. La sala del Senado deberá pronunciarse sobre cada nominación y se requieren 3/5 de los senadores en ejercicios, equivalente a 30 votos para aprobarlas. Durante las audiencias ante la comisión, los candidatos expusieron sobre su trayectoria y abordaron desafíos de la institucionalidad ambiental, entre ellos los tiempos de tramitación y la continuidad en la integración de los tribunales. Ayer domingo 27 de septiembre, el Servicio Nacional de Pesca y Acuicultura Cernapesca tomó conocimiento de una ballena que habría varado, presuntamente muerta, en la playa del sector Mar Brava, en Carenmapu, Maullín. Personal de servicio llegó al lugar de difícil acceso y confirmó la presencia de la ballena. El equipo de profesionales de Cernapesca logró identificar que se trata de un ejemplar juvenil de ballena jorobada, aparentemente sin signos de intervención humana. Sin embargo, esto se determinará con la necropsia que llevará a cabo el equipo especializado de la Universidad San Sebastián de Puerto Montt con profesionales de Cernapesca mañana, martes 29 de septiembre. Sofía Milad Calisto, directora regional subrogante de Cernapesca en Los Lagos, comentó que, si bien la necropsia y toma de muestras se llevará a cabo mañana martes, nuestro equipo de la oficina de Maullín irá nuevamente al lugar para monitorear el estado del ejemplar. Por otro lado, hacemos un llamado a las personas que visitan esa playa a mantener una distancia prudente con la ballena, tanto por riesgos a la salud pública como también para no interferir en el estado del ejemplar y no alterar la toma de muestras para lograr determinar la posible causa de muerte. Recordemos, además, que las ballenas son animales que están protegidos, tanto vivos como muertos. Esta mañana el municipio de Osorno realizó la entrega de un significativo aporte a la Fundación Las Rosas, institución que dirige María Cristina Knir y que desarrolla una importante labor social y comunitaria en la comuna. El aporte busca contribuir al importante trabajo que realiza diariamente la Fundación en beneficio de quienes más lo necesitan. Y con la presencia de sus principales resultados, se realizó el hito de cierre de la tercera etapa del Programa de Prevención y Diagnóstico Precoz del Cáncer Colorrectal, PREVEC, que ejecutó el Servicio de Salud Osorno con financiamiento de 300 millones de pesos del Gobierno Regional de Los Lagos. Durante esta etapa, 3.080 personas accedieron al tamizaje, se obtuvieron 173 resultados positivos y se realizaron 503 colonoscopías, además de 139 actividades de difusión y 5 capacitaciones a profesionales de la red asistencial. La iniciativa también permitió fortalecer las capacidades instaladas en la red mediante la incorporación de equipamiento e insumos para el procesamiento de muestras y procedimientos colonoscópicos, contribuyendo a avanzar en la prevención y detección precoz del cáncer colorrectal. En la jornada participaron la jefa de Desarrollo Social del Gobierno Regional de Los Lagos, Ingrid Chetino, María Angélica Barraza, representante del Gobierno Regional, el director subrogante del Servicio de Salud Osorno, Luis Barrientos, el director del Hospital Base San José Osorno, Julio Vargas, y el subdirector médico del establecimiento, doctor Hans Hesse, junto a equipos técnicos de la División Social del Gobierno Regional, representante de Atención Primaria de Salud, profesionales vinculados a la implementación del PREVEC y usuarios del programa. 17:05 hasta

5 de la tarde y 9 minutos. ¿Sabe quién está de cumpleaños hoy día también? Hoy día Pedro Fernández cumple 57 años. José Martín Cuevas Cobos, ese es el nombre real de Pedro Fernández, nació un 28 de septiembre de 1969 en Guadalajara, y recordemos que él comenzó una carrera artística muy chiquitito, que tiene ya más de 5 décadas de trayectoria. Ha desarrollado una carrera no solamente como cantante o compositor, sino que también ha incursionado en la actuación, ha sido conductor, ha tenido éxitos musicales como Marta la Antigua, la de la Mochila Azul, Yo No Fui, ha hecho versiones de El Aventurero también, y tiene una relación bastante cercana con nuestro país. Ha visitado Chile en numerosas oportunidades, participando en distintos escenarios como el Festival Internacional de la Canción de Viña del Mar, el Festival del Guaso del Mue, la Fiesta de la Independencia de Talca, Teletón, conciertos en distintas ciudades, y en Osorno dejó un recuerdo especial cuando fue la figura principal del Festival de la Leche y la Carne en enero del 2017, cuando se presentó junto a sus mariachis ante el público del Parque Chot. ¿En qué está actualmente Pedro Fernández? Bueno, continúa activo en la música. Durante este 2026 ha estado promocionando nuevas canciones, preparando una nueva gira internacional que entre octubre y diciembre lo va a llevar por distintas ciudades de Estados Unidos. Así que a 57 años, el llamado Charro de México sigue arriba de los escenarios y celebrando una trayectoria que, como decíamos,

tiene varios capítulos escritos en Chile. Y precisamente nos vamos junto a Pedro Fernández con una de sus canciones más coreadas o al que se ha dado en las distintas versiones del Festival de Viña cuando ha venido. Esto es Mi Forma de Sentir.

5 de la tarde y 15 minutos. Hay una invitación al teatro porque se va a realizar esta semana, una obra por parte de la Compañía Teatral Granitova, que es parte de la Casa de Cultura Rusia aquí en Osorno, y van Infancia este miércoles 30 de septiembre en el Teatro Municipal de Osorno a las 7 de la tarde. Esta es presentada por la Compañía de Teatro Granitova, que es una propuesta escénica que invita a reflexionar sobre la violencia, el poder y las consecuencias de los conflictos humanos a través del teatro, y se abordan estas temáticas desde una mirada crítica, poniendo en escena las tensiones y contradicciones que surgen en los contextos marcados por la guerra y generando un espacio para pensar en la memoria, las decisiones y el impacto que los conflictos tienen en las personas. La Compañía de Teatro Granitova es un proyecto teatral de carácter internacional, es un proyecto colaborativo que nació del encuentro de la Escuela Teatral Rusa del Instituto Ruso de Artes Teatrales, el GITIS, que ya estuvieron anteriormente en nuestra comuna, y el Teatro Chileno bajo la dirección de la directora rusa Ekaterina Granitova. Esta obra, como decíamos, se va a presentar el día miércoles 30 a las 7 de la tarde en el Teatro Municipal de Osorno. Es un ingreso por orden de llegada hasta completar el aforo de las 220 personas.

5 de la tarde y 21 minutos. Con la llegada de la primavera y los días más largos, hay más tardes al aire libre, mientras el clima lo permita, el parque, eventos que se realizan al exterior. Y muchas veces pensamos que si está nublado, no necesitamos protector solar y solamente lo necesitamos en el verano. Lo cierto es que durante esta época también debería ser parte de nuestra rutina. Desde el Ministerio de Salud ya se ha emitido una circular donde recomiendan utilizar la protección solar del factor 30 o superior. Siempre, si usted va a un lugar con mucho sol, que nos ha dado hasta ahora aquí en nuestra provincia, evitar las exposiciones prolongadas. Y ojo, porque los días nublados tampoco significa que estemos libres de radiación ultravioleta y mucho menos cuando estamos cerca del agua o la arena en la playa, donde los rayos pueden reflejarse. Es muy importante aplicar el protector unos 30 minutos antes de salir y siempre renovarlo cada 2 horas, especialmente si estamos nadando, haciendo ejercicio, transpirando. Y no hay que olvidarse que no es solamente en algunas partes de la cara, sino que también es en el cuello, las orejas, las manos y los brazos, y a eso le podemos sumar un sombrero, lentes con filtro UV, ropa adecuada y cuando sea posible buscar la sombra. Es muy importante esto porque cuidarnos de la radiación solar previene enfermedades tan complejas como el cáncer a la piel, que uno de sus factores predominantes es la exposición al sol. Por eso la idea es muy simple en esta temporada de primavera y verano, disfrutar de la primavera, pero sin dejar de cuidar nuestra piel.

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1: Cinco de la tarde y 26 minutos, continuamos acompañándoles desde la Voz de la Costa de Osorno.

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5:33. Hace un rato estábamos conversando de este llamado a paralización por parte de los funcionarios de la salud primaria, pero también para este jueves 1 de octubre, la Confederación de Estudiantes de Chile, la CONFECH, ya ha convocado un paro nacional en el marco del inicio de la discusión de la Ley de Presupuesto 2027. Esta es una movilización que busca no solamente reunir a estudiantes, sino que organizaciones vinculadas a la educación para manifestar el rechazo a las reducciones que se estarían dando al sistema de educación pública. Esta convocatoria lleva como consigna ni un peso menos para la educación y también contempla la participación de otros sectores sociales. Desde la CONFECH señalan que este debate presupuestario va a definir el financiamiento de distintos niveles de enseñanza, además las becas, beneficios y programas, considerando también las críticas que hizo la misma ministra de Educación a lo que es la gratuidad universal, que dijo que eran recursos que no estaban siendo utilizados como deberían, que también eso ha venido un poco a complicar la situación y la percepción de los estudiantes. La organización estudiantil también ha cuestionado todas las orientaciones de ajuste presupuestario y ha planteado que todas las demandas relacionadas con el financiamiento de la educación superior, el fortalecimiento de la educación pública, la alimentación, el transporte y la salud mental tienen que ser considerados. Este es un llamado que cuenta con coordinación con otras organizaciones como la Central Unitaria de Trabajadores, la Coordinadora Feminista 8M y los Trabajadores de la Educación.

0: 5 de la tarde y 44 minutos. Hoy, 28 de septiembre, se conmemora el Día Mundial de las Noticias. Esta es una fecha que nos recuerda la importancia de estar informados y contar con noticias confiables. Todos los días a través de la radio, la televisión, los diarios, ahora las plataformas digitales, las redes sociales, nos enteramos de lo que ocurre a nuestro alrededor y también de hechos que están pasando en estos momentos en cualquier lugar del mundo. Esta es una conmemoración que nació el 2018 y que busca poner en valor el trabajo de los periodistas y los medios de comunicación en la búsqueda y entrega de información basada en hechos. Es una tarea especialmente importante en estos tiempos cuando vemos que las noticias circulan muy rápido, se mezclan con rumores, información falsa o incluso contenidos que no han sido comprobados. Por eso este Día Mundial de las Noticias también vale la pena recordar la importancia de informarse a través de las fuentes responsables, revisar datos, no quedarse con lo que aparece en redes sociales o con el titular que aparece en redes sociales, que a veces se quedan solamente con eso, porque detrás de una noticia hay un trabajo de búsqueda, verificación y contraste de información que finalmente permite que usted y cada persona pueda conocer lo que está pasando y sacar sus propias conclusiones.
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1: 10 minutos nos separan de las 18 horas. Recuerde a todas las vecinas de San Juan de la Costa que no hayan sido parte de algún taller de PRODEMO o del programa Mujeres Jefas de Hogar durante este 2026, que pueden postular al taller Expresarte, que es un especial para las mujeres de San Juan de la Costa realizado por el municipio y PRODEMO. Va a ser una reunión informativa el próximo 7 de octubre a las 10 de la mañana en el Salón Multiuso de Puaucho, y pueden hacer todas las consultas en la Oficina de la Mujer de la Municipalidad de San Juan de la Costa y en la Oficina de PRODEMO.

6 minutos nos separan de las 18 horas. Comenzamos a despedir el programa del día de hoy. Un agrado haberle acompañado en esta tarde de lunes. Nos encontramos mañana pasada las 3 de la tarde, después de los mensajes, pero nos vamos como siempre con música, esta vez con una canción de 1986 junto a Model Talking, Just We Two.

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12: Estamos de vuelta, seguimos en lo que queda del día. Estás en cooperativa, estás en la aplicación de cooperativa, a lo mejor estás en cooperativa.cl o estás escuchándonos a través de la radio 93.3 FM, a través de todas esas plataformas, formatos, nos puedes escuchar y puedes seguir la información. Más 569-78880770 es el teléfono con tus opiniones. Hoy te estamos preguntando por las nuevas exigencias para quienes quieran subir el Cerro San Cristóbal en bicicleta. Esto es parte de lo que tú has estado opinando en la línea de lo que queda del día. Más 569-78880770.
13: Hola, Paulita linda, qué gusto saludarle. Por acá, Fabián Reyes Albornoz, desde la comuna de Estación Central. La verdad, en vez de preocuparse por cómo entran los ciclistas al cerro, ¿por qué no los tratan de educar mejor para que no anden por las pistas de los buses? Yo creo que eso sería más importante para empezar. Saludos, abrazos.
14: Es una muy buena solución. Yo soy una persona que usa cotidianamente el cerro, voy en bicicleta y me he encontrado con personas que bajan tan rápido que han atropellado a un niño y después se dan a la fuga. Efectivamente, identificar quién es esa persona es una cuestión necesaria y de seguridad en este tipo de usos deportivos.
12: Ahí está, opiniones respecto a esta iniciativa de pedir un chaleco, más que pedir, pues, hay que empadronarse. Empadronar a ciclistas ocuparon chaleco reflectante con un código visible. Preocupante ahí lo que contaba un auditor respecto a lo que él había visto en términos de ciclistas a alta velocidad y, por ejemplo, atropellos a niños, una cuestión bien complicada. ¿Está de acuerdo o no? ¿Cuál es su experiencia? A lo mejor es el Cerro San Cristóbal en bicicleta, ¿qué es lo que falta? ¿Qué es lo que está bien? ¿Te gusta esta medida? Quizás necesitamos otras medidas. Esta es el camino adecuado. Todo eso tú lo puedes comentar en el más 569-78880770. Y nos vamos al nuevo resumen informativo. Son los titulares. Se los trae el periodista Álvaro Lozano. Buenas tardes. Una vez más, Álvaro.
15: Buenas tardes, Paula. Tres días de duelo nacional por el cabo segundo de Carabineros, Christopher Aguilera, asesinado en Lo Espejo. Su cuerpo a esta hora es velado en la parroquia institucional. Este crimen reactiva la agenda de seguridad. El presidente Kast pide acelerar los proyectos y el gobierno se muestra disponible a modificar la reforma constitucional para un nuevo estado de excepción. Se realizó ya la interpelación al canciller, la adhesión al escudo de las Américas y los dichos del embajador de Estados Unidos estuvieron entre los temas destacados. Por intromisión en asuntos internos, el Ministerio de Relaciones Exteriores entregó nota de protesta al embajador de Israel en Chile, Peleg Levy. Chile despega con más pegas, es el plan de emergencia laboral presentado esta mañana en La Moneda. Se buscan crear más de 100.000 empleos. En el mundo, la policía británica sigue investigando si hay otro estado que se encuentra involucrado en un complot terrorista contra una base aérea. Y en el fútbol, Colo Colo viaja a Puerto Montt para su duelo de mañana por Copa Chile y Lichnowsky, convocado de emergencia a La Roja.
12: Así están las cosas, el resumen informativo lo entregó en titulares Álvaro Lozano. Gracias, Álvaro.
15: Hasta pronto.
12: Hasta una hora.
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0: Ahora nos entrega un resumen de cómo fue la interpelación, las declaraciones del canciller y quizás que queda más claro hoy respecto a materias como el estrecho de Magallanes, la relación de Chile con Argentina, la adhesión al escudo de las Américas o incluso la candidatura de Michelle Bachelet a la Secretaría General de Naciones Unidas, ya depuesta por la propia expresidenta chilena. Jorge, buenas tardes una vez más.
1: Hola, ¿qué tal, Paula? Muy buenas tardes. Lo primero que podemos decir es que la interpelación que se anticipó como inédita, porque nunca antes se había convocado para este ejercicio a un ministro de Relaciones Exteriores, fue más breve que lo que se había proyectado en principio. La sesión estaba convocada de 3 a 6 de la tarde, el tiempo para las preguntas y respuestas era de 2 horas y el diputado interpelador Nelson Berenga del Partido Socialista se tomó solo 1 hora, la mitad del tiempo, para formular las preguntas, para escuchar las respuestas, para hacer contrapreguntas cuando fuera necesario. Hubo varios temas que marcaron, por supuesto, esta interpelación. Los protagonistas ya los hemos mencionado y los vamos a escuchar a ellos en varios pasajes de lo que ocurrió hace poco rato aquí en la Cámara de Diputadas y Diputados. El tema central o el tema principal que está en agenda, en discusión, que se debate en todas partes, tiene que ver con las características de este escudo de las Américas, un acuerdo al que adscribió nuestro país y de esta manera lo abordó también el diputado con el canciller.
2: El documento suscrito, las palabras de Marco Rubio y las explicaciones del gobierno chileno no calzan. ¿Cómo explica usted esta enorme diferencia?
3: Básicamente esto es un marco de coordinación voluntaria entre gobiernos del continente americano y tiene como objetivo fundamental combatir el crimen organizado. Ese es el único objetivo que hay detrás de esto. Toda esa costa del Pacífico está hoy día bajo el alero de esta iniciativa de coordinación para combatir contra el crimen organizado que se llama Escudo de las Américas. ¿Piensa usted que Chile se podría quedar afuera?
2: La interpretación de textos internacionales evoluciona con la práctica. Lo firmado, aunque hoy puede parecer solamente político, puede comprometer a Chile. ¿Qué abogado de su ministerio revisó la declaración del Escudo de las Américas y aprobó que Chile firmara?
3: Señor diputado, para firmar se necesita un papel y un lápiz. En este caso, no hubo firma. Esta es simplemente una declaración que no es vinculante. Por lo tanto, estamos perfectamente libres de que esto sea un tratado. No lo es.
1: Bueno, tal vez esa respuesta fue la que más llamó la atención entre los parlamentarios de oposición. Algunos se tomaron la cabeza porque no podían creer que efectivamente el ministro dijera que porque no se firmó un papel no hay obligaciones o no hay compromisos que en algún momento Estados Unidos va a ser exigibles.
0: Solo un punto, Jorge, respecto a sí. Eso, porque eventualmente es una cuestión operable y se pueden plantear distintos análisis jurídicos, pero en lo concreto lo que no responde el canciller es respecto a si esto lo analizó algún equipo jurídico de la Cancillería. Respecto a eso no se pronuncia, por lo menos en la respuesta que escuchamos y que tú traes.
1: No, claramente no entró en ese detalle, pero bueno, dijo lo que oyeron, ¿no? Que aquí no nadie firmó nada. Solo se trata de adscribir a una declaración política de intenciones. Ahora, otro tema ligado, por cierto, a este tiene que ver con el rol que ha cumplido en nuestro país el embajador de Estados Unidos, Brandon Judd, a quien se le ha tenido que convocar a la Cancillería para hacerle presente el malestar del gobierno chileno por haberse inmiscuido de alguna manera en temas de la política interna. Esto fue lo que planteó precisamente el diputado y lo que respondió el canciller Pérez Maquena.
2: Cuando Brandon Judd anuncia públicamente el día del cambio de mando y en este mismo congreso que el cable chino se acabó, ¿no es eso la exclusión de otros actores? Es decir, 100% doctrina Donro, ¿o se equivoca el señor Brandon Judd?
3: En Chile se respeta la independencia política y soberanía de nuestra nación. Ningún embajador extranjero define lo que hace este país. Las políticas de Chile son pro Chile.
2: La no intervención en asuntos internos es una regla básica de las relaciones diplomáticas. Es público que el representante de Trump en Chile opina sobre política local con desparpajo. Incluso mandó a callar a ministros de este gobierno. ¿Cuántas veces, ministro, y de qué forma ha hecho reproche usted al señor Judd, si son varias veces...

0: Claramente sus reproches le están resbalando.
1: El embajador ya recibió una nota de protesta del gobierno de Chile. Ha recibido reconvenciones verbales en repetidas ocasiones. Y esa es la manera a través de la cual hemos manifestado nuestra disconformidad con los hechos que ha planteado. Las notas de protesta son un instrumento al que la Cancillería recurre. Le puedo contar, por ejemplo, que en el día de hoy se le ha enviado una nota de protesta al embajador de Israel por su reciente intervención en asuntos internos de nuestra política.
2: Bueno, llamó la atención que el canciller señalara que se le ha entregado una nota de protesta al embajador Brandon Yu, porque no teníamos registros de eso, al menos durante este gobierno. Y claro, en el punto de prensa posterior, ahí consultado respecto a este tema, sí, tiene que aclarar que se refería a una nota de protesta enviada durante el gobierno anterior del presidente Gabriel Boric, no durante la actual administración.
3: No hubo nota de protesta contra Yud, pero dice que varias veces hubo una intervención verbal y apuntó a la nota de protesta que sí se envió al embajador de Israel en Chile, ¿no es cierto? Y eso es una cuestión que sí precisa el canciller. No se detalló qué comentarios emitidos por el embajador habían emitido la nota, pero se hace referencia a estas publicaciones, ¿no es cierto?, de fotografías de la expresidenta Michelle Bachelet junto a Hugo Chávez, que se llama Nicolás Maduro, y apuntó lo que nace del pecado termina fracasando. Eso es parte de las declaraciones que generan la nota de protesta.
2: Hacia el embajador de Israel, de sí, nuestro país. Respecto de Brandon Yu, claro, se le llamó a la Cancillería, se recordarán ustedes cuando él dijo que tenía el gobierno de Estados Unidos antecedentes de inteligencia sobre los orígenes del estallido social. Bueno, ahí que no sí, claramente, que después dijo que no quería. Donald Trump, también se preguntó sobre Donald Trump, ¿en qué sentido? En el sentido de el resguardo a la soberanía de nuestro país. ¿Cómo se defiende a Chile? Ante ejemplo, un liderazgo de las características de Donald Trump, a quien ya conocemos, porque en la oposición sostienen o deslizan que hay aquí una especie de sometimiento a la potencia norteamericana, y esto fue lo que se preguntó y lo que se respondió.
0: Cualquier día Trump pondrá en sus redes un mapa de Chile y de nuestra región con la bandera de Estados Unidos encima, como ya ha hecho respecto de Canadá, México y del Caribe. Cuando pase esto, ¿usted va a protestar, ministro?
1: Señor diputado, puede estar tranquilo que mientras yo sea canciller, la soberanía de Chile será defendida con toda nuestra fuerza.
2: Bueno, lo que señala el canciller Francisco Pérez Mackenna, aunque debemos insistir en que respecto del embajador Brandon Yu, solo lo han llamado un par de veces para hacerle presente la disconformidad del gobierno chileno y no más allá. La nota de protesta que se le entregó fue durante la administración anterior. El rol del canciller como jefe de la diplomacia y como jefe directo de los embajadores, en este caso de nuestro país, en otras misiones diplomáticas, particularmente respecto de declaraciones que han formulado, por ejemplo, el embajador de nuestro país en Argentina, Gonzalo Uriarte, o el de nuestro país en Israel, Gabriel Zaliasnik, en la que de alguna manera despreció a la comunidad palestina en Chile. Parte de lo que abordaron también en la interpelación.
0: El embajador de Argentina, Gonzalo Uriarte, públicamente comparó la controversia por Malvinas con el Estrecho de Magallanes, indiscutiblemente chileno. Además, usted mantiene como embajador en Israel a Gabriel Zaliasnik, que ofendió públicamente a la comunidad palestina en Chile. Finalmente, en Washington, usted mantiene como embajador a Andrés Ergas, un millonario que actúa administrando sus negocios desde el sillón de la embajada, pues no hizo fideicomiso ciego. No se explica con qué criterio mantiene a estas tres personas en sus cargos.
1: El caso del embajador Zaliasnik en Israel, efectivamente, una declaración considerada por la Cancillería como inconveniente y errada. Así se lo hicimos ver, le pedimos que rectificara, cosa que hizo, pidió disculpas. Yo llamé personalmente a los directivos de la comunidad palestina en Chile para ofrecerles nuestras disculpas. En el caso de Argentina ocurrió algo parecido con el embajador Uriarte, lo llamé personalmente para indicarle la inconveniencia de sus palabras. Una embajada no es un premio, es un encargo con metas que tienen que ser cumplidas. Los criterios están claros y al que no los cumple le vamos a pedir cuentas.
2: Bueno, aún así, el canciller reconoce que tuvo que pedir disculpas por el embajador Gabriel Zalyaznik, y recalca esto de que están en permanente evaluación y que, claro, las destinaciones en las misiones diplomáticas no son un premio. Lo adelantábamos en el avance al comenzar el programa. Posiblemente el momento más tenso de esta interpelación ocurrió al final. Recordemos que el diputado ocupó la mitad del tiempo, de 2 horas habló solo, digamos, preguntó y escuchó respuestas en solo 60 minutos, porque después explicó que ya le parecía que no valía la pena, no conseguía nada con hacer más preguntas porque el canciller estaba respondiendo mal o no estaba respondiendo sencillamente lo que se le preguntaba, respondía lo que quería. Esto ocurrió al final de este intercambio de preguntas y respuestas.
0: Ministro, sea honesto con usted mismo y con el país. Usted no tiene conocimiento relevante en política ni en geopolítica. Déjele el puesto a alguien más calificado. Mi última pregunta para usted es: ¿por qué no renuncia?
1: Bueno, porque usted no es el presidente de la República, esa es mi respuesta.
3: Ya, y entre los aplausos, ahí directamente ahí en ese momento en la cámara.
2: Entre los aplausos de los diputados oficialistas a la respuesta que dio Pérez Mackenna, el viceministro Claudio Alvarado lo miró y le hizo un gesto así con buena respuesta, un guiño así como te la mandaste.
3: Pero no aplaudió al ministro, no gritó al ministro.
2: No, simplemente fue un discreto guiño, una cerrada de ojos, como diciendo, fuiste bien. Eso con la interpelación, la primera, como hemos dicho, a un ministro de Relaciones Exteriores. ¿Qué dejó? Después de un debate político, se votó formalmente en la sala una solicitud formal de antecedentes, algo que, de acuerdo a la Constitución, el presidente de la República debe contestar él o por intermedio del ministro de Estado que corresponda dentro de un plazo de 30 días. ¿Qué se pide? Esto lo pidió el diputado interpelador, se sometió a votación, hubo más votos a favor, digamos, hubo más votos en contra que a favor, pero los votos a favor fueron suficientes, porque se requería solo un tercio, para aprobar esta solicitud. ¿Qué se pide? Se pide la versión oficial en español y el texto en inglés de la Declaración Conjunta sobre la Defensa de la Soberanía Hemisférica del 23 de septiembre del 2026 y las declaraciones conjuntas de los miembros del Escudo de las Américas del 21 de mayo, del 23 de junio y el 10 de julio de 2026. ¿Por qué? Porque entre los parlamentarios de oposición, particularmente el interpelador, sostienen que el ministro hoy vino a, no dijeron mentir, dijeron vino a faltarle la verdad a los chilenos, y por lo tanto, cuando se reciba el documento oficial de esta declaración a la que Chile adscribe del Escudo de las Américas, porque hasta ahora han surgido varias versiones fragmentadas, el gobierno no las ha entregado completamente. Cuando eso ocurra, van a demostrar, dicen, que el ministro vino al Congreso a faltar a la verdad. Eso es lo que queda de esta interpelación a Francisco Pérez Mackenna.
3: Ya, pero eso también nos da cuenta un poco del tono en el que terminó la interpelación, ¿no es cierto? Partió en un tono bien enfrentado entre la oposición y el propio canciller, y nada de eso parece haber cambiado después de la interpelación, ¿no? Aquí se puede apuntar a quién hizo el punto político, quién sacó más aplausos, pero en lo concreto no hay aquí, uno podría decir, un ganador o un perdedor de la interpelación, sino la constatación de que hay miradas muy distintas, radicalmente distintas, en temas de relaciones exteriores entre la oposición y el oficialismo, ¿no?
2: Posiblemente una de las frases que va a quedar la dio el canciller en el punto de prensa posterior, al asegurar que esto de adscribir al Escudo de las Américas a Chile no lo obliga a nada, cosa que varios ponen en duda, porque en relaciones internacionales se suele dar que cuando uno adscribe una declaración, incluso hace suya el contenido de esa declaración, y de alguna manera eso después eventualmente se puede llevar a tribunales internacionales. Recordemos que Chile se defendió ante la Corte Internacional cuando nos demandó Bolivia, precisamente señalando que nosotros Chile no tenía ningún tratado escrito, nada, claro, ningún compromiso, nada pendiente con Bolivia, y en Bolivia hablaban de estos derechos expectaticios que ellos asumían también como válidos. Entonces, claro, se interpreta, o se podría interpretar también, o en el futuro se podría hacer interpretar por Estados Unidos, que al describir Chile también asume un compromiso cuando se le solicite, por ejemplo, alguna acción.
3: Claro, esa es, o sea, una de las cuestiones que en diplomacia en materia de relaciones exteriores son importantes, ¿no es cierto? Los gestos, incluso en la medida en que pueden generar expectativas, eso importa a la hora luego de las conversaciones, los arbitrajes, las negociaciones diplomáticas. Jorge, muchísimas gracias por el completo informe de otra jornada intensísima en el Congreso. Hasta mañana.
2: Hasta mañana, Paula.
3: Estamos en Cooperativa, revisamos toda la información y después del corte vamos a tener los detalles del Plan Chile Despega que presentó el gobierno, con el que busca crear más de 100.000 puestos de trabajo. Eso después de la pausa. 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Nos vamos a la pausa. Seguimos aquí en lo que queda del día.

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16: 16 grados. 16 grados en Santiago. Cooperativa. 6, 29 minutos. 6, 29 minutos.
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18: Acción en Europa, se está jugando la Liga de las Naciones ya en la segunda fecha. En la primera división, grupo 1, Francia derrotó sobre la hora a Bélgica en calidad de visitante, gol de Michael Olise en el minuto 88 para la victoria de Francia. En este grupo además, Italia derrotó por 4-1 a Turquía, goleada del equipo de Roberto Mancini. Con estos resultados, Francia lidera el grupo 1 con 6 unidades, Italia y Bélgica tienen 3 puntos, Turquía se queda sin unidades. En otros resultados destacados, por la Liga B, Suecia derrotó 3-1 a Polonia, mientras que Bosnia y Herzegovina goleó 4-2 a Rumania como visitante. Mañana en la cartelera destaca el partido entre España y Croacia a las 15:45, mismo horario para República Checa e Inglaterra.
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21: Seguimos revisando la información, continuamos en lo que queda del día. 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Continúan las indagatorias, distintas diligencias que se están desarrollando para esclarecer el asesinato del cabo Christopher Aguilera, fallecido durante una fiscalización preventiva en la comuna de Lo Espejo. Ya se identificó al atacante, se ha constatado que estaba en el país en una situación migratoria irregular. Hay también una reacción política a este crimen que ha impactado a la opinión pública. Se reactivan en el Congreso desde la oposición las críticas a la agenda de seguridad del Ejecutivo. Vamos a tener más detalles. Pablo Rivera ya está en la línea. Muy buenas tardes, Pablo.
22: Sí, ¿qué tal, Paula? Muy buenas tardes. Nos encontramos nosotros en dependencias a las afueras de la Iglesia de Carabineros aquí en la comuna de Providencia, donde en estos momentos se está llevando a cabo el velorio de Christopher Andrés Aguilera Fernández, este cabo segundo de Carabineros que perdió la vida luego de resultar baleado durante un procedimiento de fiscalización en Villa Las Dunas, en la comuna de El Espejo, durante la jornada de ayer. Oriundo de Peñaflor y con 30 años de edad, ingresó en el 2019 la institución y que tras culminar su formación comenzó a formar parte de la dotación de la 62 Comisaría de San Bernardo. Sin embargo, desde hace 2 años que se estaba desempeñando en la dependencia de la 42 Comisaría, bien digo, de Radio Patrullas en la comuna de Los Espejos. Fue precisamente cumpliendo sus funciones que resultó herido de gravedad y posteriormente trasladado en helicóptero hasta la Clínica Las Condes, en donde, a pesar del esfuerzo médico, terminó lamentablemente lamentablemente perdiendo la vida. Es así que el cabo Christopher Aguilera deja lamentablemente una hija de solo 9 meses de edad, convirtiéndose así en el mártir número 1263 de la institución uniformada. Precisamente aquí, a las afueras de la iglesia institucional, pudimos conversar con algunas personas civiles que llegaron a dejar sus condolencias, a prestar apoyo, no solo a la institución de Carabineros, sino que también a su familia.
0: No somos un movimiento, somos ciudadanas, pero que siempre apoyamos y respaldamos a la institución de Carabineros de Chile, como también a todas las Fuerzas Armadas, ¿ya? Y para nosotros, como personas, como simples ciudadanos, es muy lamentable, es muy triste lo sucedido. Y por eso lo que pedimos es que a Carabineros le den el respaldo que ellos requieren y necesitan.
1: Yo traigo esta polera porque me representa. A mi primo también lo mataron. Los iban siguiendo después de un operativo. Bueno, sucedió, pero no nos alcanzaron como ellos quisieron, sino que por circunstancias chocaron con un camión después de un operativo. Así que, por favor, necesitamos los indultos y que Carabineros sea de nuevo una institución de respeto.
22: Cabe recalcar que el autor de los disparos fue abatido por personal policial en medio de ese mismo procedimiento. Hablamos de Brian Farías, un ciudadano venezolano de 28 años en situación migratoria irregular en nuestro país y con antecedentes por distintos tipos de delitos. Él, junto a otros 7 sujetos desconocidos, frecuentaban dicho sector en la Villa Las Dunas, donde hemos conocido es un punto habitual para la venta de drogas. Es más, durante esta jornada se han realizado distintos tipos de diligencias, incluso algunos allanamientos en ese mismo sector, el cual hasta el momento, según hemos podido conocer, no ha dejado más resultados en lo que respecta a personas detenidas. En ese sentido, el asesor en instantes, el ministro de Seguridad Pública, Martín Arrau, aquí a las afueras de la iglesia institucional, entregó algunas declaraciones al respecto.
2: El llamado es a mañana a despedir como corresponde a este nuevo mártir. Ahí hay varias muestras que se están preparando en la Avenida La Paz, camino al cementerio, de expresiones de la ciudadanía y de algunas instituciones para despedir como corresponde a este carabinero que dio su vida por recuperar la tranquilidad de La Paz. Así que yo agradezco a los medios también el respeto que han tenido por la familia.
23: ¿Se están realizando diligencias en este momento en la comuna de Lo Espejo? Más o menos, ¿de qué se tratarían y también si es que hay resultados hasta ahora?
2: Lo único que le puedo decir es que sí se están realizando diligencias relacionadas con esto. No podemos dar ningún detalle porque una investigación en curso, pero esto sigue, pese a que el hechor material fallece en el hecho, fue abatido, pero claramente hay que establecer las dinámicas y seguir buscando indicios de otros delitos y por tanto la diligencia sigue.
24: Ahí estaban las declaraciones del ministro de Seguridad. Claro, era imprescindible conocer la voz del titular de la cartera de seguridad en circunstancias tan lamentables como la muerte del carabinero, pero precisamente porque una de las promesas del gobierno tiene que ver con las materias de seguridad. Son representantes de sectores políticos que fueron durísimos cuando en circunstancias anteriores mueren carabineros y hay una responsabilidad que se inmediatamente proyecta hacia el Ejecutivo, ¿no? Así que era importante escuchar la voz del ministro Arrau. Está en desarrollo la investigación. Revisemos también esta cuestión política porque ocurre mientras se está debatiendo la agenda de seguridad. También habló el presidente José Antonio Kast, aquí se decreta duelo. Revisemos esos antecedentes, Pablo.
22: Sí, son varias las reacciones políticas que han surgido a partir de este lamentable caso que culmina con la vida de un nuevo funcionario policial. En primer lugar, partamos por el gobierno. Se decretaron, tú ya lo adelantabas, 3 días de duelo nacional a raíz del asesinato del cabo Christopher Aguilera. En ese sentido, fue el propio ministro Arrau, titular de la cartera de seguridad, quien informó que convocará a representantes del Congreso y también a quienes encabezan las comisiones vinculadas a la seguridad, y que entre sus prioridades se encuentran las reglas del uso de la fuerza, el proyecto conocido también como Ley Naín 2.0, y una iniciativa que busca endurecer las penas por la tenencia responsable y el porte también ilegal de armas. Es en ese contexto que el presidente de la República, José Antonio Kast, hizo un llamado a todas las fuerzas políticas para alcanzar un acuerdo transversal, y de paso planteó que la seguridad ya no debiese ser abordada como una disputa entre el gobierno y la oposición.
3: Vamos a ver todas las posibilidades que tenemos administrativas y vamos a plantearle a los parlamentarios poder avanzar rápidamente en todas aquellas normas que nos permitan enfrentar este tipo de situaciones como corresponde, pero necesitamos el acuerdo también transversal de todas las fuerzas políticas para esto no vuelva a ocurrir, y vamos a acelerar el tema de la agenda contra el crimen organizado y el terrorismo, buscando, como les digo, la mayor coincidencia posible con todas las fuerzas políticas, porque esto ya no es un tema de gobierno oposición, es un tema de Chile.
22: En tanto, desde la oposición expresaron no solo su solidaridad tanto con carabineros como con la familia del funcionario policial fallecido, sino que también comprometieron su respaldo a las políticas de seguridad durante la discusión del presupuesto. Sin embargo, exigieron, eso sí, que no se reduzcan los recursos destinados a esa propia materia. También, de paso, solicitaron al ministro Arrau presentar un plan contra el crimen organizado y también fortalecer así la persecución contra el tráfico de armas. Todo eso junto con rechazar que el gobierno llegase de alguna forma a utilizar este nuevo asesinato de un funcionario de carabineros para así responsabilizar a la oposición, emplazando así al Ejecutivo a realizar una autocrítica y así asumir su responsabilidad en lo que es en la materia de seguridad. Escuchamos a la senadora y presidenta del Partido Socialista, Paulina Bogdanovich, y también al diputado y presidente del Partido por la Democracia, Raúl Soto.
4: Esto tiene que marcar un antes y un después. No puede seguir el gobierno imputando responsabilidades a terceros. No puede seguir el gobierno con esta estrategia del pirquineo, del voto a voto, y sin abrirse al diálogo para buscar soluciones transversales con el resto del país.
5: Y en esto tenemos que tener unidad. Yo recojo el llamado del presidente de la República. Estamos disponibles para acelerar la agenda legislativa, pero también es necesario que el propio gobierno haga una autocrítica. Ya basta de seguir deslindando responsabilidades en otros lugares. Ya llevamos más de 6 meses del actual gobierno, y lo que exigen los chilenos es que hagan una mejor gestión y que empiecen a mostrar resultados.
22: Bien, eso en lo que respecta a la materia política. Mientras tanto, nosotros continuamos aquí a las afueras de la iglesia de Carabineros. Ya para mañana se espera que a eso del mediodía el féretro salga desde este lugar en dirección hacia el cementerio general, donde a eso de las 15 horas debiese dar inicio a su funeral, donde serán entregados los restos, los restos de este cabo, el nuevo mártir de Carabineros.
24: Bien, Pablo Rivera trajo todas las declaraciones y los detalles aquí a lo que queda del día. Muchísimas gracias, Pablo. Buenas tardes.
22: Muy buenas tardes.
24: Y nos vamos al número del día, que es 100.000, porque el plan Chile Despega que presenta el gobierno espera crear más de 100.000 puestos de trabajo. Entre los anuncios, 1,3 billones de pesos en inversión, obras y medidas que incluyan recursos para el subsidio al empleo y para acelerar la inversión pública. Más vale tarde que nunca, dicen desde la oposición con mirada crítica. Gonzalo Aguirre tiene el informe. Buenas tardes, Gonzalo.
7: Buenas tardes, Paula. Un desempleo que ha estado por sobre el 8% durante 3 años y medio y que entre mayo y julio llegó a 9,5%, con cerca de 1 millón de personas que actualmente se encuentran sin trabajo, son parte de los datos que llevaron al gobierno a comprometer medidas para responder a la emergencia laboral en el corto plazo. Eso porque otras iniciativas, como la ley de reconstrucción, que fue aprobada a inicios de agosto y que espera por su promulgación, consideran también un impacto en la creación de empleo por las mayores inversiones e impulso de proyectos que requieren contrataciones, pero en un periodo de tiempo mayor. Así, este mediodía, en el patio de los Cañones, en La Moneda, se concretó la presentación del plan Chile Despega, que se esperaba para antes de la presentación del proyecto de presupuesto que se tiene que concretar este miércoles, junto a cientos de trabajadores de distintos rubros en una tarima, junto a varios ministros y representantes del oficialismo. Esto es parte de lo que comentó el presidente José Antonio Kast.
8: Hoy día tenemos un problema grave de desempleo y tenemos la expectativa y la certeza de que el día de mañana esas grandes inversiones que están llegando a Chile van a generar más y mejor empleo. Pero necesitamos un puente de este momento difícil que tenemos hoy día para llegar a que esas inversiones puedan dar ese trabajo. Y lo que planteamos va a movilizar 1,3 billones de pesos en inversión en obras y empleos para generar cerca de 100.000 empleos.
7: Desde el gobierno detallaron además que desde el 11 de marzo 179 proyectos por 35.824 millones de dólares han obtenido resolución de calificación ambiental favorable y que en la medida que esos proyectos se materialicen se traducirá también en más actividad y nuevos puestos de trabajo. Son cuatro los pilares que contempla el Plan Chile Despega: acelerar la inversión pública y obras de rápida ejecución, impulsar contratación y empleo directo, recuperar liquidez para empresas y proveedores y desplegar una política nacional con ejecución local y seguimiento. Y entre las medidas se inyectarán 91 mil millones al subsidio del empleo. Al respecto, esto comentó el ministro del Trabajo, Tomás Rau.
9: Este básicamente se suma al subsidio que lanzamos el 15 de julio, que ya se empezó a pagar, que tenía originalmente 25 mil cupos, subsidios, y bueno, esto se ha aumentado en una cifra importante, 91 mil millones de pesos. La idea es llegar a los 100 mil, poder aceptar, hemos tenido más de 66 mil en los primeros 25 mil cupos, entonces poder llegar a 100 mil subsidios otorgados.
11: A esos 25 mil que hoy día tenemos se suma 75 mil,
9: claro,
11: esa es la idea, ¿no?
9: Esa es la idea, exactamente.
11: ¿Y cómo es la postulación?
9: La postulación es online, subsidioalempleo.cl, de la misma forma que se ha estado dando desde que lanzamos el subsidio el 15 de julio.
7: Se destacaron además medidas de aceleración de la ejecución en inversión pública para 2026 en las carteras de vivienda y obras públicas y que esto llegue al 100% para el periodo septiembre-diciembre de este año. Se consigna además el adelanto de pagos al Ministerio de Salud por 130 mil millones de pesos para la regularización de obligaciones a proveedores de salud y hasta 300 mil millones de pesos para capitalizaciones de Fogape.
24: Claro, ahí están parte de los detalles, ¿no es cierto? De alguna manera combina instrumentos que ya existen y establece una meta explícita de empleo. Eso es una cuestión muy distintiva, que son los 100.000 puestos. Es muy, muy ambiciosa. Todo esto es la combinación de la inversión pública, los subsidios a la contratación, la liquidez para los proveedores y las garantías FOGAPE. Ahí se arma ese paquete y para eso tiene que acelerar inversión presupuestada en el MOP, ¿no es cierto? Hacer una focalización y hacer una combinación de empleo directo con empleo indirecto. Hay algunas preguntas, bueno, la más importante es cómo se van a lograr 100.000 empleos, pero llamó la atención durante el anuncio, la presentación, ¿no?, que participaran representantes de la oposición desde un lugar distinto, eso sí, respecto al resto de los participantes. Gonzalo, hablemos de eso.
7: Claro, mientras los presidentes de partidos oficialistas se ubicaron tras el presidente durante el anuncio, a un costado estuvieron representantes de la oposición, como el diputado de la Federación Regionalista Verde Social, Jaime Mulet, y el presidente del Partido Liberal, Juan Carlos Ursúa. 100.000 empleos es insuficiente para la gran cantidad de personas que sufre el flagelo de la cesantía. Es positivo el poder impulsar un apoyo en el apuro de pagar a las empresas que han hecho trabajo al mundo público. Es parte de lo que señaló el diputado Álvaro Ortiz, presidente de la Democracia Cristiana. Vamos a escuchar el timonel del PPD, el diputado Raúl Soto.
12: Creemos que estos anuncios llegan un poco tarde. Ojalá hubiesen sido al comienzo del gobierno y no pasado los 6 meses desde su inicio. Sin embargo, más vale tarde que nunca. Desde esa perspectiva, valoramos que el esfuerzo se esté poniendo en la inversión pública. Eso es un reconocimiento de que el diseño original, el diagnóstico original del gobierno de descansar exclusivamente en la esperanza respecto a la inversión privada es un error, porque la inversión pública también puede ayudar a generar crecimiento económico y más puestos de trabajo para los chilenos.
7: Y a propósito del cuestionamiento de la oposición al momento en que se dan a conocer estas medidas, fue consultado al respecto el diputado y jefe de bancada del Partido Republicano, Benjamín Moreno. Lo escuchamos.
6: Yo creo que las medidas se van anunciando en la medida que se van generando la disposición de recursos. Acá son más de 1.000 millones de dólares en recursos, que hubiese sido irresponsable si que tú simplemente vas y empiezas a tirar plata si es que no has definido bien cuál va a ser el impacto que tiene cada peso en la generación de empleo. Naturalmente que nosotros quisiéramos tener números mejores, quisiéramos haber recibido el país en mejores condiciones también, pero tenemos que hacernos cargo de la realidad que tenemos hoy día y creo que se va avanzando en las líneas que se requieren.
7: Ahora, para lo que viene esta semana en materia laboral y económica, este miércoles se van a actualizar los datos de empleo del INE para el trimestre junio, julio, agosto, que incluye gran parte del periodo de invierno, pero además ese día se cumple el plazo para que ingrese el proyecto de presupuesto al Congreso y también se conocerá la variación en el precio de los combustibles que se va a aplicar este jueves.
24: Ahí está Gonzalo Aguirre con los detalles y algunas de las reacciones tras la presentación del Plan Chile Despega. Por supuesto, hay una discusión que se va a extender durante los próximos días respecto a la creación de estos empleos, cuánto es realmente nuevo en términos de gasto, en qué áreas, por ejemplo, se van a generar estos empleos y los principales beneficiarios. Pero todo eso será parte de una conversación en desarrollo, la meta, disminuir las cifras de desempleo en el país. Gonzalo Aguirre lo contó todo en lo que queda del día. Muy buenas tardes.
7: Chau, chau, muy buenas tardes.
24: 6 de la tarde con 49 minutos, hacemos lo que queda del día, estamos en cooperativa, revisamos todo lo que necesitas saber, la información del momento, las noticias, las escuchamos a través de la página cooperativa.cl, a través de la aplicación de cooperativa y siempre estamos en la radio 93.3 FM para la región metropolitana de Santiago. 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Y nos vamos a la pausa. Después del corte vamos a volver con más conversación. Vamos a estar entrevistando al jefe de la sección de ingeniería del Centro Espacial Nacional de la FACH respecto a el vuelo SpaceX con parada en Chile o frente a las costas, en costa chilena. Vamos a estar conversando de eso aquí en lo que queda del día en cooperativa. Tenemos también los titulares que mueven al mundo. Seguimos con más información. 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
26: Para volver a casa, volvemos con todo lo que queda del día con Paula Molina.
24: Más importante del día, con la información del momento, con el minuto a minuto, todos lo reunimos aquí en lo que queda del día en Cooperativa, también con tus opiniones, más 569-78880770. Estamos preguntando por las nuevas instrucciones o requisitos, más bien, para subir al Cerro San Cristóbal en bicicleta. Desde el Ministerio de Vivienda y Urbanismo se anuncia que se va a requerir un empadronamiento para identificar a quienes ingresen al recinto en bicicleta, junto al uso de un chaleco reflectante con un código visible. Todo eso para subir al parque. Es una cuestión que eventualmente desincentiva el uso de la bicicleta. Por ejemplo, uno podría pensar, hay que hacer varios trámites antes de partir al cerro, pero también se ha advertido que puede ser una cuestión de seguridad, por ejemplo, para quienes bajan con mucha velocidad, o se va a resguardar mejor la convivencia entre los peatones y los ciclistas. Es mucha la gente que sube al Cerro San Cristóbal a los fines de semana. Bueno, sus opiniones, más 569-78880770. Seguimos con la información en lo que queda del día en Cooperativa y nos vamos al despacho en política y nuevo fuego amigo dentro del oficialismo. Senadoras de Renovación Nacional acusan un déficit político en el gabinete de la Moneda. Y hay, por supuesto, reacción desde el Partido Republicano. Son dos integrantes del oficialismo con miradas muy distintas respecto a cómo está llevándose adelante la conducción política del gobierno. En tanto, la administración retrocede, se retira la controversial reforma constitucional en materia de seguridad. Se va a ingresar una nueva propuesta y vamos a tener los detalles. El informe es de Mariano Reyes. Muy buenas tardes, Mariano.
0: Hola, ¿cómo están? Muy buenas tardes. Bueno, la coordinación política del gobierno siempre ha sido un foco de debate dentro del oficialismo, pero más profundo que eso, hay todavía distancia entre las fuerzas que hoy están trabajando juntas en el Ejecutivo. Un nuevo capítulo del fuego amigo, ¿no? En esta ocasión, el detonante fue el traspié que tuvo el gobierno en el Congreso con los votos que faltaron para aprobar la reforma que busca ampliar el plazo de detención de inmigrantes en situación irregular. Ahí, cuando los dardos estaban apuntando al rol de la SECPRES y a quien tiene que contar los votos, desde Renovación Nacional buscaron blindar a su único ministro militante, José García Ruminot, de la SECPRES justamente. Y para blindarlo, las senadoras de Renovación Nacional buscaron enfocar los cuestionamientos a otra dirección, al jefe de la División de Relaciones Políticas e Institucionales de la SECPRES, Emiliano García, militante del Partido Republicano. De ahí que nace la frase de "se necesita una cirugía mayor" que planteó la presidenta del Senado, Paulina Núñez, la semana pasada. Pero no terminó ahí. La senadora de RN, María José Gatica, profundizó las críticas al Partido Republicano y hoy, en entrevista con Radio Infinita, sugirió que el gobierno necesita hacer un cambio de gabinete para ir mejorando el desempeño de su agenda. Otra voz de RN es la de su timonel, la senadora Andrea Valladares, quien explicó que la crítica sobre déficit político no es nueva, no es de ahora, sino que desde el inicio del gobierno que RN ha estado planteando esto como un desafío a mejorar. Vamos a pasar a escuchar lo que nos comentó esta jornada la timonel de Renovación Nacional, la senadora Andrea Valladares.
1: Llevamos meses diciéndolo, hemos entregado, por ejemplo, documentos formales de qué tipos de coordinaciones distintas deberíamos tener, y creo que ahí hemos ido creando nuevas instancias de coordinación. Creo que todavía falta aún, creo que hay harto más que hacer, sobre todo con los ministerios sectoriales, pero confío en que es el rumbo que va a tomar el gobierno. Todo cambio de gabinete es potestad del presidente, creo que él es el que tiene que hacer las evaluaciones. Hoy día espero que nos concentremos en lo que se venga en el presupuesto y en que claramente cada uno de los ministerios sectoriales haga también su trabajo.
0: Bueno, y como siempre pasa con estas controversias, palabras van sacando palabras, y dentro de las primeras respuestas que tuvo la palabra de la senadora Núñez y Gatica, el secretario general del Partido Republicano, Vicente Bruna, aseguró que existen dos derechas, una que quiere construir, pero otra que es obstruccionista. Hay harta molestia en una mayoría del sector por las críticas de las dirigentes de Renovación Nacional. En el Partido Cristiano emitieron hoy una declaración donde afirman que son legítimas las propuestas que plantea RN, pero que no puede transformarse estas en una disputa de poder, en una carrera por obtener cargos públicos. Desarrolló esa idea la presidenta del Partido Cristiano, la diputada Sara Concha.
2: Hacemos el llamado a eso, a que si vamos a trabajar con el presidente, estemos con el presidente, y si no, en realidad, que no sean parte de los que hoy día estamos con el gobierno. O sea, ese es el punto, porque finalmente desde el inicio la intención, creo yo, y se lee de alguna manera, más que colaborar, es aportillar lo que es el gobierno del presidente José Antonio Kast. Sí, siempre desde su partido han tenido esta ansia de poder que se manifiesta a todas luces, y si hoy día existen diferencias, nosotros igual hacemos el llamado a hacer desde adentro y no por la prensa, por supuesto.
24: Ahí están algunas de las reacciones. Revisemos los argumentos por los cuales el gobierno termina retirando la reforma constitucional en seguridad, de que precisamente es un movimiento que apunta a una cierta descoordinación, ¿no? El gobierno avanza con mucha fuerza con una cuestión que considera o describe como imprescindible para la agenda de seguridad, solo para tener que retirarla varias semanas después y en medio de muchísimas críticas.
0: Mira, lo que pasa es que el asesinato del cabo Christopher Aguilera ayer en Lo Espejo marcó un antes y un después en los personeros de La Moneda y cómo están entendiendo la lógica de la seguridad. Lo dijo hoy el presidente en la presentación de su agenda pro empleo. Él dice: tenemos mucho para avanzar si nos sentamos en una mesa, por ejemplo, a ver temas de seguridad. Lo que pasó ayer, dijo el mandatario, nos tiene afectados. Es muy duro ver cómo mes tras mes van asesinando a alguien que nos cuida a todos. En ese contexto es que hoy hoy se dio el Comité de Seguridad en Palacio, instancia donde se reúnen diferentes ministros que están relacionados, ¿no?, con el tema de la seguridad para ir definiendo las acciones a futuro. Ahí se discutió qué hacer con la reforma constitucional, que prácticamente está en un punto muerto luego de que su propuesta dividiera el oficialismo y levantara críticas de autoritarismo al Ejecutivo. Es así como, mediante un llamado, el ministro de las Express le informó al presidente de la Comisión de Constitución en el Senado, Pedro Araya, que estaba en la disposición de retirar la reforma, pero con la condición de que se proponga un nuevo texto desde la propia comisión. Vamos a escuchar al senador Pedro Araya del PPD, quien está funcionando como una especie de interlocutor, y también al senador Andrés Lonton de Renovación Nacional, quien tiene un rol importante en esta discusión.
3: Lo que se retiraría es el proyecto de reforma constitucional a condición de que exista una nueva propuesta constitucional para abordar los temas de seguridad pública completa. El resto de la agenda COD se sigue trabajando en las distintas comisiones.
4: Se podría haber ingresado de una manera distinta desde el punto de vista del contenido si se hubiera sociabilizado, porque probablemente hubiéramos hecho las aprehensiones antes de que se hubiera presentado, y eso obviamente sirve de lección. No va al quinto estado de excepción.
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9: Comenzamos con una nueva edición de Mensajes. El Hospital Futas Ruca Lahuenche Cunco Mapumó requiere contactar a los usuarios que se encuentran en lista de espera de especialidad y no han podido ser ubicados para otorgar hora de citación. Estos usuarios son Ian Luciano Colpiante Hernández, Jason Enrique Queipul Rupailaf, José Otto Momber Vidal y José Reinaldo Vidal Nomel. Por favor, deben dirigirse a SOME antes del 9 de octubre de 2026 para coordinación de su hora respectiva. Saluda cordialmente Hospital Futas Ruca Lahuenche Cunco Mapumó.
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9: Expresamos nuestros más sinceros agradecimientos a familiares.

0: Tu ausencia se siente, pero tu amor seguirá guiando nuestros pasos. Se agradece a las personas que estuvieron desde el minuto uno en la búsqueda de nuestro tío, a quienes llevaron café y alimento: Nancy Silva, Alba Silva, Rosita Maripán, Héctor Gualamán, Jorge Burgos, Byron Weichán y Carabineros de San Juan de la Costa, a las personas que ayudaron en la cocina los días del velatorio, a todos por su apoyo de una u otra manera, por sus donaciones, arreglos florales y palabras de aliento que guardaremos en nuestros corazones. Agradecemos a las personas que faenaron el animal: Patricio Solís, Sergio Sánchez, Claudio Canquil, Luis Canquil, Jorge Payamanque y Orlando Rumillanca. Por su colaboración y apoyo se agradece al taller laboral Las Violetas y a Sergio Sánchez y Señora. Por el apoyo en la cocina agradecemos a Hilda Nayán, Irma Nayán, Rosa Maripán e hijas, Irene Silva, José Nayán y Fermín Nayán, a quienes hicieron el altar: Nancy Silva, Jovita Payamanque, Rosita Maripán, Irene Silva, Delicia Payamanque y Marcela Retamal. Muchas gracias a cada una de las personas por su gran apoyo brindado en estos difíciles momentos que nos ha tocado vivir. Que Dios siempre les acompañe. Firma su sobrina Cecilia Rumillanca, esposo, hijos y nietos. Se dan los más sinceros agradecimientos a quienes nos acompañaron en el velatorio y funeral de nuestra querida y amada esposa, madre, suegra, abuelita y bisabuelita, Carmen Pichuncheo Maripán, que en paz descanse. Agradecemos especialmente a la comunidad indígena de Forrahue y a su presidenta, a quienes colaboraron y ayudaron en la cocina, a nuestros familiares, a nuestros vecinos y amigos, a los médicos y profesionales de la salud. Agradecemos a los hermanos de la iglesia por sus oraciones, cariño y compañía. Gracias por cada palabra, cada gesto de cariño, por acompañarnos y estar junto a nosotros en los momentos difíciles. Su apoyo y solidaridad quedarán por siempre en nuestros corazones. Que Dios bendiga a cada uno de ustedes y sus familias. Carmen Pichuncheo, siempre vivirás en nuestros corazones. Agradecen su esposo Juan Panguinao y familia Meliqueo Pichuncheo. Hasta aquí la presente edición de mensajes.
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Hola amigos, hola amigas, ¿cómo están? ¿Cómo les va? Bienvenidos y bienvenidas a este espacio de música ranchera, de saludos y también en donde nos vamos congregando en nuestras casitas después de haber vivido intensamente el primer día de la semana, en este caso el lunes.

¿Qué tal? Ese Juan Charrasqueado, una versión bien folclórica, bonita, para regalártela con mucho cariño. Ahora que estamos en primavera, querido auditor, campo, ciudad y litoral, el cancionero mexicano, que es posible gracias a la presentación de Comercial Ruiz, Chillán 586, la agroferretería del campesino, el campesino de San Pablo, de San Juan de la Costa, de Osorno también. 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Y también nos acompaña la abogada del sur, magíster en Derecho de Familia, Ada Fridrichsen, que está en el Centro Osorno, la galería que está en Ramírez con Cochrane, en el segundo piso, oficina E. El fono para que usted pida su hora se lo voy a estar dando acá en el programa. ¿Ya? ¿Sí? ¿De acuerdo? Perfecto.

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El saludo hacemos presente para la gente de Quilacahuín. ¿Cómo están ahí los amigos bomberos de la San Sebastián en Quilacahuín? Saludos a Cantiamo y también a Huacahuincul. Gracias por escucharnos. Vamos a hablar ahora de la servidumbre de paso, que es una situación muy común, ¿verdad?, que se da en el mundo campesino de repente. Necesita pasar por un terreno vecino. Bueno, tiene que saber usted que su vecino tiene que permitir que usted pueda pasar. Si no tiene otro camino, no le puede impedir el paso. Eso se llama servidumbre de paso, por si acaso. Necesita pasar por el terreno de su vecino a su propiedad. ¿Tiene alguna dificultad en ese sentido? ¿Tiene que tener derecho a acceso a agua, a electricidad y también a paso, a caminar, a transitar, ¿verdad? Porque usted no tiene helicóptero, ¿cierto? Nadie tiene helicóptero. Entonces, en algún momento tiene que pasar por el predio del vecino. Ese es un derecho. Le va a explicar muy bien la abogada Ada Friedrichsen Jara, en la Galería Centro Sorno, segundo piso, en Ramírez esquina Cochrane, segundo piso. Ah, ¿le interesó? Sí, pues, si por algo existen las leyes. El mundo no funciona como a alguno le gusta. El mundo funciona en base a las leyes, y esas leyes son garantía para todos. 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

así en estas tardecitas que se ponen más largas. Te vamos regalando con música ranchera en vivo y en directo en Voz de la Costa de Osorno. Saludos a Maitenes, sector Maitenes, La Unión. Allá está don Héctor Uribe.

Javier es buen muchacho y este Javier es buen cantante también. Dos canciones hemos tocado hoy día de Javier Solís, para que vea usted que es una figura tan antigua, pero a la vez tan vigente en la programación de la radio Voz de la Costa. En la mañana tocamos una y ahora otra. De regalito para quienes gustan del bolero ranchero. 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

Carolina, Carolina Becerra, que mi nombre te queme los labios. Ay, ay, ay. Así estamos. Que mi nombre te queme los labios. Fíjate. Está media herida, media resentida emocionalmente la cantante. Atento, atento, atento a este lunes. Estamos viviendo plenamente el 28 de septiembre del 2026, junto a la presencia de usted, estimado auditor. La gente que anda rodeando los animalitos a esta hora, corriendo por la pradera detrás de sus animalitos para guardarlos en el corral. Y hay muchas personas que escuchan radio a pila, de estos radios transistores que le llaman los antiguos, ¿cierto? Radios a pila, pero también otros que nos escuchan a través del sistema online, en los audífonos, con el teléfono, todo puede ser, la vida va cambiando. ¡Nos vamos modernizando, Brunito!

0: Excelente, muy bonito. Salió ese medley de la artista mexicana Lucero. Para que vea usted que estamos contentos en día lunes. Estamos regalando puras bonitas canciones, bonitas grabaciones. Y atentos a echar a andar de buena forma esta nueva semana, que ya partió tempranito, así que a esta hora estamos con la expectativa de volver a la casita, a la casita, a la casita. Saludando, por ejemplo, a la señora Erdi Vargas. 49 años de matrimonio acaba de cumplir Erdi Vargas. Y don Francisco Barría, 6 hijos. 6 maravillosos hijos de Francisco Barría y Erdi Vargas. Saludito para ellos en la población Nueva Esperanza en Franklin, donde a esta hora tenemos primerísima sintonía. Igualmente me piden un saludo para un Tomás, pero los apellidos no los anoté, oiga. Así que, pero sí sé que Tomás está con su abuelita Mirta allá en el escudo. Con la abuelita, con el abuelito, está en el escudo. Por allá se encuentra don Tomás en el escudo. Así que de parte de sus tías, María Alejandra y Emma Susana, un saludo para Tomás, que está en el escudo, con la abuelita Mirta. Saluditos de parte de Emma y también de parte de la tía Alejandra. Ahí vamos apuntando. Vamos anotando algunos saludos. Pasa que estábamos en lo mejor conversando y de repente como que, no sé si a usted le ha pasado, se desmayó la señal. Y dicen que tenemos tan buena señal de teléfono en todos lados, pero a todos nos está pasando que de repente estamos en lo mejor hablando por teléfono con alguien y desaparece esa persona. Entonces es medio dudoso que tengamos buena señal telefónica, ¿cierto? Es bien dudoso eso. Muy, muy dudoso, porque nos están vendiendo la pura propaganda nomás, la pura pomada, como se dice, y es bien malita la señal telefónica que tenemos en todos lados. Eso es, y todas las compañías son prácticamente iguales, ¿eh? Tienen poquitas antenas, pero para cobrar, dijo la señora María Paredes, no se le olvida nunca la fecha del mes. Hola, buenas tardes.
1: Tienen
0: poquitas antenas. Hola, acá, sígame acá por la radio, por el teléfono, ¿cómo está?
2: Ahora, bien, Tomás de la Guarda y Ancamán Sárdenas.
0: Ah, era de la Guarda, casi le pongo Tomás de las Mercedes, por cierto, por suerte que me esperé un poquito. Es Tomás de la Guarda, no de las Mercedes.
2: Sí.
0: Tomás de la Guarda,
2: Ancamán.
0: ¿Y es sobrino de usted?
2: Sí, es mi sobrino, él es mi hijito de mi difunta hermanita Paola.
0: Ah, sí, nos acordamos de Paulita. ¿Y qué edad tiene Tomás de la Guarda?
2: El Tomás, ahí sí que me pilló.
0: Porque no está de cumpleaños, ¿cierto?
2: Está de cumpleaños hoy día.
0: Ah, ya, felicidad entonces para Tomás de la Guarda, Ancamán.
2: Sí, así que está con la abuelita y el tata ya.
0: Con la abuelita Mirta y el tata.
2: Sí, así que ahí le mandan saludos sus primos de acá, Chelo, Andrés, Gustavo, Andrea y las tías.
0: Oiga, ¿y llegó ya la gente o todavía está esperando usted a los regalones?
2: Ya llegaron los regalones.
0: ¿Ya están en casa los gatitos?
2: Sí, ya llegaron ya, acá están.
0: No se olvide servirle whisky ahí, a ellos les gusta mucho el whisky, ¿eh?
2: Sí.
0: Con un platito de leche ahí que hay impeque, el whisky, dicen. Vale, señora Alejandra, dejémoslo ahí nomás mientras tanto. ¿Algo más?
2: Ya lo comunicamos. Eso no vale.
0: Eso sería.
2: Chao.
0: Hasta luego. Hasta pronto. Ahí estamos, con nuestra gente contactado. Aprovechando que ahora pasó un viento y justo repuso la señal telefónica.

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2: ¡Eso es!
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Don Pedro Vargas, gran figura, el rey, le apodaban el rey, Pedro Vargas. ¿Y usted sabe por qué le decían el rey? Porque él logró interpretar la canción esa de Con dinero y sin dinero, sigo siendo el rey. Saludos para don Sergio Ojeda, mi querido amigo, el diputado campesino. A él le gusta esta música así antigüita de Pedro Vargas. Es viudo el amigo. Así que como muchos varones están solitos, él también está solito, pero siempre bien cuidado ahí por su familia. Claro. Don Dagoberto Garcés, me acordé de usted también, ¿eh? Acá en Las Quemas. Saludos para don Dagoberto Garcés. Y en La Poza, ¿cómo está la sintonía de Radio Voz de la Costa en La Poza? Pregunté por el santoral. Me dicen que Wenceslao, salta para el lado, Wenceslao. Está de onomástico. ¿Usted conoce algún Wenceslao? O sea, estamos hablando del nombre Wenceslao, ¿cierto? ¿Conoce a alguien que se llame Wenceslao? No, yo por lo menos no. ¿Puede que haya un Wenceslao Ramo, no? ¿Una calle, Wenceslao Ramo? ¿O sería en otra vida que ocurrió eso? ¿Otra vida? Wenceslao Ramo, parece que hay un Wenceslao Ramo, parece. Una calle que se llama así. Auditor, auditora, usted está en la gran sintonía de la radio La Voz de la Costa y el programa Cancionero Mexicano presentado por la abogada Ada Fridrichsen. ¿Sabe usted que ahora se puede dejar un testamento, por ejemplo? Usted lo deja todo por escrito, todo ordenado y organizado, ¿cierto? Puede dejar perfectamente su testamento. Eso es completamente legal en Chile. Herede derechos y no problemas. Herede derechos y no problemas. Porque de repente puede que usted diga, no, sí, está todo listo, está todo en regla, está todo justo. Pero eso a veces no es tan así y después los hermanos no cumplen. Entonces, al final, ¿qué hereda usted? Una discordia entre los hermanos.

puede enviar un mensajito por si usted quiere agendarse con ella, una hora de atención, ¿cierto? Para que le oriente. Es el 982-12-81-35. 982-12-81-35. Le espera toda esta semana.

¿Cómo se encuentra don Marco Antonio, conocido como el Placa? Saluditos a Gonzalo Soto, conocido como el Chanchito de Michael Pue.

Bonita interpretación, Gorrioncillo Pecho Amarillo, para don Tomás. Ahí está don Tomás de la Guarda, Tomás de la Guarda Yancamán, de cumpleaños el jovencito. Saludo y que lo pase bien y que siga cumpliendo más años de vida. Estamos el lunes, espero que no estén tan cansaditos, tan agotados ustedes, ¿eh? Si no, estamos complicados porque recién estamos empezando la semana. Y hay algunos que ya están preguntando cuándo habrá 18 chicos, como Pablo Peña, por ejemplo, en Ovejería. 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Buena semana. Buen descanso.

Salazar, Silvia Salazar, Silvia Salazar cantó allí. La canción se titula Te Presumo. Muchas gracias, muy amables. Esperamos tener un buen descanso también, ¿cierto? Igual que ustedes. Y mañana estar, pero impecables, como siempre, tempranito. Una vez que terminan los mensajes, nos corresponde a nosotros llegar, saludarle y convocar a toda nuestra gente de campo, ciudad y litoral. Por ahora nos vamos, agradecidos de la vida, de Dios y de usted, por la audiencia también de joven Nelson, que nos pone en el aire todas las tardes a la hora de la música ranchera. Ha sido todo por hoy. Una canción más y se termina el programa. Adiós.

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al servicio de la vida. Bienvenidos amigos. Vivimos en democracia, para unos perfecta, para otros mejorable. Junto con ella, y casi de la mano, está nuestra economía. La llaman economía de mercado o economía de consumo. Esta economía de mercado proclama: la felicidad está en comprar, usar, desechar y volver a comprar. Queridos amigos, se dice que nuestra sociedad democrática actual ha ido creando un materialismo que día a día nos invita al consumo sin medida. Es fácil comprobar esto mirando lo que pasa a nuestro alrededor o también con uno mismo. ¿De qué nos preocupamos cada uno de nosotros que compartimos esta sociedad? ¿Acaso no centramos nuestros esfuerzos en conseguir aquellos bienes que decimos nos harán felices? Así es, tener nuestra casa propia, algunos electrodomésticos, un auto o quizás que otras cosas nos quitan el sueño. Los de mayores recursos y los de menores recursos tienen los mismos sueños. Obviamente en la medida de las posibilidades de cada uno, pretendiendo poseer más y mejores cosas, más y mejores comodidades. Esta economía de mercado podría decirse que nos dicta las pautas de la supuesta verdadera felicidad. Para ello, nos estimula a nosotros, los clientes potenciales, a consumir todo lo que se les venga a la gana ofrecernos. Amigos auditores, la lógica del mercado nos dice: si quieres ser feliz, anda y consume todo lo que quieras, o las últimas marcas y modelos son la felicidad. Mientras que otros, amparados en este mercado consumista que habita junto con nuestra democracia moderna, promueven la propiedad y el enriquecimiento. Y en medio de todo este pensamiento y dictámenes de felicidad, ¿qué hacemos nosotros? Poseer, adquirir y lucrarse parece ser el dictamen de muchos hoy en día. El alma se ahoga en la continua pasión por el adquirir y consumir cosas materiales. Muchos corazones nunca hallan descanso, pues se enredan en el círculo vicioso del consumo: adquirir, tener, usar, desechar y volver a adquirir. La invitación que siempre te hacemos, amigo auditor, es a cuestionar lo que la sociedad te está presentando. Si lo que te está dando es positivo, por supuesto, acógelo sin problemas. Si te das cuenta que estás entrando en el juego de la oferta y la demanda, colocando como tus metas personales el solo obtener cosas, es hora de cambiar ese camino. Recuerda, tú vales más que lo que dicta el mercado, la bolsa de comercio o las fusiones de las grandes empresas. La verdadera felicidad no está en tener la casa llena de cosas o vistiendo la mejor marca. Tu verdadera felicidad está en tu interior, en tu vida y también en la de los demás. Sabiamente lo dice esta frase: lo que soy es infinitamente más importante que lo que tengo. Fue al servicio de la vida.

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Hola, bienvenidos a esta edición de Usted y Nosotros, juntos en la noche desde La Voz de la Costa de Osorno, con buena música, con noticias, comentando de algo que nos interesa en la vida. Vamos a avanzar en este programa como habitualmente lo hacemos de lunes a viernes. Quiero comentar un poquito sobre el desarrollo personal precisamente en esta ocasión porque nos hace falta. Cuando se habla de desarrollo personal, amigas y amigos, uno se refiere a una serie de procesos de aprendizaje, de maduración emocional, basado en la acción de darle sentido a lo que vamos haciendo a diario, canalizar nuestros esfuerzos, habilidades y talentos en hacer lo que de verdad nos llena y es importante para nosotros, aprendiendo de nuestros aciertos y de nuestros errores también. Es uno de los aspectos fundamentales al final de la psicología positiva que cada persona debe tener presente y una fuente de felicidad, que es lo más importante.

Aquí nos quedamos y disfrutamos también de las noticias, pues les tengo noticias porque la Oficina Comunal del Adulto Mayor de Río Negro desarrolló la séptima versión de las Payas del Adulto Mayor 2026, iniciativa organizada en el marco de las celebraciones de fiestas patrias que reunió a una gran cantidad de personas mayores provenientes de distintos sectores y localidades de la comuna. El encuentro contó con la presencia de representantes del Consejo Municipal, entre ellos don Renato Barrientos y don Jaime Ramos, quienes participaron en representación del alcalde de Río Negro, señor Sebastián Cruzat Cárcamo. Durante la celebración, los asistentes disfrutaron de un espacio de encuentro, alegría y folclor, en el que compartieron sus talentos, versos y toda su picardía, contribuyendo a mantener vivas las costumbres y expresiones propias de la cultura campesina. Informamos, acompañamos con buena música cada noche a ustedes, amigas y amigos.

comentando un poco sobre el desarrollo personal, así cortito, saber lo que hay que hacer, eso es lo que elimina el miedo, así de simple. El miedo no debemos olvidar que solo trae más caos en la vida, ya que frena muchas posibilidades para alcanzar el triunfo. Somos La Voz de la Costa y de lunes a viernes compartimos usted y nosotros juntos en la noche.

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3: Comenzamos con una nueva edición de Mensajes. El Hospital Futas Ruca, La Huenche, Cunco, Mapumó, requiere contactar a los usuarios que se encuentran en lista de espera de especialidad y no han podido ser ubicados para otorgar hora de citación. Estos usuarios son Ian Luciano Colpiante Hernández, Jason Enrique Queipul Rupailaf, José Otto Momberg Vidal y José Reinaldo Vidal Nomel. Por favor, deben dirigirse a SOME antes del 9 de octubre de 2026 para coordinación de su hora respectiva. Saluda cordialmente Hospital Futas Ruca, La Huenche, Cunco, Mapumó.
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3: Expresamos nuestros más sinceros agradecimientos a familiares, vecinos y amigos que nos acompañaron en el velatorio y funeral de nuestro querido padre, Eugenio Gualamán Gualamán, que en paz descanse, lo que ha comprometido la eterna gratitud de sus hijos, nietos y familia Gualamán Resma. Se dan los más sinceros agradecimientos a todos los familiares, vecinos y amigos que nos acompañaron ante la triste partida de nuestro querido tío Efraín Maripán, que en paz descanse. No era la forma en que tenías que dejarnos. A un mes de tu partida, nos dejas un gran dolor en nuestros corazones. Tu ausencia se siente, pero tu amor seguirá guiando nuestros pasos. Se agradece a las personas que estuvieron desde el minuto uno en la búsqueda de nuestro tío, a quienes llevaron café y alimento: Nancy Silva, Alba Silva, Rosita Maripán, Héctor Gualamán, Jorge Burgos, Byron Weichán y Carabineros de San Juan de la Costa, a las personas que ayudaron en la cocina los días del velatorio, a todos por su apoyo de una u otra manera, por sus donaciones, arreglos florales y palabras de aliento que guardaremos en nuestros corazones. Agradecemos a las personas que faenaron el animal: Patricio Solís, Sergio Sánchez, Claudio Canquil, Luis Canquil, Jorge Payamanque y Orlando Rumillanca, por su